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Buena manera de cerrar esta semana y comenzar un nuevo segmento juntos. Estabas escuchando una canción de Toto llamado Stranger in Town. El origen de este tema comenzó cuando David Paich, en el año 1984, se inspiró en la mítica del cine negro, en una película mítica, ¿no? Para el disco Isolation. Vendieron más de 1 millón de copias. Y te cuento que hasta el mismísimo Gene Kelly participó del videoclip, dando su magia en este clásico ideal para disfrutar en este viernes en la radio, acá en el Club Retro. Nos vamos a la película Footloose, Bonnie Tyler y Holding Out for a Hero. La galesa Bonnie Tyler encontró a alguien que se jugó por ella totalmente, y encontró un héroe. Desde la banda sonora de Footloose, un disco que vendió más de 9 millones de copias, Bonnie Tyler pone energía positiva en el club.

Era Holding Out for a Hero. Estabas escuchando la música con Bonnie Tyler desde la banda sonora de la película Footloose. Y ahora pasamos directamente a ella. De The Go-Go's a su carrera como separada, como solista. Belinda Carlisle. Muy buena cantante, bellísima cantante californiana. En el 86 hizo este Mad About You y llegó a los primeros lugares en todo el mundo.

Eran los Orchestral Maneuvers in the Dark haciendo Enola Gay, una melodía alegre, festiva, que escondía una reflexión sobre la historia de la humanidad. Editada en el año 1980 por Andy McCluskey y su banda, una canción que vendió más de 5 millones de copias y se tradujo a decenas de idiomas, convirtiéndose en una canción para pensar, ¿no? Porque habla de la bomba de Hiroshima, ¿no? Que fue lanzada por ese avión, bueno, por el Enola Gay. Seguimos con Dancing with Tears in My Eyes, Ultravox. A moverse, gente.

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In Love. Y este sonido final tan lindo, qué buena versión, qué bien que reversiona Caminito, ¿no? Caminita, Darío Caminita, esto era Celacuat, muy buena versión, sonidos nuevos de los clásicos de todos los tiempos, un clásico de la década del 80 reversionado hace poquito.

Just an Illusion, era Imagination, viernes. Sí, así estamos. Celebrando las mejores canciones. Dándole el pie al fin de semana. Tendremos un retro parade increíble, si Dios quiere, como siempre, aquí en la radio, en la máquina del tiempo.

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She works hard for the money. Trabaja duro para ganar un mango. Ella es la enorme Donna Summer. Una situación real en un restaurante de Los Ángeles que inspiró a este himno. Donna Summer conoció a una moza que estaba súper agotada, llamada Otella, y decidió componer esta canción en el año 1983, ¿sí? Junto a Giorgio Moroder en ese momento. Una canción que hizo un álbum, que logró incluirse en un álbum que vendió millones de copias, y el videoclip hizo historia en la televisión. Era Donna Summer. Ahora llega Brian.

You Might Think, decía por allí The Cars, una banda de Boston que revolucionó las pantallas con efectos visuales, MTV, ¿no? En el 84 se compuso este hitazo que ganó el primer premio de la historia de un videoclip en MTV. ¿Sabían? La primera entrega de los MTV Video Music Award, el primer premio se lo dieron a The Cars allá por 1984. Pura energía. Mientras que llega Tiffany's, que dice I think you are alone now. Tema original de Tommy James and the Shondells, reversionado por esta adolescente con solo 15 años en el 87.

Deborah Harry decía I Want That Man, una buena canción del año 1989. La líder de Blondie lanzó este temazo, mucho más rockero, ¿no?, que es el estilo de Blondie, y vendió miles de copias en todo el mundo. Con Tom Bailey y con Alana Curry de Thompson Twins, le dieron una fuerza especial. Esto es Duran Duran.

Duran Duran con mucha energía, Hungry Like a Wolf, una canción tremenda aquí en el Club Retro. Estos chicos de Birmingham revolucionaron el mundo entero con esa música, con ese sonido. Y de Common Arts, en este caso con Sarah Jane Morris haciendo Don't Leave Me This Way, con la unión del falsete que tiene Jimmy Somerville, la voz profunda de Sarah Jane Morris. Magia pura, reversionando un clásico del soul, vendieron millones de copias y se convirtió en un número uno global. The Common Arts, Don't Leave Me This Way.

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Era Queen con Radio Gaga y hoy estamos combinando, sí, hoy estamos haciendo una combinación de estas versiones extendidas con algunas canciones clásicas, con esos temas que no pueden faltar. Hoy estamos de fiesta, hoy estamos en la máquina del tiempo, Queen Radio Gaga, hay más canciones, hay muchas ganas de bailar, hoy es viernes, señoras y señores, y tu cuerpo lo sabe. 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

Era la versión de los Jackson's 5, ¿no? Jackson 5 era de Can You Feel It, la versión realizada por Darío Caminita, una reversión, un revive con las voces originales. El tipo compone toda la canción con otro ritmo, con otro estilo, le suma otro tipo de instrumentos, le quita algunos instrumentos, solamente toma la voz y hace una reversión total, tal vez más al estilo de hoy, ¿no? De este Can You Feel It. Estás en el Club Retro, llega el momento del rock en español. No te alejes tanto de mí, por favor, quédate en el club, vamos.

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Una versión de Darío Caminita para vivir juntos. Este ya I Think I'm Sexy. Qué buena versión en la máquina del tiempo, en el Club Retro. Hoy es viernes y tu cuerpo lo sabe. Te quedas con nosotros. Buena versión de Rod Stewart, realizada por Darío Caminita. ¿Y más de Caminita? Hoy le sacamos el jugo, ¿no? Además del resto de los clásicos, por supuesto. No te muevas de la máquina del tiempo.

Era la música con Trumps y esta versión llamada Disco Inferno. Estamos acá disfrutando de un programa repleto de buenas canciones. Un programa que no se detiene, un programa que no para. Trumps y la versión Revive, hecha prácticamente revivida por el señor Darío Caminita, ¿no? Tomando simplemente el audio de las voces de los Trumps y realizando el tema prácticamente de cero. Disco Inferno, y ahora, señoras y señores, subimos el volumen, llegan Os Hermanos, Ana Julia.

Pasábamos por Brasil de la mano de Os Hermanos haciendo Ana Julia, una linda canción de finales de los 90, comienzos de la década del 2000. Mano de Piedra, que me dice que escuche Boulevard, a ver.

Con un falso final, ahí estaba la música con los Pericos haciendo Boulevard. Nosotros seguimos con ustedes aquí en la radio. Tenemos un largo camino y prepárate porque este fin de semana lo pintamos de retro parade. Quédate acá en la radio, no te muevas, más clásicos de siempre.

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Era Irene Cara haciendo este Fame, otra de las grandes canciones. Comenzó en las calles de Nueva York con una película que marcó una generación en la década del 80. Primero una película, luego una serie interpretada por la inolvidable Irene Cara, un himno al optimismo que vendió muchísimas copias y obtuvo también premios Oscars y Grammys cuando se convirtió en serie. Tremendo. Bueno, estamos en el club, señoras y señores. Otro temazo. Ni se te ocurra moverte de la radio.

Era The Police con Every Breath You Take, un himno, por supuesto, del disco Synchronicity. Aquí estamos en La Máquina del Tiempo. Comunicate con nosotros en Instagram, en Facebook, el Club Retro. El mío personal, Juanjo Garone. Estamos disfrutando de la mejor música juntos.

Era Debbie Gibson con Electric Youth. ¿Se acuerdan cuando eras más joven de repente y tenías esa energía que podías cambiar el mundo entero con una sonrisa? En el 89, con solo 18 años, Debbie Gibson compuso y produjo esta canción que le dio nombre al disco que vendió 2 millones de copias. Un canto a la vitalidad, al buen vivir, ¿no? Y a la mejor energía. Pura, pura onda. Señoras y señores, en el club, en este viernes, cerramos la semana como se debe con Philip Bailey, Phil Collins, Easy Lover, dos gigantes de la música que se juntaron en un estudio de Londres en el 84, primero para divertirse, pero luego hicieron historia. Philip Bailey de Earth, Wind & Fire, Phil Collins, juntos crearon este terremoto de rock que vendió millones de copias solo en Estados Unidos. Amante fácil.

Easy Lover, decían Phil Collins y Philip Bailey. Se nos está yendo el programa, pero esperá, porque el autor de Piano Man se encontró en un hotel, con tres supermodelos, inclusive su futura esposa, y compuso este Uptown Girl.

La historia de Uptown Girl es terrible, ¿no? Porque el origen de este tema surge cuando el piano man, el señor Billy Joel, en un hotel se encuentra con tres supermodelos, incluida su futura esposa, Christy Brinkley, quien también protagonizó el video en el año 1983. Ese himno que conquistó y vendió en todo el mundo 20 millones de copias se llamó Uptown Girl y fue la banda sonora obligatoria de gran parte del mundo. Quédate con nosotros, estás en el Club Retro, en la máquina del tiempo, la fiesta sigue, esto es When Smoke Sings, ABC. Buena vida para todos, hasta mañana si Dios quiere, hasta el fin de semana, hasta el lunes, hasta siempre, aquí como siempre en la radio. Nos volvemos a encontrar cuando Smokey canta homenaje a Smokey Robinson de la mano de ABC. Buena vida, chau, gracias por estar.

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1: Escuchamos a Tony Espósito con Kalimba de Luna, de 1984. Ten Element Deep Remix.

0: La que suena es Barbara Streisand con Woman in Love de 1980, Clears Rosen Remix.
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1: Cerramos la hora con Johnson's Door, 7 Seconds, junto a Nere Jerry, de 1994. Ahora en esta versión, Forever Beyond Remix.

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0: Buenas, buenas, ¿cómo están? ¿Cómo andan? Señoras y señores, bienvenidos. Un nuevo fin de semana arranca en la radio. Aquí estamos nosotros para acompañarte. Esto es Open Disco y por supuesto que tenemos varias horas, diría yo, ¿no? De buena música, de compañía y de cosas interesantes para compartir con vos. Así que quédate con nosotros, subí el volumen, disfrútalo, porque aquí arrancamos con un nuevo Open Disco.
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2: Soy Pame Santa Clara y esto es Desbloqueando Recuerdos. Esta canción fue lanzada en enero, un mes después de que este cantante falleciera de un ataque cardíaco. Esto es Roy Orbison, You Got It.

0: top 10 de los charts británicos y al Billboard Hot 100 luego de 25 años de carrera. Esto es Roy Orbison. You got it.
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5: Los éxitos de Olivia Rodrigo no paran. Llega Serena Joy. La artista multiplatino y ganadora del premio Grammy se inspiró para este proyecto en los personajes de la novela de The Handmaid's Tale. Escrita por Olivia Rodrigo y su colaborador de años, Dan Negro, durante las sesiones del tercer álbum de estudio de Rodrigo, Serena Joy tiene un espíritu punk, angustioso, urgente y con una fuerte energía.

próximo lanzamiento es muy particular, ya que llega de la Universidad del Perreo. El proyecto del puertorriqueño Wisin tiene un adelanto y se titula Hasta Abajo. Una de las que se han unido es Ivy Queen, la reina del reggaetón, para dar una lección y demostrar por qué es una de las grandes protagonistas del género. Así suena

próxima canción reúne a dos divas del pop latino. Hablamos de las artistas mexicanas Dana y Belinda, que presentan Dolce Vita. Este trabajo forma parte del nuevo EP de Dana.

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5: ¿Qué tal, amigos? ¿Cómo les va? Bienvenidos a una nueva edición de Bravo Music Files. Hoy tenemos el gusto de compartir una de las canciones inéditas de Patricio Rey y sus Redonditos de Ricota. Para muchos de sus fanáticos es un gran interrogante por qué esta canción nunca fue editada en ninguno de los discos de la banda. Solo fue tocada una docena de veces en vivo en el periodo de 1983 a 1991. Este tema se ha convertido en el gran ausente de los shows solistas de Sky Bailison y el Indio Solari. Según se constata en los registros de Sadaic, los derechos de Mi Genio Amor le corresponden tanto a Solari como a Bailison desde 1992, aunque la canción fue compuesta en 1983. Ese año comenzó a sonar en los shows que Patricio Rey brindó en La Plata y en Barco María Sí, La Boca. Durante 1984 y 1985 la incluyeron en casi todos los recitales, en donde se destaca la versión del Stud Free Pub de 1985. También está la curiosidad del 15 de julio de 1984, la grabación de un ensayo de la banda en la Esquina del Sol. El gran ausente fue ni más ni menos que el Indio Solari. Así quedó grabada una versión instrumental de esta canción. Con la publicación de Octubre en 1986, Mi Genio Amor quedó en el olvido hasta 1991. La grabación de Consola de ese 19 de abril de 1991 nos ofrece un audio impactante, la versión más prolija de todas. Señoras y señores, con ustedes, Patricio Rey y sus Redonditos de Ricota. Mi Genio Amor.

0: regreso indie, novedades pesadas para la vieja y la nueva escuela del rock alternativo británico. Volvió Bloc Party, con su séptimo disco de estudio bajo el brazo, Anatomy of a Brief Romance, sucesión directa de su laburo de 2022. Este plato fuerte contó con la producción del mítico Trevor Horn en las perillas. Esperen guitarras afiladas, groove bailable y esa energía inconfundible de la banda sonando a pleno. So it begins.
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2: Volvimos.
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0: Miley Cyrus, nueva era y nombre. Atenti la comunidad pop. Se viene renovación total con Miley Cyrus. La rompió toda al lanzar su nuevo sencillo Buzz Persuades y meter un volantazo clave. Simplificó su nombre artístico a secas. Ahora es simplemente Miley. Además, confirmó que su 10º disco de estudio, también titulado Miley, cae formalmente a las plataformas este 18 de septiembre. Vayan preparando los auriculares porque esta nueva era promete pisar fuerte.
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2: Talento, nostalgia y un artista único. Chris Rea, el artista que convirtió el blues y el rock en paisajes emocionales llenos de melancolía.

Nacido en Inglaterra, Chris desarrolló un estilo único marcado por su voz rasposa y su forma expresiva de tocar la guitarra. Durante los años 80, fue construyendo una carrera sólida con un sonido íntimo y reconocible. The Road to Hell, Josephine, Driving Home for Christmas. Canciones que capturan soledad, viaje y emoción. Chris Rea logró que cada nota sonara como una historia en movimiento. Su música es como un viaje sin destino fijo, introspectiva, elegante y profundamente humana. Chris Rea dejó una huella suave, pero imposible de olvidar.

0: Martin, el concepto revivo. Cerramos la columna con un plato fuerte del pop latino. El ídolo Ricky Martin reactiva motores con un proyecto llamado Revivo. La apuesta busca entrelazar sus grandes clásicos con texturas sonoras ultramodernas para conectar a varias generaciones en una misma vibra. Y atenti, porque el lanzamiento viene de la mano con una gira conceptual súper teatral y ambiciosa. Ricky demuestra que está más vigente que nunca.
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5: Le damos la bienvenida al nuevo disco de Luciano Pereyra. Ahora bailamos. Un auténtico álbum de éxitos en versión tropical con grandes colaboradores del género. Un tracklist que agrupa en un solo álbum a los referentes de la música popular argentina interpretando las inconfundibles letras de Luciano Pereyra bajo la producción de Pinky SD. Junto a este lanzamiento llega una versión de Enséñame a vivir sin ti con la colaboración de Karina.

Wild Child es el segundo álbum del artista Alex Warren. Inspirado en su padre, a quien perdió cuando solo tenía 9 años, Warren vuelve a compartir su faceta más íntima y personal en un proyecto cargado de letras emotivas. Wild Child, de Alex Warren.

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1: Folklore, Taylor Swift.
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4: Prepárate para escuchar un temazo que jamás fue número uno en ningún país del planeta, pero se transformó en una balada mundial, en un clásico mundial. Y te pregunto, ¿te acordás cuál fue tu síntoma? ¿Qué fue eso raro que te pasó el día que sentiste que estabas enamorado o enamorada? En mi caso, lo recuerdo. Energía, alegría, la sonrisa, hasta acá. Esta canción es una declaración de amor impresionante. Dicen que David Coverdale, el cantante de Whitesnake, le escribió esta canción a Tina Turner y le gustó tanto que la cantó él con su banda. Y tira el primer síntoma de la grave enfermedad que está sintiendo apenas empieza la canción y dice: tengo noches de insomnio, no puedo esperar para verte de nuevo, no puedo esperar, esto debe ser amor, porque realmente tiene un dominio en mí. Is this love? Whitesnake.

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1: ¿Cómo están? Bienvenidos a un nuevo capítulo de Maxi Vinil, el canal del vinilo. Saludos y abrazos en estéreo. Yo soy Cristian Chico Pérez con una gran canción en este bello formato que todos ustedes quieren y se ha puesto tan de moda, que es el vinilo. Vamos a escuchar hoy día a Corona con The Rhythm of the Night. Está bien carreteadito mi disco. Parece que le di duro en los noventas. Vamos a escuchar hoy día The Rhythm of the Night, seguramente el éxito más grande de Corona, este proyecto italiano de Francesco Bontempi, que también es conocido como Lee Marrow. Lee Marrow, Francesco Bontempi, había hecho varias cosas en la música como Mr. Fantasy el 86 o Don't Stop the Music el 87 o Shanghai el 85, pero en 1990 se hizo famoso con una canción que se llama Do You Want Me, ¿se acuerdan? Demón de Lee Marrow. Bueno, él es el responsable de Corona. Él forma Corona en 1993 y lanza este primer single que se llama The Rhythm of the Night, de la mano de Olga María de Sousa, que es quien aparece en el videoclip de la canción, pero que no canta esta canción. Ya me voy a meter en esa historia que es bien interesante. Así que Lee Marrow, a partir de esta experiencia que tenía como productor italiano, arma este proyecto y lanza The Rhythm of the Night. Primero en 1993 en Italia, luego en 1994 alrededor del mundo. Luego del éxito en Italia y Europa, la canción se lanza en el resto del planeta y se convierte en un hit mundial. Además, 1993-94, póngalo en el contexto, el Eurodance estaba de verdad muy, muy, muy, muy de moda. Apareció Corona, La Butch, Le Click, Playa Hiti, MC Saran, The Real McCoy, Culture Beat, Two Unlimited, en fin, una larga, larga, larga lista de grupos que hacían este tipo de música, que era la música que escuchábamos a principios de los 90. Así que, muchachos, no digo más, suban el volumen, disfruten un temón. Lo que pasa es que a veces sucede que escuchamos tanto una canción que uno termina un poquito chato a veces, ¿no? Pero lo que no quita de que esta canción sea una buena canción, así que es un buen momento para revisitarla. Les voy a dejar la versión extendida de Lee Marrow, el Lee Marrow remix de un clásico de 1993. Es Corona con The Rhythm of the Night, aquí.

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0: Lana Del Rey volvió a hacer de las suyas en el terreno del country y la melancolía. Después de mil rumores sobre su demorado proyecto Stove, la cantautora neoyorquina soltó un bombazo doble. No viene solo un disco, sino dos. Mientras le daba los toques finales al primero, compuso y grabó en secreto un álbum hermano. Todavía no hay título para esta segunda entrega, pero se viene una experiencia sonora por duplicado.
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4: En 9 semanas y media, Kate, interpretada por la joven y bella Kim Basinger, entabla una relación con John Mickey Rourke, un corredor de Wall Street. Con un inicio apasionado, la pareja se embarcará en una serie de juegos eróticos cada vez más extraños que confundirán a Elizabeth. Muy criticada en su momento, la película llegó a ser censurada en Estados Unidos y Europa, pasando de una duración original de 3 horas a 111 minutos. La escena más recordada en el tiempo fue el célebre striptease de Kim al ritmo del famoso You Can Leave Your Head On del inglés Joe Cocker.

0: año 1986, de 9 semanas y media, Joe Cocker, You Can Leave Your Head On.
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Martu Brito presenta El día que te conocí, una canción sobre sanar y volver a elegirse. La canción nació mientras Martu aprendía a estar sola y reconstruía su vida después de una historia que la había movilizado profundamente. Entre nuevos proyectos, planes y distracciones, sintió que había recuperado el equilibrio y que finalmente estaba bien consigo misma. Pero un encuentro inesperado volvió a poner todo en movimiento. Una noche, al cruzarse casualmente con esa persona en un bar, descubrió que algunas emociones no desaparecen de manera lineal. Sabía que no quería regresar al pasado, pero también entendió que ciertos recuerdos todavía podían conmoverla.

0: Los Auténticos Decadentes y los Caligaris lanzan su versión de Te Quiero Tanto. La canción forma parte del universo de Los Auténticos Caligaris, la fórmula perfecta, el proyecto que nació a partir de la gira conjunta de ambas bandas. El recorrido comenzó el 22 de agosto en Córdoba y continuará por México y Colombia durante octubre y noviembre. Te Quiero Tanto es uno de esos temas que atraviesan generaciones y que, con el paso de los años, también se transformaron en un himno de cancha entonado en distintos lugares del mundo. Ahora, las dos agrupaciones le imprimen su propia identidad sin perder la esencia de la melodía original.
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El Árbol, la canción que abre el universo de su nuevo álbum. La canción plantea una pregunta tan simple como difícil de responder. ¿Qué haríamos si supiéramos que hoy es la última vez que vamos a vivir algo? A partir de esa idea, el colombiano reflexiona sobre la costumbre de los adultos de vivir a las apuradas y perder de vista las pequeñas cosas que hacen especial cada día. El último abrazo, los amigos de la infancia o una bicicleta que ya no volvemos a usar aparecen como recuerdos que solo valoramos cuando se convierten en pasado.

Onga y Eugenia Quevedo hacen explotar el Arena con Víveme. El encuentro formó parte de la segunda entrega de las Grandes Noches de la Conga en Buenos Aires. Con una puesta en escena impactante, un imponente despliegue de luces y una producción de primer nivel, la banda volvió a demostrar su enorme poder de convocatoria. La aparición de Eugenia fue el momento cumbre del show. La cantante cordobesa aportó su potencia vocal, carisma y energía a una versión que rápidamente convirtió al estadio en un coro multitudinario.

0: Gracias, Euge. De corazón, muchas gracias.
1: Gracias.
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0: Las pastillas del abuelo presenta Tarot, tercer adelanto del nuevo disco. La banda liderada por Piti Fernández sigue sumando piezas al rompecabezas de su próximo disco. Después de una contra otra y excusa, los dos primeros singles que anticiparon este nuevo ciclo y de un show a estadio lleno en Ferro donde estrenaron material en vivo, Las pastillas del abuelo acaba de publicar Tarot, su tercer adelanto. La canción fue escrita por Piti Fernández y está dedicada a su compañera de vida, con quien comparte desde hace años la práctica de leer el tarot. Los arcanos mayores del tarot de Marsella son el universo conceptual del que parte la letra. El video ya está disponible.
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Erika Badu y The Alchemist lanzan disco conjunto. En un movimiento sorpresa para la escena hip hop y R&B, la icónica Erika Badu y el aclamado productor The Alchemist lanzaron de forma oficial su nuevo material de estudio. El álbum combina las rimas sofisticadas y místicas de la cantante con los ritmos oscuros y clásicos que caracterizan la firma sonora del productor.

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0: cumbia de exportación. Suban el volumen que la cumbia de acá cruza fronteras con todo. Los chicos de la T y la M metieron un junte internacional tremendo con la estrella del reggaetón colombiano, Chichi Balvin. El tema se llama Qué Ironía y es una mezcla perfecta del ritmo tropical con ganchos urbanos pegadizos de Medellín. Ya está trepando en todas las listas y promete sonar en cada rincón este fin de semana.
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4: Originalmente, Trick on Me fue publicada como sencillo para Europa en 1984, sin incluirla en ningún álbum, y tuvo una recepción comercial discreta. Alan Carney produjo una segunda versión mezclada por Tony Mansfield e incluida en el álbum debut del grupo Hunting High and Low en abril de 1985. Aunque la segunda versión tuvo más ventas que la primera, tampoco fue muy popular en las listas. La primera versión de Trick on Me es conocida

0: Al igual que Paul, que está con la guitarra, y Magne tocando el teclado, es precisamente el momento más pegadizo de la canción, que aparece hasta en los ringtones en estos días, y donde además se ven mujeres haciendo piruetas y saltando. La versión es simplemente un demo sacada antes de que la banda tenga la fama mundial que lograría años más tarde.
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0: La explosión de Take On Me del trío noruego Aha se produjo con su tercer y último lanzamiento en septiembre de 1985, acompañado de un video. Esto aumentó las ventas y la popularidad de la banda. Alcanzó la posición número uno en las listas de Estados Unidos, Noruega y otros 12 países, y la número dos en el Reino Unido, Irlanda y Japón. En el video se puede ver a los miembros de la banda representados en animaciones dibujadas a lápiz, una técnica conocida como rotoscopio, y también cuenta con escenas filmadas en vivo. Este video se ha convertido en un clásico de la década de los 80 y fue inspirado en la película Altered States, dirigida por Ken Russell. Aha, Take On Me.
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6: Dani García y Karim León vuelven a unir sus voces en El Sombrero y la Camisa, su nueva colaboración. Esta propuesta llega 3 años después del lanzamiento de Te lo agradezco, la exitosa canción que marcó su primer encuentro musical. El Sombrero y la Camisa retoma ese encuentro creativo desde un momento particularmente importante para

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1: El artista argentino Abel Pintos presenta Ibuprofeno, su nuevo sencillo. El trabajo trata de esa tensión entre lo que fuimos y lo que somos, con una pregunta que la atraviesa. ¿Cómo será vivir sin miedo? Esto es Ibuprofeno, lo nuevo

próximo lanzamiento es muy particular, ya que llega de la Universidad del Perreo. El proyecto del puertorriqueño Wisin tiene un adelanto y se titula Hasta Abajo. Una de las que se han unido es Ivy Queen, la reina del reggaetón, para dar una lección y demostrar por qué es una de las grandes protagonistas del género. Así suena Hasta Abajo.

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0: El mito fundacional, señores, reconoce popularmente a este tema como la canción que inició el movimiento del rock en la Argentina. Su éxito masivo permitió que el rock local comenzara a profesionalizarse y a ser tomado en serio por la industria. Por eso, indefectiblemente se convierte en un esencial del rock argentino. Sonando para vos, un tema del año 1967. Ellos son Los Gatos. La balsa.
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0: Antes de ser una superestrella global, Shakira irrumpió en Latinoamérica con este hitazo que definió su carrera. Estoy aquí, así se llama esta canción que combinó pop latino con una impronta muy personal, marcada por su voz única y una lírica honesta. El tema se convirtió en un éxito rotundo en toda la región, abriendo las puertas a una carrera internacional realmente impresionante. Si bien Shakira dejó de ser una One Hit Wonder por estas horas, por este tiempo, esta canción sí funciona como ese primer gran impacto que lo ha cambiado todo. Con ese aire noventoso, emocional, sigue siendo un clásico que conecta directo con la nostalgia y los comienzos de una artista, o mejor dicho, de una de las artistas más grandes del mundo. El One Hit Wonder de hoy es Shakira, año 1995. Estoy aquí.
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2: Sin dudas, este disco fue la banda de sonido definitiva de una generación que empezaba a vivir plenamente la nueva democracia. Sonaba en los estéreos de los autos, en las discotecas y en los Walkman, pero hoy sigue sonando en aplicaciones. No hay mucho más para decir que es uno de los mejores discos en vivo del rock nacional. Hola, ¿cómo están? Soy Bebe Sanso y les voy a contar todo sobre un discazo. Rocas Vivas, Miguel Mateos, SAS. Rocas Vivas fue editado en 1985, en pleno furor de la explosión del rock nacional, en plena recuperación de la democracia. ¿Dónde se grabó? En el Teatro Coliseo, y desde el principio se convirtió en un extraordinario éxito comercial y artístico. Este disco es la combinación de los primeros tres álbumes de Miguel Mateos, SAS, Huevos y Tengo que parar. Pero este disco no es solamente el registro de una presentación en vivo. Fue mucho más, desde la portada hasta el orden de los temas. Para empezar, el lado A arranca con Perdiendo el control, un tema nuevo grabado en estudio que resultó ser un exitazo. Es más, hay algunos fanáticos que atesoran un maxi con una versión cantada en inglés de la canción Losing Control. Después sigue Solo una noche más, otro tema nuevo, pero tocado en vivo. Después siguen Va por vos, para vos, el primer hit que se difundió del disco debut, y el clásico Tira para arriba.
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2: Una canción que Miguel, según sus propias palabras, atesora como una de sus favoritas.
3: Mira.
2: Esta canción apareció originalmente en Tengo que parar, el tercer disco de Miguel Mateos, SAS, lanzado en 1984, pero se transformó en un suceso imparable recién un año más tarde, con este disco en vivo. Una cosa medio inconclusa es que esta canción termina con la voz de Miguel despidiéndose del público. Algo raro porque el final del lado A sería como el final del show, pero todavía quedaba todo el lado B.
4: Muchas gracias.
2: Justamente, si damos vuelta al disco, los encontramos con un popurrí de cuatro temas: Un poco de satisfacción, Extra Extra, Un gato en la ciudad y En la cocina, Huevos. Para cerrar el disco llega Un mundo feliz, otro tema nuevo, grabado en aquellas noches en el Coliseo. Una vez que llegó a la calle, el disco fue un boom de ventas, llegando a ser el más vendido de la historia de nuestro país, hasta que llegó un tal El amor después del amor. La presentación de este disco en vivo fue en el Luna Park. Al principio fue una fecha, pero ante la demanda, se hicieron cuatro conciertos donde la gente explotó. Para esa época, una banda nunca había convocado tanta gente. Durante Tirá para arriba, Miguel se enganchaba a un arnés y volaba por todo el escenario mientras la gente deliraba. De hecho, alguna vez contó que fue mucha la gente que perdió ropa, que tiraba para arriba y nunca recuperaba. Sin dudas, la energía y la pasión de Miguel Mateos sobre el escenario son contagiosas y se demostró en este disco en vivo. Tal vez por algo es el jefe. Este disco, con el tiempo, se volvió algo fundamental en la historia del rock argentino. Rocas Vivas, Miguel Mateos, SAS. Canciones que marcaron un año, clásicos que musicalizaron una vida, discos que todavía siguen sonando.
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0: Session. Hola, hola, hola, hola, ¿qué tal? ¿Cómo les va? Bienvenidos. House Session. Acá estamos en tu radio otra vez. Tuvimos una ausencia y lo vamos a decir, nos vamos a hacer cargo. Pero bueno, como ustedes ya saben, acá viene la excusa real. Ha habido tormentas pasadas semanas anteriores, hasta el fin de semana pasado, en el cual han azotado diferentes puntos de nuestro país. Inclusive nosotros aquí en La Pampa lo hemos sufrido bastante. Hay otros lugares que la han pasado realmente muy mal, sin mencionar, pero por aquí con cortes de energía que impedían que nosotros lleguemos a lograr empezar, continuar y finalizar un programa en vivo o como fuere y poder entregarlo a tiempo. La verdad que sí, se complicó un montón. Así que volvemos, acá estamos con todos ustedes. ¿Cómo andan? ¿Todo tranquilo? Estamos de New Disco y Funky House para los amantes de esta sección. Mi nombre es Diego Pérez. Volvimos, sí señor. Mi nombre es Diego Pérez y desde los estudios de Vox Producciones, que nos saca bien finito, desde aquí, desde Eduardo Castex, provincia de La Pampa, nos vamos a meter acá, más fuerte en tu radio. Dale, subí el volumen, porque sin interrupciones de acá hasta el final, esto es el House Session 141.
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Soy Santiago Altieri y te doy la bienvenida a una nueva edición del Ranking Latino, especial de fin de semana. 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Así que sube el volumen y prepárate porque ya empezamos desde el puesto 20 y vamos a descubrir quién se queda en la cima. 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
1: Sin daños a terceros es el álbum de Ricardo Arjona que lanzó en 1998. Ahora suena Me enseñaste.

0: Ricardo Arjona con Me Enseñaste, una canción sobre todo lo que aprendemos de un amor, menos olvidarlo.
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0: Y me gusta, porque arrancamos con novedad. Ser junto a Demix se mete en el puesto 20 con Sola.
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0: Directo al puesto 19 con Un Verano. Seguimos, amigos. Estás en la lista del ranking latino.
1: Número 18.
0: Y atención acá porque tenemos un regreso. David Bisbal vuelve a la tabla en el puesto 18 con su versión de Vivir así es morir de amor.
2: Reingreso.

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Caloncho y Ace avanzan dos posiciones y se instalan en el puesto 16. 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Si pensamos en el 2015, una canción que marcó la carrera de Luciano Pereyra fue El vestido rojo, de su álbum Tu mano.

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1: Con un mensaje profundo, optimista, sobre aprovechar el presente y valorar los afectos, la canción destaca por sus guitarras acústicas y ritmos característicamente caribeños.

Rimowa, dice la canción entre la venezolana Elena Rose y Alejandro Sanz, de gran experiencia en la música, contando con 10 álbumes de estudio a lo largo de sus 3 décadas de carrera profesional.

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0: se viene un éxito actual de Maluma que no para de sonar. 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

0: Medellín, Colombia, bien representado con Maluma. Nosotros seguimos escalando posiciones en el gran ranking latino.
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0: Un pasito hacia arriba y mirando a la cima, Agus Bernasconi, Lauta y Piso 21, que avanzan al puesto 13. Te quiero.

Morat, Tu Cárcel, la popular banda colombiana de folk pop, ofrece una lograda y enérgica versión del clásico de Marco Antonio Solís. Con su característico muro de guitarras, bajos y voces corales, logran revitalizar el tema para las nuevas generaciones sin perder su esencia.

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partir de este momento ponemos en el aire Madrugando con Gente. En una realización artística de Lucho Producciones para LT28 Radio Rafaela AM1470 y en FM96.5 y cadena O Santa Fe para toda la provincia. Con Néstor Saucedo en controles técnicos, Iris Noemí, copconducción y producción, y la conducción de la voz cordial y amiga de Marcelito Verdún, quien ya queda con todos ustedes. Bienvenidos.

0: ¿Cómo están todos ustedes? Bienvenidos a la mañana aquí, como siempre, de una de las líderes de toda la región, LT28, Radio Rafaela, la voz de la región, y cadena U para toda la provincia. Buen día, buen día, buen día. ¿Cómo están mis queridos oyentes? Quien nos habla, la voz cordial de amiga de Marcelito Verdún, les dice muy, pero muy buenos días a todos. ¿Cómo está? ¿Cómo está Rafaela, toda la zona, la provincia, provincia de Córdoba, Santiago del Estero, Entre Ríos y el país y el mundo que nos sigue a través de www.radiorafaela.com.ar y también a través de www.cadenao.santafe para toda la provincia? Bienvenidos, otro sábado más, aquí estamos compartiendo junto con todos ustedes en la mañana del sábado, ¿eh? ¿Cómo anda don Néstor Saucedo? Buen día, buen día. ¿Cómo le va, señora? ¿Qué dice usted? Buen día.
1: Hola, buen día a toda la audiencia. ¿Cómo están? Que tengan un hermoso sábado. Buen día, Néstor, así del otro lado del vidrio. Buen día, Marcelo. Aquí estamos arrancando, madrugando con mi gente. Para los contactos, 3492-325050. Es el WhatsApp de la radio. 3408-671-481, el de nuestra producción, de la producción de Zapucay. Estamos arrancando un sábado más, 26 de septiembre ya. Comenzó septiembre, comenzó la primavera, comenzó un hermoso mes, así que vamos con todo, un sábado más. 17 grados la temperatura en Rafaela, hoy 17 grados la temperatura, va a estar... ventoso, 13 kilómetros del viento, humedad del 74%. Vamos a tener una máxima de 29 grados, ¿eh? Ya ayer pintó calorcito y hoy más también. Así que a disfrutar el sábado, bien tempranito. Arrancamos a las 6 de la mañana y aquí estamos para complacerlo hasta las 9 de la mañana con todo lo que usted quiera escuchar.
0: Bueno, Néstor, no sé qué tenés preparado por ahí, pero ya nos estaban pidiendo algo de don Mario Millán Medina, también de Ernesto Montiel, para dar comienzo en la mañana de madrugando con mi gente, ¿eh? Como les decía, aquí por LT28 Radio Rafaela, M1470, 96.5 en FM y toda la cadena O desde Santa Fe para toda la provincia, ¿eh? Un día que aparentemente vamos a tener una temperaturita bastante alta, se anuncian algunos chaparrones para algunas partes de la provincia, para todo el fin de semana, así que veremos, ya se está viviendo en Las Varillas bravura, destreza y coraje, la fiesta de Don Tito Saluzzo este fin de semana, que está a full en la provincia de Córdoba, bravura, destreza y coraje, a donde llega el chaqueño palavecino, un montón de artistas que van a estar, que ya arrancó ayer bravura, destreza y coraje allí en Las Varillas, vamos a empezar musicalmente la mañana de madrugando con mi gente.

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1: De Madrugando con mi gente aquí por LT28 Radio Rafaela M1470. Y bueno, informaciones de algunas cosas que han ocurrido en el norte santafesino, ¿eh? Ayer por la tarde en el cruce de Paso a Nivel en la localidad de Esteban Ran, ¿eh? Una formación ferroviaria impactó, ¿eh?, con un camión allí en la localidad de Esteban Ran, donde está el descanso o el paradero de Mario Pino, como se lo conoce, en el cruce de ese paso a nivel. Chocó una formación ferroviaria con un camión que, bueno, todavía no tenemos información, pero hasta altas horas de la madrugada continuó cortado el tránsito total sobre la ruta provincial número 2, alrededor de las 23 horas sobre la misma arteria, pero un poco más al norte, pasando la localidad de Esteban Ran. También allí colisionaron dos camiones, donde uno lamentablemente se prendió fuego. Pasar a 23 horas en la ruta provincial 2, a la altura de la localidad o del paraje Independencia, se protagonizó un accidente con dos camiones que transportaban cereal, que transportaban de sur a norte, por razones que se tratan de establecer, colisionaron uno de ellos impactando contra el acoplado y, bueno, uno de ellos se prendió fuego. Bueno, el chofer pudo ser rescatado y trasladado a la ciudad de Tostado. Con problemas la ruta 2, entonces, que nos une con la localidad de Tostado. Seguramente debe haber algunos desvíos por estos cortes, desviando por desde San Cristóbal a Rufó, Ceres, a la zona de Logroño, porque bueno, la máquina del tren se salió de las vías, un tren que venía cargado desde el norte hacia Rosario, y esto, bueno, hace que tengan que venir grúas y todo eso, así que permanece cortada la ruta provincial número 2 a la altura de la localidad de Esteban Ran. Circular con precaución entonces en toda esta zona, ya que, bueno, en la localidad de Independencia también un accidente anoche con un camión que se prendió fuego. Vamos a continuar. Vamos a ir averiguando a medida que vayan pasando los minutos, a ver qué es lo que está pasando con la ruta provincial número 12. Bueno, mañana linda, cálida, para compartir junto con todos ustedes aquí por LT28 Radio Rafaela. Señora, ¿tiene algo más usted?
2: Comentamos algo de que usted estuvo diciendo recién en el inicio del programa. Dice, la capital de la jineteada, dice, entre carta, risas y muchas señas disfrutamos del campeonato de truco anoche en esta primera noche de la 82 edición. Acá hay lugar para todo, dice, tradición, jineteada, música, juegos y mucha actividad para disfrutar en familia. Una edición inolvidable, ya comenzó, y esto recién empieza, en el predio Don Tito Saluso, la 82 ediciones en la capital de la jineteada en Las Varillas, la provincia de Córdoba.
1: Se viene, se está desarrollando el Festival de Las Varillas. Néstor, por ahí es un chamamé de Coco Díaz, humorístico, el truco, fíjate a ver si lo encontrás, ya que se está realizando el campeonato provincial del truco allí en Las Varillas. También hay una competencia de guiso carrero, de todo un poco, como estila Don Tito Saluso allí en Las Varillas, en la provincia de Córdoba. Otra edición más de bravura, destreza y coraje en Las Varillas, en la provincia de Córdoba. ¿Cómo andas, Toti Díaz? Buen día, buen día. ¿Qué dice el amigo Toti Díaz por allá por el norte de la provincia de Santa Fe? Me está mandando ya tempranito unos mensajes. ¿Cómo anda la gente de Vera, ¿Cómo está la gente de Tostado, Reconquista, Avellaneda, Las Toscas, Malabrigo, Román, La Gallareta, Margarita, todo el norte de Santa Fecino, la gente de San Justo, bueno, San Cristóbal también, San Javier, Santa Fe, Esperanza, un montón de localidades en la provincia de Santa Fe, por supuesto, Rafaela y toda la gran zona, Sunchales, Humberto Primo, Raquel, tantas localidades que tiene el departamento castellano, que nos escuchan, es San Martín de la Escoba, Angélica, Clusellas, San Jorge, Susana, tantas lindas localidades, Ramona, Castellano, infinidad de localidades donde nos escuchan todos los sábados, ¿sí? Y muchas de la provincia de Córdoba, Santiago del Estero, Entre Ríos y distintos puntos del país. Le ponemos música, Néstor, a la mañana de Madrugando con mi gente.

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0: Comunicando con mi gente aquí por el T28 Radio Rafaela y compartiendo junto con todos ustedes la mañana de la radio. Recordarle a los oyentes, Néstor, dónde se pueden comunicar, cómo nos pueden escuchar, y tenemos oyente y después vamos a la pausa, si le parece, señor Néstor Saucedo en Controles Técnicos.
1: Hola, señor, buenos días, qué gusto escucharlo. Por fin lo encontré acá en mi radio viejo, que tengo todo atado con alambre y palo y qué sé yo, porque por ahí me quiere patear, ya me voy, se transforma en mula ese radio, usted sabe. Pero gracias a Dios que hoy lo enganché, mire, porque yo lo escuchaba en otra emisora y ahora lo encontré en otra parte entre mi radio viejo ahí. Muy lindo su programa, amigo, y lo felicito por nombrar siempre los pagos de acá. De San Javier, yo soy de San Javier, pero vivo en Avellaneda hace 41 años. Por ahí un gran saludo para este gran defensor de nuestra tradición, don Tito Saluso. Que se siga por muchos años, dijo eso. Mucha suerte, amigo, que tenga un buen fin de semana. El Indio Medina le habla.
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0: Hablando con mi gente aquí por el T28 Radio Rafaela M1470. Uy, me manda una foto, un hermoso amanecer. Buen día desde Huanquero, lo estoy escuchando. Amanecer de mi pueblo. Ah, qué lindo título para un chamamé. Amanecer de mi pueblo o amanecer en mi pueblo. Qué lindo, es una hermosa foto del amanecer. Una antena muy alta por allí, por Huanqueros, unas plantas de monte, ¿no? Como es tradicional aquí en nuestro norte de Santa Fe, ¿no? Una hermosa foto, ella la voy a compartir ahí en el estado, con permiso de Valeria, de allí de los pagos de Huanquero, Banquero, como decía el padre Humberto, mi querido padre Humberto, recordado ese misionero que tuvimos aquí en el departamento San Cristóbal, ¿eh? ¿Qué más tenía, por aquí? Hola, buen día, En este sábado, saludo para usted, para la señora Iri, para Néstor y para todos los que conforman ese hermoso programa que nos da alegría cada sábado. Muchas bendiciones, nos dice Isabel desde Los Pagos de Constanza. ¿Cómo anda, Isabelita? ¿Qué dice? Un gusto enorme de saludarlo. Buen día, dice, ¿cómo está? Acá no hay viento, dice, está serenito, linda la mañana, me dice Carlos, desde Videla, en el departamento San Justo, aquí en nuestra provincia de Santa Fe. El Indio Medina se comunicaba de San Javierino, pero radicado allá por los Pagos de Vera, de Reconquista, Avellaneda, por allí. Le mando un saludo grande al Indio Medina. Indio, creo que vamos a andar por allí por el 18 de octubre en la estancia La Sombra Negra. Va a ser propicia la ocasión para estrecharnos en un abrazo con el Indio Medina, che. Estaba escuchando, así que las redes la ha puesto media pateadora para allá. Oh, Indio querido, te mando un abrazo grande, mi hermano, y amigo por allí del norte santafesino, ya lo tenía medio, pues lo tengo medio preparado al Toti Díaz, Néstor, ya lo tengo ahí al Toti Díaz, que estaba preparando los mates, parece que se levantó temprano, prendió fuego, ahora parece que ensilló y va a salir a recorrer el pueblo temprano, porque el Toti Díaz medio como cantalicio que vendió el acordeón, ¿vio? Allá en el norte anda en su caballo Taudillo haciendo nota por todo el norte, por Reconquista, Avellaneda, porque como vive medio para las afueras de Reconquista, ahí frente a la sociedad rural, entonces tiene el tordillo ahí, lo tiene en la sociedad rural, ahí mi amigo Jorge Mario Caposo le ha dado lugar por allí y tiene el tordillo. Entonces lo ensilla temprano, y lo ata en un palenque que tiene en la vereda de la casa.

Norte provincial también, porque en Villocampo se realizó una charla taller, Quédate que hay salida, tu vida vale mucho. Esto está destinado a estudiantes de nivel secundario de las instituciones educativas de la ciudad de Villocampo. Por supuesto, está relacionado directamente con el tema de la salud mental. En el Día del Empleado de Comercio, que es hoy, no es feriado hoy, pero sí el día lunes, lo pasan al día lunes, ¿no? Y aquí los empleados de Comercio de Reconquista van a estar de festejos, por supuesto, como lo hacen todos los años, con un agregado. Cada uno de los afiliados al Centro de Empleado de Comercio va a recibir una retribución, como un premio, digamos, ¿no? De 40.000 pesos cada afiliado, ¿eh? Vaya regalito en el día del empleado de comercio. También hoy es un día muy especial porque es el Día Internacional del Turismo y ustedes saben que en Palermo, Buenos Aires, se realiza la Feria Internacional de Turismo. Allí hace pie Reconquista a través de la Dirección de Turismo y lleva consigo todas las propuestas turísticas que tenemos aquí en el norte de la provincia de Santa Fe, en la ciudad de Reconquista, como principal evento, el Concurso Argentino de Pesca del Surubí. En Avellaneda, ahora sí, estamos en Avellaneda, al ladito de Reconquista, porque esta semana se hizo la presentación en la Plaza 9 de Julio, esa bellísima plaza que tiene Avellaneda, el lanzamiento de una de las fiestas estudiantiles más importantes, que es la Estudiantina. Así que se están desarrollando distintas actividades en ese marco. También, por otra parte, hay que señalar que en una jornada de encuentro con adultos mayores del hogar Pedro Eligio Giacomozzi, esto es en la localidad norteña de Las Toscas, fue ayer a través de la Secretaría de Recreación y Desarrollo Deportivo de la Municipalidad de esa localidad. Distintas actividades para personas adultas que pudieron disfrutar de ese momento. Juntos somos ruido, unidos somos leyenda. Ese es el lema por el cual los jóvenes de la ciudad Jardín, la ciudad de Malabrigo, ya vive su Estudiantina 2026. Estuve esta semana en Malabrigo, qué belleza. Malabrigo está repleta de jardines. Ustedes saben que hace poquitos días, ya vamos a hablar en otro programa, se hizo la entrega de los mejores jardines, porque hay como una especie de concurso entre todos los vecinos de Malabrigo a cuál jardín es más lindo. Imagínense lo que es con esta primavera, como les decía, que explotó en estos días, una belleza. Así que bueno, estuve visitando algunos amigos ahí en Malabrigo, a los que quiero mandarles un saludo. Una noche muy especial para festejar el Día de la Madre, dentro de algunos días, el 3 de octubre, ¿saben dónde? En Guadalupe Norte, otra de las ciudades hermosas que tenemos aquí en el norte de la provincia de Santa Fe, con ese monumento que es tan llamativo cuando vos pasás por la Ruta 11 frente a Guadalupe Norte y todas ese pueblito tan lindo que tenemos como Guadalupe Norte, Lanter y tantos otros, ¿no? Bueno, viene la fiesta de la madre con el día 3 de octubre con entrada libre y gratuita. Esto va a ser en la Plaza Central a la noche. Bueno, va a estar el grupo Liras de Román. ¿Cómo tocan el grupo Liras? Hacen bailar, pero hasta las estatuas bailan, ¿vos sabés? Bueno, Futura Huella de Reconquista también, muy buen grupo. Los Amantes del Chamamé, estos son de Flor de Oro. Flor de Oro tiene buenos chamameceros también, esto hay que resaltarlo, al igual que Arroyo Ceibal, porque va a estar Alma Libre de Arroyo Ceibal. Sergio Petroli y el grupo Contacto también, va a hacerlo bailar seguramente, porque Sergio tiene mucho, mucho ritmo. Así que algunos de los artistas que son de la región, que son locales, van a estar el 3 de octubre en la fiesta del Día de la Madre que realiza el amigo Héctor Titín Zap, que es el intendente, porque ahora son todos intendentes, ya no son más presidentes de comuna, no hay que decirle más presidentes de comuna, son intendentes a partir de la renovación de la constitución y demás. Bueno, Marcelo, decirte que el 7 de noviembre
va a estar por aquí el Indio Rojo.

0: Rojas, en el Club Atlético y Tiro. Esto lo organiza una peña, se llama Peña Amigos, y como número central va a estar justamente el Indio Rojas, que es un queridísimo artista ya muy reconocido y muy... la gente le tiene mucho afecto, ha estado un par de presentaciones en el Festival Regional de Musi y también en nuestro festival aquí en el Jaucarigás, y ahora va a estar en el Club Atlético y Tiro, así que, bueno, Marcelo, hay muchas noticias, pero suficiente como para hacer un repaso de por las localidades del norte de la provincia de Santa Fe. Te mando un gran abrazo a vos y a ese maravilloso equipo que te acompaña. Saludos y buen fin de semana.
1: De más grande con mi gente, un saludo grande, Toti, gracias por todo ese comentario del norte santafesino. Guadalupe Norte, qué linda localidad, en lo personal no tengo gratos recuerdos allí, una pasada, una madrugada por Guadalupe Norte, pero bueno, son cosas que pasan cuando uno anda en la ruta, ¿no? Y me imagino el norte santafesino con los lapachos amarillos, rosados, los jacarandá, ese celeste anís o azul anís, en todo el norte santafesino, las palmeras por allí por los pagos de Berna, ¿no? Toda esa zona de palmeras, un abrazo grande a toda la gente de mi querido norte santafesino, desde aquí, desde madrugando con mi gente, muchas gracias, dice Isabel, por el saludo. Sabemos que siempre está Isabelita junto con nosotros, como quien dice, rezando por nosotros, la querida amiga Isabel, desde allí, de los pagos de Constanza. Ayer anduve por Moisésville, me encontré con mi amigo don Pedro Celi, andaba en el tordillo dando unas vueltas, allí por Moisésville, le mando un saludo grande, don Pedro, a usted, a toda su familia, a su hermana, y estuvimos también el domingo, en la gran jineteada, el Moisésville, donde nos encontramos con un montón de paisanos y paisanas amigas que escuchan nuestro programa todos los sábados en un hermoso festival que tuvimos la oportunidad de estar allí en Moisésville con mucha gente. Lindo, la actuación de calibre 55, un montón de montas, algo distinto para la jineteada que no se ve mucho, montas con recaudo completo y monta con el cuero tendido, después hubo jineteada en la parte de las crinas, con el basto, algunos broches de oro, en fin, y un grupo de payadores muy, muy jóvenes, 13, 4 jóvenes payadores de nuestra región, de nuestra provincia, que dijeron las deleites junto a Luisito Rodríguez, que estuvo en la conducción general del programa, y también por allí andaba Nazareno Chacón. Un saludo grande para toda esa gente que estuvo en el escenario y para la familia que organizó todo este evento. Les mandamos a la familia Maidana, a Leandro, un abrazo grande, gracias por haber confiado nuevamente con nosotros. Un éxito total, es más de 500 personas, hubo el Moisésville el fin de semana, estuvo una fiesta muy, pero muy linda.
2: Claro, por supuesto, y también, como es en todos los festivales, siempre encontramos oyentes que no se escuchan, pero no mandan su saludito, como Aldo Williner, algo así, el Chueco, mejor... más conocido como el Chueco, a mí no me gusta decir por sobrenombre, pero bueno, todo el mundo lo conoce así, entonces el Chueco Williner siempre nos escucha, pero no manda su saludito, entonces Víctor García, que también estaba, le mandamos un saludo grande a Víctor García, lo acompañó al señor a presentarnos, que quienes éramos los que hacíamos el programa, que él siempre escuchaba, pero nunca mandabas un saludito. ¿Y sabe que a quién quiere saludar? A toda la familia Monzón, que seguramente nos están escuchando. Olguita de allí, de los pagos de Tostado, te manda muchos saludos, el Choco Willy, y al Pelado, y a todos sus hermanos, una familia muy conocida y que hace un montón de años que no se ven, le manda un saludo grande porque, bueno, dice, más allá de que se emocionó con el comentario de Marta Páez el fin de semana pasado, bueno, también recordaba a la familia Monzón y quiere mandarle un saludo enorme. También para los hermanos Chaparro, de ahí, de todos de Sunchales, gente de Sunchales que quiere mandar saludos, y así nos estaba haciendo llegar el saludo el fin de semana pasado en Moisés Beach.
1: Bueno, un saludo grande para la gente de la localidad de Elisa, que también andaban allá a Campito con toda su barra, que andaban por allí por los pagos de Moisés de Ville. A todos, a toda la gente que estuvo allí por Moisés Ville, un abrazo grande, grande, grande a todos. Y el zorro, el Víctor García, andaban cantando las gallinas temprano, andaban acertando acá en el barrio, así que también vi que estaba la tordilla, estaba ayer tarde acá frente a la casa, así que por aquí anda el Víctor García. ¿Cómo anda, Víctor? ¿Cómo anda, vecino? Te mando un abrazo grande. ¿Qué más? Hola, buen día, Marcelo, ¿cómo están todos ustedes? Saludos desde Vera, Darío Ponce, ¿cómo andará mi amigo, por allá, en el norte santafesino, la familia Villasboa, ¿cómo andan todos los Villasboa? Les mando un saludo grande, mis queridos amigos del norte santafesino, de toda la zona ahí de Vera, que siempre nos escuchan, a la gente de Villa Ana, bien en el norte santafesino, Campo Ubajó, les mando un saludo grande, Arroyo Ceibal, bueno, tanta gente que tenemos, amigos, la gente de Román, como les decía hoy, y tanta gente amiga que tenemos en toda la provincia de Santa Fe. ¿Cómo anda la gente de Rosario? Hace mucho que nos recibo un mensajito de allí, de la zona de Rosario, de la gente de San Lorenzo, de la gente de Santo Tomé, de la gente de Santa Fe Capital. Nos llegamos en un galopito ahí hasta la localidad de Montevera, Arroyo Aguiar, Recreo, toda esa zona que siempre nos escuchan, la costa de la Ruta 1, allí al comienzo de la Ruta 1. ¿Cómo andará mi amigo Gerardo Milo, el payador? Le mando un saludo grande, payador. ¿Cómo anda usted? Un abrazo grandote. Por Sauce Viejo, al querido Huerfil Concepción, ¿cómo anda mi viejo? Un saludo grande para todos ustedes, que nos escuchan siempre, a la gente de Angélica, al payador, el Coco Canavese. ¿Cómo andas, Coco viejo? ¿Cómo se está preparando todo para el sábado y domingo que viene allí en Angélica? Muchísimos festivales en toda la región. Le ponemos música, Néstor, continuamos en la mañana de Madrugando con mi gente.

0: Buen día, señor Marcelo, la señora Iri, el operador, el gran operador de acá de la radio también. Para todos, muy buen sábado, buen fin de semana para todos. Si por ahí tiene el chambamé que a usted le guste, saludo a todos. Soy Luis de Zona Rural de Susana.
1: Con mi gente, Orasay, con 51 minutos sobre toda la República Argentina. Y bueno, seguimos recibiendo mensajes, cositas lindas de todos nuestros oyentes en la mañana de la radio. Aquí por LT28 Radio Rafael AM1470, AM1470, aquí por LT28 Radio Rafaela. Y también por Cadena O Santa Fe, ahí estamos compartiendo la mañana con buena música, con Néstor Saucedo allí en los controles técnicos, y la señora Iris Remy, y quien les habla, la voz cordial amiga de Marcelito Verduna. Aquí estamos, contale, Néstor, a la audiencia, cómo pueden hacer para contactarse con nosotros, y nos estaban pidiendo si tenés cachorro por don Orlando Veracruz, para toda la gente de la costa, la gente de San Javier, Helvecia, Callastá, Román, tantas lindos lugares de toda la costa santafesina, Sauce Viejo, allí al ladito de Santa Fe, Coronda, ¿cómo andará mi amigo el Pipo Rodríguez por los pagos de Coronda, allí en el norte, en el sur de nuestra provincia de Santa Fe, la gente de Galve, de San Carlos Centro, San Carlos Norte, San Carlos Sur, toda esa zona, Le mandamos un abrazo grande a todos. Disponga usted, señor Néstor Saucedo.
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0: de Madrugando con mi gente, aquí por LT28 Radio Rafaela y también toda la cadena O para toda la provincia de Santa Fe. Se ha comunicado con nosotros Fidel Gómez, desde Lehmann pidió un tema del conjunto Ibotí. Buenos días, Marcelo, un gusto de escucharlos, que tengan y tantos lindos recuerdos compartidos con sus familias aquí en Los Pagos de Tostado. Perdón. Un gran abrazo, quisiera escuchar un tema lindo en la programación. Abrazo enorme, te manda Elsa Monzón desde la localidad de Tostado. ¿Cómo andas, Elcita? Qué gusto saber de ti, tantos recuerdos de toda esa gran familia, del viejo Monzón, de la gringa, de tu madre, en aquellas noches de eneros. De Tostado, ¿no? Del Club Sportman de Tostado. Viernes, sábado y domingo, cuando se hacía tres fines de semana en Tostado. Qué lindos recuerdos de Tostado. Y más de todo, de mi infancia y de mi adolescencia. Cuando mi padre llegaba a animar los festivales y era la parada obligada allí en la casa de la familia Monzón. Encontrarse con los fusileris, mi padre y tantos otros de allí del norte santafesino, donde compartían un asado, algún costillar de burro, algún alón de ñandú, una picana, que compartían nuestros padres, ¿sí? Nosotros todos jóvenes, cuando íbamos todos juntos a los bailes de la Estela Mari, a los bailes mismos del Festival de Tostado, y después cuando regresábamos todos caminando, mucha gente, mucha multitud en aquellas épocas en ese Festival de Tostado, cómo no, a la familia de Fagó, a Don Molina, que era uno de los grandes organizadores de aquella fiesta, todos esos viejos camperos. Un enorme abrazo para toda la familia, para Olga, para Elsa, para Marito. ¿Por dónde andará Marito? ¿Andará ya por Pozo Dulce, en la provincia de Santiago del Estero? ¿Por dónde andará toda esa gente? Le mando un abrazo grande para todo el norte santafesino, Los Pagos de Tostado, que creo que allí salimos 98.5 en Tostado, un enorme, enorme, enorme saludo, a ver, desde Ñanducita también, los hermanos Ruiz, ¿cómo andan? Quiere escuchar Granja San Antonio por Miguel Figueroa. Nos estaban pidiendo tantos temas. También nos estaban pidiendo Machete 22 por los hermanos Cenas, otro de los temitas que me estaba pasando acá, Néstor Saucedo. Sí, señora, ¿qué más quiere usted por ahí?
1: Sí, claro que sí, para la gente de Sauce Viejo que quería escuchar Ramona Galarza. Bueno, complacíamos a nuestros oyentes con un temita de Ramona Galarza también. Vamos a las, están pidiendo las quinielas, para María de la Esperanza, que siempre pide los números de la quinela. Aquí van, los números de la quinela. Tome nota, señora, en la ciudad 5.791, 5791. Buenos Aires 3.593, 3593. Santa Fe 5.174, 5174. La Oro 217, 217. Entre Ríos 2920, 2920, Córdoba, 0429, 0429. Estos son todos los números de la quinela de la nocturna, de las quinelas, de los últimos números de la quinela, los que salieron a cabeza.
0: Bueno, ahí estamos. Néstor Saucedo, usted tiene toda la música guardadita por allí, los temas que nos estaba pidiendo nuestra audiencia, así que métale un enganchadito de tema mientras nosotros le cambiamos la yerba al mate y seguimos recibiendo mensajito a los distintos números de teléfono de nuestra radio. Para Elsa Monzón de Tostado, el número nuestro de nuestra producción es 3408 671-481. Ahí te puedes comunicar directamente con nosotros, Elsa, 3408 0800-671-481. Ese es el número de teléfono de nuestra producción, donde se pueden comunicar directamente con nosotros. El Indio Medina me manda, me dice, mirá hermano, los esperamos. Décima fiesta en homenaje al peón rural el 24 de octubre, donde en Cañada Ombú. Allí va a estar el loco Milton Pino, va a estar Lazarito Caballero y un montón de artistas más en Cañada Ombú, en el norte santafesino, el 24 de octubre. Pero antes, el 18, vamos a estar en la estancia La Sombra Negra con mi querido amigo Marcelo Zurigoy y con Doña Coca. Allí en estancia La Sombra Negra llegan los Menchos Tarragoceros desde Juan José Castelli en la provincia del Chaco, el próximo 18 de octubre, estancia La Sombra Negra. Vamos, Negrito, con música en la mañana de Madrugando con mi gente.

0: tiene Monty Lo Domínguez fuera. A ver qué pasa acá. Que pare la música, la música. Que pare la música, he dicho, añame a mí. Guárdese machete, Arballo.
1: Ya guarda nada.
0: Guárdese machete, añá, raído.
1: Peina, va, échate a cuajar. 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
0: Bueno, que siga la música y que siga la diversión.

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1: Continuamos en la mañana de Madrugando con mi gente y ahí teníamos una selección de temas en la mañana de Madrugando con mi gente para que vaya anotando, negrito. No sé si lo pasaste, Machete 22, que nos estaban pidiendo por Locena y nos estaban pidiendo Granja San Antonio por Miguel Figueroa. Quería comentarle algo porque seguramente mucha gente lo conoció, más de todo en el norte de la provincia de Santa Fe, en el departamento General Obligado. Allá, por fines de la década del 80 y comienzo gran parte de la década del 90, fue muy conocido y muy nombrado en todo el norte santafesino y en el país, porque allí llegaban gente de todas partes del país, de países vecinos, a la localidad de Villa Guillermina, bien en el norte santafesino. En el día de ayer ha fallecido nada más y nada menos que Pascualito, su nombre Pascual Morel, falleció en Buenos Aires, en Florencio Varela, a la edad de 71 años. ¿Quién no lo ha conocido? ¿Quién no se llegó a Pascualito por algún problema de salud? Este sanador que tuvo el norte santafesino, después de estar mucho tiempo allí en el norte de la provincia de Santa Fe, decidió volver nuevamente porque había llegado desde Buenos Aires, nacido en Villa Guillermina, después se fue a vivir a Buenos Aires y en un momento decidió venirse nuevamente al norte santafesino, llevando ese milagro de fe para tanta, pero tanta gente. No tuve la oportunidad de conocerlo, pero sí me acuerdo que en esa época trabajaba yo junto con otro grupo de personas, ¿no?, allí en Radio Departamental, en la ciudad de San Justo, y una vez nos mandaron a la ruta, bien tempranito, a contar, ¿saben qué?, a contar los colectivos y las trafis que pasaban desde el sur, que iban a Villa Guillermina. Y era impresionante la cantidad de colectivos y trafis que en ese momento pasaban y en sus parabrisas decían a Villa Guillermina, a Pascualito, gente que venía de distintos puntos del país y este señor que los curaba, ¿no?, o como le dice el Mano Santa. Y hay tantas historias que he escuchado de Pascualito. Después, cuando me fui a vivir al norte andando en Villa Guillermina, me enteré que, conversando un día con una persona que había encontrado por allí por el norte, con el mismo apellido que el mío, Verdún, y como siempre nosotros todos los Verdún somos todos de la misma descendencia, como dicen, nos pusimos a conversar y bueno, ahí me contaron que la esposa de Pascual Morel era una señora de apellido Verdún, hermana de esta mujer que vivía allí en Villa Ocampo. Pero no tuve la oportunidad de conocerlo a Pascualito. Sí, escuchar tantas cosas de tanta gente que fue en su momento, desde alguno que llegó con algún problema en un sillón de rueda, de salir caminando, de tantas cosas que nos han comentado de el querido Pascualito o Pascual Morel. Que en paz descanse, hermano. Gracias por todas tus bendiciones, gracias por toda la gente que sanaste, que fue en busca de un milagro, de una curación en su momento a Villa Guillermina, y sé que últimamente todavía iban colectivos de aquí de la zona de Suárez, de San Guillermo, de San Cristóbal, a visitarlo allí a la provincia de Buenos Aires, porque hace poco que me habían invitado para llegar allí, a Buenos Aires. Y bueno, en el día de ayer ha fallecido Pascualito Pascual Morel. Algunos chamamé también le hicieron por allí, porque los he escuchado en su momento algunos temas que le habían dedicado a Pascualito o Pascual Morel. Continuamos en la mañana de Madrugando con mi gente. Ya tenemos muchos más mensajes en la mañana de Madrugando con mi gente. Hora 7:29. Buscamos pausa, solamente pausa, negrito. Y regresamos con más música que vos la pedís aquí a Madrugando con mi gente.
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estamos en la mañana de madrugando con mi gente aquí por LT28, Radio Rafael AM 1470 y toda la cadena O para toda la provincia de Santa Fe. Saludos, saludos, saludos ahí, señora, para la zona de Helvecia, estaba leyendo por ahí, ¿no es cierto? Gente que nos escucha allí en la capital provincial de la zanahoria, en Helvecia, Los Zapallos, Helvecia, Callastá, Santa Rosa de Calchine, Arroyo Leyes, ¿eh?

0: toda la costa santafesina sobre la ruta provincial número uno, Le mandamos un saludo grande, también a la gente de Naré, Las Cañas, toda esa zona, Callastá, Callastacito, tantas localidades que hay también en el departamento La Capital y departamento San Justo.
1: Claro que sí, dice, buenos días, paisanada, dice, siempre firme escuchando la radio, saludos a la gente de Helvecia, dice, que también los escuchan, bueno, muchísimas gracias, pasen un buen chamamé, dice, soy Walter Aboli de San Martín de las Escobas, que también nos están escuchando en el sur de la provincia de Santa Fe, así que un saludo grande para todos.
0: Bueno, también tenemos otro saludito por aquí, ya lo voy a ver. Hola, buen día, Marcelo, quisiera hacer llegar por este medio el más sentido pésame para la familia Glaría de Contanza y a Coya Brilada, a Mario por el fallecimiento de su mamá Dora Zapata, de Brilada. Acompañamos en este momento a toda su familia, a toda la familia Brilada, y a toda esta gente amiga de Contanza, que siempre nos escuchan, el más sentido pésame para nuestro querido amigo y oyente, el Coya, que siempre nos escucha allí en Soledad y bueno, también aquí en Constanza, en la zona de Los Paraísos, donde está esta querida familia. A Coya, en especial el abrazo grande por la pérdida de su mamá Dora. Te acompañamos, querido amigo, en este difícil momento, gente que nosotros queremos, apreciamos mucho a toda esta familia amiga. Les mandamos un abrazo grande para todos. Y para recordarla a doña Dora, los de Mailín, en la mañana de madrugando con mi gente, romance para mi mar.
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0: estamos en el video de Madrugando con mi gente aquí por LT28 Radio Rafael AM 1470, hora 7:47. Sergio Mancilla, el revisero, dice que va viajando camino a Rafael, nos está escuchando. Te mando un abrazo grande, Sergio. Don Pedro Ceballos, ¿cómo anda, don Pedro? ¿Cuánto salen las entradas mañana, don Tito? Creo que mañana salen 50.000 pesos, ¿eh? Ya vamos a averiguar cuánto salen las entradas en el Festival de Don Tito, pero creo que 50.000 pesos mañana la entrada allí en el Festival de las Varillas. Le mando un saludo grande para Cambá Núñez, allí en Jacinto Arau, que nos está escuchando. Te mando un saludo grande, hermano. También para la gente de Lisa, para el gringo Lebrán, que siempre nos escuchan. ¿Cómo anda, gringo? Un gusto de saludarte. Para el amigo Campito, para toda la gente de la Fiesta del Arte Nativo, ahí por ahí debe andar mi amigo Pitufo, le mandamos un saludo grande para Pitufo. ¿Quién más? Para Nati de Lisa, ¿cómo anda, Nati? Buen día, a toda la gente amiga de Lisa que siempre nos escuchan allí, les mando un abrazo grande. Para Don Zapata, que también nos escucha, Don Zapata, si no le engana, le empata, dice. También para Don Montenegro. ¿Cómo anda, don Montenegro? Acá ando, dice don Montenegro. Rengo, pero vengo, dice don Montenegro. ¿Cómo anda, amigazo? Le mando un abrazo grande, un gusto de que estén ahí todos los fines de semana escuchándonos, como quien dice, Para mi amigo Ignacio, también allí de los pagos de Elisa. Tanta gente que nos escucha ahí en Elisa. También de Colonia Clara, Ñanducita, La Lucila, María Eugenia, Saralegui, tantas localidades donde no se escuchan todos los fines de semana.
1: Claro que sí. Hoy, hablando de las varillas, hoy está Paquito Caño, Anoche se hizo la fiesta del guiso, el concurso del guiso, hubo concurso de truco, bueno, de todo en las varillas, ya está todo en marcha, las 82 ediciones de las varillas,
0: Bravura,
1: destreza y coraje en las varillas. A partir de ayer ya está el festival en marcha. Esta noche Paquito Caño y cierra mañana el festival con el chaqueño Palavecino. Así que todo para disfrutar en las varillas, por supuesto que la gran jineteada también mañana y en las varillas. Así que buen día, don Marcelo, señora Iris y don Saucedo. Dice: quisiera un tema de los barrios. Soy María Casilda de Rafaela. Siempre muy lindo el programa. Gracias. Dice: gracias, María. Siempre nos escucha María y siempre manda su mensajito. Muchísimas gracias. También la vamos a saludar a Ana María, que el fin de pasado estuvimos allí en los estudios centrales de LT28 Radio Rafaela. A la salida de la radio pasamos un ratito a saludarla, Ana María. Le mandamos un saludo enorme, un gusto de haberla visto bien, que se haya recuperado y que se esté recuperando bien. Así que también un saludo para Gerardo, que fue su cumpleaños el sábado pasado. Bueno, no nos enteramos en la radio que era el cumpleaños de Gerardo, pero sí pasamos a saludarlo un ratito por su casa. Así que le mandamos un saludo enorme a Ana María y a toda su familia, también a Ramón Taborda, a sus hijos, a su nietito, que está bien, ya le dieron el alta, se está recuperando hermoso, así que un saludo también para toda la gente de Rafaela, que es mucha la gente de Rafaela también que nos escucha y que por ahí no los nombramos, pero sabemos que son muchos y que están ahí cada sábado escuchándonos de las 6 hasta las 9 de la mañana, y por supuesto a toda la cadena O que abarca desde el norte hasta el sur de toda la provincia de Santa Fe, también son oyentes de nuestro programa. Así que a todos, muchísimas gracias.
0: Bueno, vamos a continuar. Néstor, si puede ser de los barrios, algo con María Ofelia, puede ser, de Viejo Naranjal, puede ser alguno de esos temas viejos. Hola, dice, buen día, me dicen desde Capibara, un saludo grande, buen día, Marcelo, dice que tengas un excelente día. Un saludo para vos, para ahí, para Néstor, de parte de Alfredo Cubilla, le mandamos un saludo grande al querido Alfredo Cubilla, Los estoy escuchando, che, mi loco, dice Cambanuñe, ¿eh? ¿Cómo andás, Cambacho? Un saludo grande para vos, ¿eh? Y toda la gente ahí, por ahí anda Lelo también, por allí por los pagos de Jacinto Arau, ¿eh? Tanta, pero tanta gente, la gente de la pelada, que tenemos muchos oyentes allí también en la pelada, también en Progreso. Allá nos encontramos con el Tropillero también, en los pagos de San Justo, así que le mandamos un saludo grande para toda esa gente de toda la región. ¿Cómo andás, Omar Chespirito Mendoza? Te mando un saludo grande, gracias por estar también, camioneros, amigos que nos escuchan y que están en la mañana de madrugando con mi gente. Bernardo Verdún de los Pagos de San Justo, ¿cómo andas, Bernardo? Don Juan José Batistón de Rafaela, Juancito Colman, que ya está en su programa, pero bueno, por ahí nos escucha también un poquito, A Mónica, ¿cómo andas, Moni? Un saludo grande, A Ani Sánchez de Humberto Primo, ¿cómo estás? Un saludo grande. Elsa Escobar, ¿cómo estás? Elsa de aquí del barrio nomás. Nuestra querida amiga, el amigo Catarata, Diego Cripa, de allí, que tiene una gran jineteada, Coco Canavese de los Pagos de Angélica, te mando un saludo grande. Mari Villalba de Curupaití también, un saludo grande, para Patricia Mandriles, de la comuna de Colonia Clara, Juan Chileiva, ¿cómo andás, querido amigo? Tanta gente, de San Javier, don Agustín Gómez, ¿cómo le va, don Agustín? De las carpas del abuelo, mirá, un gusto, don Agustín. César Góngara de Ambrosetti, Erika Cabrera de Tostado, Gladys de Pilar, ¿cómo andás, Gladys? Luis Maidana, un abrazo grande. A Ailén Rodríguez, de aquí de la Virgen de Itatí, con Lino, un saludo grande. Al amigo Leo Paulón, de San Justo, gracias, Leo, como siempre, por toda la atención recibida allí en los pagos de San Justo. Rosa Vázquez, ¿cómo andás? Javier Torres también, están todos los de San Justo prendidos. ¿Qué más? Susana Montenegro, Juan Ibarco, mira, está escuchando, Juan, ¿y qué tal? ¿Cómo andás? ¿Cómo estás, Héctor Fossati? ¿Cómo estás? ¡Qué manera de haber saludo! Omar Visconti de Virginia. ¿Cómo anda mi amigo Juan Vargas de los Pagos de Moiseville? Lo encontré por allí al amigo Juan, el domingo en la Doma. Nos estrechamos un abrazo, como siempre, al querido Juan Vargas y toda su gente. Mario Rodríguez de Moise. ¿Cómo anda, Mario? Que decía, un gusto de saludarte. Javier García, también de la zona de la Virgen de Itatí. Cristian Galarza de Lehmann, ¿cómo anda, mi loco? Estela Gómez de San Justo, ¿cómo anda, Estelita? Un saludo grande, José Pila, de Humboldt, Tomás González, el Bucha Muñoz, que anda por allá por el Uruguay con su camión, nos está escuchando, le mando un abrazo grande. Pato Junco, de acá de la zona de la Alcila, y Marcelito Zurigoy de Reconquista, qué manera de haber gente que nos escucha en distintos puntos de la provincia de Santa Fe.
1: También otro saludito, dice, buen día, los escucho siempre, muy bueno el programa, un saludo a Hugo Montserrat, dice, de Ataliva. Soy López de Piamonte, también en Piamonte llegamos con la radio, así que muchísimas gracias al señor López por escucharnos desde Piamonte en la provincia de Santa Fe, que manda saludo a Hugo Montserrat desde de Ataliva.
0: Y mucha gente toda esta gente que nombré, por ejemplo, nos mandan un abrazo, nos mandan un corazoncito, un saludito, hola, buen día, solamente cositas así, ¿no? Y realmente nos pone muy, muy contento. Hola, buen día, me dice Juan José. ¿Cómo estás, Juan José? A ver qué foto me mandó Juan José. A ver. Mirá, un perrito manejando el auto, nos manda Juan José. Mirá. Me hizo acordar, Juan José, un perrito así igual tenía mi papá. Y agarraba la llave del auto de mi papá, se llamaba Charlie, ¿eh? Porque era negrito, y el Charlie, cuando mi padre agarraba la llave del auto, ya el Chari al auto se iba, ¿eh? Y murió muy, muy viejito, como 22 años tenía cuando se nos murió el Charito, ¿eh? Y bueno, acá Juan José me manda una foto con el perrito del auto, ¿eh? Las mascotas nuestras que nos acompañan siempre, ¿eh? El padre Adalberto Lobato nos manda un saludo, muchas bendiciones, nos dice desde San Carlos Centro, ¿eh? Gracias, padre Adalberto Lobato. ¿En qué habrá estado pensando su tata cuando le puso a Adalberto? de los pagos de Jean B. Campbell, de allí, pero bueno, hoy está ejerciendo el sacerdocio por allí, por San Carlos Centro. Bueno, 7:58, disponga usted de Néstor Saucedo. Nos pedían algo de cumbia, de cuarteto, algo de humor también, no están, pero eso va a ser después de las 8, ¿eh? Fíjate, después de las 8, si podemos encontrar algo de los ositos de peluche, los chicos de Hermoso Campo, que hacen cumbia norteña, un poco de todo, pero eso va a ser para después de las 8, después de la pausa, Néstor Saucedo. Solo pausa y ya volvemos con más Madrugando con mi Gente.

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7: Madrugando con mi gente aquí por LT28 Radio Rafaela, compartiendo junto con todos ustedes en la mañana, ya en el último tironcito de nuestro programa, la última horita de nuestro programa. Hola, buen día, amigos, desde Tostado, Norma y Darío, muy lindo programa, como siempre, siguen así. Un abrazo grande a la distancia, gracias, Norma y Darío, otros oyentes de Tostado, aquí en el norte de la provincia de Santa Fe. Al amigo Bravo, de allí, de los pagos de San Justo, estuve charlando recién con él. Huito, te mando un abrazo grandote para vos, para toda su gente ahí, camino a San Roque, como conocemos la calle esa ahí en San Justo, camino a San Roque y cortada Chartier. Ahí estaba hablando con este paisano amigo, y yo le decía la cortada Chartier, estábamos haciendo cosas de loco, ¿no? Como yo le decía, la cortada Chartier está yendo como uno que va de acá para allá, dijo el otro. y estaban a la seña, estábamos hablando por teléfono, ¿no? Allí de esa, cerca de esa esquina famosa que tuvo San Justo, el boliche de la familia Marinoni, Don Marimón, dijo Tito Ponce. El recuerdo de mi querido Tito Ponce también, el boliche de la familia Marinoni, boliche, almacén, medio de ramos generales, estaba ahí, justo en la esquina, donde va para calle San Roque y barrio San José Obrero, o el barrio Fonavi, ahí bajando nomás de la vía, como que uno va para el norte, bajando de la vía, ahí en la esquina estaba el boliche de Don Marinoni, ¿cuántos lo recordarán? Donde había peñas, los días sábados, los días viernes, siempre alguna guitarra, algún acordeón, y un vinito de paso allí en el boliche de Don Marinoni, allí en San Justo. Y allá en el barrio Reyes, calle 9 de Julio, casi al final, donde era casi el final, ahora se ha tirado mucho más para el este del barrio, también estaba el boliche de Turi Varga, Don Turi Varga. ¿Cuántos recordarán el boliche de Don Turi Varga también ahí en el barrio Reyes? Bolichos se le decía, ¿no? Boliche le llaman ahora a los chicos donde van a bailar los fines de semana. Ese era un bolicho, el de Don Turi Varga, donde llegaba el bayo a contar algunos cuentos, y a jugar al truco, y por ahí llegaban mis tíos, los hermanos Sánchez con la guitarra, y llegaba el tío Horacio Vázquez de la estancia del Quebracho con la acordeoncita dos hileras, y hacían una musiqueada ahí en el boliche de Don Turi Vargas. Qué lindos recuerdos de boliches de pueblo chico o boliches de la campaña, las cosas, ¿no?, para recordar. ¿Quién no se acuerda de nuestros oyentes por ahí, de algún boliche de su pueblo, de su ciudad, de su localidad? El boliche del campo, porque había muchos boliches que estaban en el campo, en la esquina de las Cuatro Bocas, siempre había algún boliche de campo, ahí en un caserón grandote, que hacía de ramos generales, donde uno podía ir y conseguir de todo un poco, llegaba la gente de la campiña al boliche. Y estaban esos boliches de paso, como el boliche de la calle Muerta, acá en la ruta 39, el boliche del Zorro Muerto, como le decían, más adelante, allá cerca del estancio Ripamonti, estaba el boliche del Gringo Encina, esos boliches que estaban al paso del camino, boliche de pueblo chico, ¿tiene algo más, señor, usted por ahí?
1: Sí, ya que estás hablando de San Justo, le mandamos un saludo a Rosa Vázquez, que hace desde las 6 de la mañana que nos escucha, así que te mando un saludo grande, Rosa, me alegro que andes todo bien, te mando un besote enorme desde aquí. Y hablando de boliche, nosotros en la colonia, claro, en Colonia Portugalete teníamos el boliche de Manzotti, aquí nomás cerquita, la bajada de la colonia, estaba el boliche de Manzotti, y bueno, más en la actualidad, así en la colonia Portugalete, ya en el, porque hay tres Portugalete, colonia El Corta Portugalete y Portugalete, así que sí, exactamente, el 24 fueron las fiestas patronales por el homenaje a la Virgen de la Merced en Portugalete, que se hizo la misa y todo lo demás. Y esta noche tiene la gran cena y baile la comuna, la capilla y todo lo demás en homenaje a las fiestas patronales de Portugalete. Estaba el boliche de Oliva. Uh-huh. No sé si seguirá siendo de Oliva, la verdad que no sé, pero cuando nosotros éramos adolescentes, chicos que íbamos a la escuela, era el boliche de Oliva allí en la, al ladito de la escuela de la colonia. Así que lindos recuerdos de aquella época.
7: Ahí era que usted llegaba tarde a la escuela porque se quedaban a jugar al pool. Se quedaba a jugar al pool ahí la señora ahí con sus amigos ahí o a la salida de la escuela. Mire lo que hacía la señora Iris Onemi. ¿Qué dice Don Reati? El boliche de Reati. ¿Te acordás la entrada de San Justo? Claro, el boliche de Reati creo que estaba ahí frente al Hotel California, frente a lo que fue el Toro, allí estaba el boliche de Reati, me parece que era ahí, seguramente mi amigo Carlos me va a decir, y había otro boliche también en la zona pasando el puente, yendo para San Justo, también por ahí había otro boliche, ¿eh? Creo que hay un temita por ahí, Néstor, seguramente me va a buscar ahí mi querido amigo Néstor Saucedo. Camino a San Roque en la esquina de Francisco Angeloni, el boliche Camino a Soledad de Don Pedro Díaz, era enfrente de donde está la pollería hoy, pasando el puente yendo para San Justo, el boliche de Don Pedro Díaz, ese me acuerdo que sabía contar cambabas retos, sabía ir a un cambabas retos con los parlantes porque se hacían baile en el boliche de Don Pedro Díaz allí, 9 de julio y ruta 11, el boliche de Reati, que después tuvo la remisería por ahí, me acuerdo, qué lindo ustedes que se prenden y nos cuentan de los boliches de pueblo chico, que hubo tanto, y donde la paisanada llegaba a tomar el vinito, el vermú, de tarde o que de cruce, a tomar un vinito, Yo recuerdo de los míos, ¿no? El boliche del tío Berto, en Lucila, el boliche del tío Arduino, en María Eugenia, el boliche del Loco Capriotti, allí en Villa Saralegui. Tantos boliches para recordar, música más que música en la mañana, Néstor Saucedo.

0: Ahí estamos escuchando a los ositos de peluche, los amigos de Hermoso Campo, Oscar Ger y toda su gente con esa cumbia norteña, mis queridos amigos de allí de Hermoso Campo, los ositos de peluche en la mañana de madrugando con mi gente, aquí por LT28 Radio Rafaela, compartiendo junto con todos ustedes la mañana de la radio, aquí por LT28 Radio Rafael. Continuamos y con más en la mañana de la radio, Seguimos aquí en la radio en LT28 por ahí. Tengo un poquito de delay, por eso la demora, un poquito de delay en la mañana de madrugando con mi gente aquí. Escuchábamos buena música, como les decía, con mis amigos, los ositos de peluche de allí, de Hermoso Campo, en la provincia del Chaco, en el límite aquí con la provincia de Santa Fe, en el sur chaqueño sería, compartiendo. Iris, tenemos muchos mensajitos y la gente se copó, la gente de San Justo y zona, con el tema de los boliches, los boliches de pueblo chico, los boliches de campo, aquí en San Cristóbal, el boliche de Peña, el más conocido aquí en San Cristóbal, el boliche de Peña. Ahí también estaba el boliche de Caño 14, que no recuerdo, acá en Barrio 2, cómo era el apellido del dueño, donde funcionó después Caño 14 durante mucho tiempo, ya me van a decir algunos de los oyentes aquí en el barrio 2 también, que hubo un boliche que era muy, muy recordado. Contame, Iri, ¿cuántos boliches había en la zona?
1: Sí, un montón, nos están haciendo saber la gente de San Justo. Se copó San Justo con los boliches de Posetti, uno de los boliches, el otro de Bertola, el Tropezón.
0: El Tropezón, por aquí, por la ruta 2 vendría a ser de Saralegui a San Justo, cuando uno sale de San Justo y camino al cementerio, como se conoce, allí hay una curva muy, muy peligrosa, y por eso le pusieron el Tropezón, porque más de uno se comió la curva, y allí todavía existe el viejo edificio ese, ahí en la curva, antes de llegar al río Salado, saliendo desde San Justo a Villa Saralegui, y el de Fontana en Petronila, que ya no existe más, el caserón, ahí era la parada del colectivo de la empresa Las Avispas, me acuerdo, en el boliche de Fontana, ahí en esa localidad que ya está de Petronila, que ya está quedando nada más que la parte del ferrocarril y todo eso. Es realmente un pueblito que está quedando un pueblo fantasma, hola, buen día. Hoy es el día del empleado de comercio, un saludo para todos, nos dice la gente de Multichapa de aquí de San Cristóbal, un saludo grande para la gente de Multichapa. Hugo, el día lunes, que creo que tiene el feriado. Hugo, ¿cómo era? ¿Se acuerda usted cómo era el boliche este que estaba acá en Barrio 2, donde funcionaba, después se hizo Caño 14? Usted me va a saber decir, que tiene dos o tres añitos más que yo, pero se acuerda, no me acuerdo el apellido aquí en Barrio 2, que había un boliche ahí en una esquina, no es Chacabuco, me parece que no es Chacabuco, debe ser Cochabamba y Urquiza, me parece por ahí, pero no me acuerdo el apellido, seguramente algún oyente de acá de San Cristóbal se va a acordar. Un saludo grande para todos los muchachos que empleados de comercio, un saludo grande en el día, y también en el día del empleado de las emergencias médicas, le mando un saludo grande para todos, en especial a mi hermano Sergio, que sigue cumpliendo con esa tarea noble que le gusta tanto, empleado de emergencia, choferes de ambulancias, paramédicos, enfermeras, médicos que están abocados a la emergencia médica. Un saludo grande para ellos.
1: Por supuesto que sí. Nos mandan un saludito, dice: hola Marcelo Iris, les aviso que en el día de ayer falleció Dora Zapata de Soledad, mujer de Pichi Brilada. No sé quién envió este mensajito a la radio, pero bueno, sí, ya lo hemos estado comentando. Por supuesto que nuestro más apreciado pésame a toda la familia y a Coya en especial, que es un fiel oyente de todos los sábados junto a Chanto Brilada, que siempre nos están mandando su saludito y escuchándonos principalmente. No hace falta que nos manden un saludito para escucharnos todos los sábados. Así que, bueno, nuestro cariño sincero y que en paz descanse la mamá de Coya, la señora Dora Zapata, que falleció en el día de ayer.
0: Bueno, vamos a continuar. Le vamos a seguir poniendo música a la mañana, hora 8:27, ya Néstor. Ya estamos casi en la hora de la pausa en la mañana de Madrugando con mi Gente. Tanto el saludito de Norma de Tostado, ya lo dije. ¿Qué más tengo por aquí? Bueno, a Sergio Mancilla, que estaba viajando para Rafaela, remisero amigo. Que estaba viajando, y a todos, de cada uno de los oyentes que nos escuchan en distintas localidades. ¿Cómo andará Huguito Fernández? Que decía, hermano, te mando un saludo grande. También aquí en San Cristóbal, Marcelo, el boliche de Bonini. En el lado oeste de la ciudad, claro, allí es por donde hoy está el supermercado. Grande allí del otro lado, el boliche de Don Bonini, me acuerdo. Ahí iba a jugar al truco y al 9 mi amigo Jorge Juárez santiagueño, iba ahí a jugar. En Aguará Grande también, el boliche de los Pache y otros más, dice, en Aguará, sí, tanto recuerdo de tantos boliches de pueblo chico donde se reunían los parroquianos a jugar un truco. Y a estar por así, ¿eh? A ver, tengo más saluditos. Hola, buen día, Marcelo. Buen día, me dieron el OCA. Bueno. Listo, hermano. Gracias. Ya estamos con eso en la pausa. Le mandamos un saludo grande al senador Alcides Calvo, ¿eh? Gracias por estar compartiendo nuestro programa, al senador Alcides Calvo, y para Lucas, le mando un saludo grandote para Lucas. Gracias, senador Alcides Calvo, a usted. Le ponemos un poquito de música, Néstor, ¿qué te parece? Y después vamos a la pausa de nuestro programa.

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4: Hola, buen día Marcelo e Iris, ¿cómo andan? Quiero que le mande un saludo y le ponga un tema a mi hija, que hoy es el cumpleaños, Gisela Gómez. El marido es Gerardo Contreras, vos lo conocés, Marcelo. Tocaba el acordeón en Los Cristales, llámame. Así que pasale cualquier temita. Gracias.

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0: 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Hoy es el cumpleaños de un querido amigo, Julio César Mendieta. Si yo le digo así, nadie lo conoce. Pero si yo le digo que es Paco Mendieta, el cantor que fue durante tantos años de Grupo Aranjuez y del Cuarteto Corazón de Oro. También Rafaela, hoy Oscarcito Falconi está cumpliendo años, le mando un saludo grande para Oscarcito Falconi. Y está cumpliendo años el dueño de los Pasteles Verdes, Pedro del Solar, un gran amigo también que tengo allí por Buenos Aires, Pedro del Solar de los Pasteles Verdes, está cumpliendo año en el día de hoy. Ya voy, señora, porque no quiero dejar atrás un montón de saludos que tengo por aquí. Aquí está. Hola, buen día. Nosotros en La Criolla, Estación Cañadita, teníamos el boliche del Valle Obricio. Soy Seferino López de Esperanza, de ese. Bueno, tantos boliches de Pueblo Chico. ¿Qué más me mandaron por aquí? Acá en Videla está el boliche de Vallejo y Cámara. Feliz cumpleaños, ese saludo para Paco, está cumpliendo años Paquito hoy, le mandamos un saludo grande, sí señora, le escucho.
1: Otro saludito, dice buenos días amigazo, dice muy bueno el programa, los saludos de los pagos de Tostado, a full audiencia en Tostado, qué lindo. Páseme si puede, más picante que el ají, dice, o terrón de tierra arada, dice, lo saluda Ángel Cachito Goñat, desde Tostado. Muchísimas gracias, Ángel, por su saludo. Y ya lo vamos a estar complaciendo con uno de esos temitas.
0: La gente de Tostado que nos escucha a través de la 98.5 de Cadena O, y también le mandamos un saludo a la gente de Pozo Borrado, Villa Minetti, Gato Colorado, Gregoria Pérez de Denis, todo en el norte de la provincia de Santa Fe, y también a todo el sur santiagueño que nos escuchan, Muchísimos saluditos en la mañana de Madrugando con mi gente, cuando ya han pasado 40 minutos de la hora 8 y nos faltan 20 para llegar a la hora 9. ¿Sabes cuánta gente se decía, por ejemplo, las 8 y 35, o menos 25, menos 25, ¿se acuerdan que se decía? ¿Qué hora es? Las 8 menos 25, y bueno, eran las 8 y 35, era así, cuando se usaba el reloj, ya hoy ya casi no se usa. Hoy está cumpliendo años don Manuel Ocaña, el gran payador, el marido de Liliana Salvate, Manuelito Ocaña, allí en la provincia de Entre Ríos, le mandamos un saludo grande. Sergio Verdún también le manda un saludo grande a don Manuel Ocaña, el esposo de Liliana Salvate. Muchísimo saludo a esta hora de la mañana aquí en Madrugando con mi gente por LT28 Radio Rafaela. Decirle, comentarle, negrito, a la gente por dónde nos pueden escuchar, porque nos estaban preguntando si salimos en YouTube. No sé, negrito, usted que entiende de las redes sociales ahí, pero dígame, ¿cómo tienen que hacer la audiencia para comunicarse y escucharnos a través de LT28 y también de la cadena O? Lo escucho.

0: de la mañana, de madrugando con mi gente. ¿Qué tenemos? Ya tenemos más saluditos en la mañana de la radio.
1: ¿Qué tal? Si otro saludito, ¿qué tal Marcelo Iris? Dice que tengan un excelente día. Queremos recordar a un amigo que se nos adelantó un poquito. Dice el lunes hubiera cumplido año. El negro monje dice: queremos recordar al tocayo. Siempre estará en nuestro corazón. Nona Gladys, nono Juan Ramón y el nieto Mateo Nicolás. Otro mensajito que nos está haciendo llegar la audiencia.
0: El negro monje, para mí, uno de los hombres que mejor hacía el atributo a Horacio Guaraní. El negro monje, compañero de mi padre y de tantos otros aquí, cuando estaba el frigorífico Mafrizán aquí en la ciudad de San Cristóbal, el negro monje, siempre en nuestros corazones el querido recordado negro monje, porque yo he visto muchos cantantes que hacían cosas de don Horacio Guaraní que buscaban imitarlo, pero el negro tenía esa voz tan natural, casi similar el timbre de voz a don Horacio Guaraní. Sus últimos días los pasó allí entre la localidad de Moisés Ville y la localidad de Humberto Primo. Toda la gente de Humberto Primo, Raquel, le mandamos un saludo grande para todos. Para Miriam Benicio y para la tía, le mandamos un saludo grande. Yo te voy a visitar, tía, en cualquier momentito. Se viene Angélica el fin de semana 3 y 4 de octubre. Angélica, se viene con todo el festival de Angélica para este fin de semana. Invita y acompaña el senador Alcides Calvo, que me mandó una foto el senador Alcides Calvo, que estuvo con el Papa León. Estuvo con el Papa León y otros senadores, también el senador de acá del departamento de San Cristóbal y otros senadores más que estuvieron allí en el Vaticano saludando al Papa León. Continuamos en la mañana de madrugando con mi gente, cuando quedan algo así como 15 minutos para llegar a la hora 9, lo hacemos con música porque ya se viene preparando el Gaby Santillán con toda su gente aquí en LT28 Radio Rafaela y Roberto Pipi Rivero con todo su elenco se prepara, Santiago Gorza, todos allí en Cadena o Santa Fe. Vamos con música, Néstor.

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1: Hola, buen día, Marcelo. En María Luisa estaba el boliche de los troperos, estaba entre El Salado y María Luisa. Ese se llamaba el boliche de los troperos, también hace muchísimos años que estaba ahí.

Hola Marcelo Verdún, querido. Víctor Figueroa, el glosista, te saluda y te deseo lo mejor, que sigan los éxitos de ese gran programa que tanto bien le haces al chamamé y a toda nuestra música. Te dejo un abrazo grande, hermano, y mucho éxito. Y que te sigan escuchando porque sos la alegría de muchos hogares que necesitan estas cosas. Un abrazo, hermano.

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1: Ahí estamos, gracias, querido Víctor Figueroa, el glosista, amigo de tantos años. Un saludo grande, Víctor, para vos, para toda tu gente, para Miguel, para Celeste, para Antonio, para toda la familia Figueroa, que saben que los quiero y los aprecio muchísimo. Gracias por este afecto lindo que nos hace bien en estos 38 años de estar en este madrugando con mi gente. La gente que se sigue acordando de los boliches de Pueblo Chico, o de algún pasar. Marcelo, el boliche que estaba acá en San Cristóbal, que decía vos que no te acordabas el apellido del boliche de Don Chacho Gómez. Exactamente, el boliche de Don Chacho Gómez. Estaba acá en una esquina en Barrio 2. Si habrán tomado copa los viejos ahí en el boliche y jugado algún truco, algún 9 en el boliche de Don Chacho Gómez. Ve, Hugo, usted que no se acordaba. ¿Nunca fue, Huguito, usted al boliche de Don Chacho Gómez ahí a tomar una grapa con miel en la época de los inviernos? El boliche de Chancho. Ahora los chicos dicen, vamos a tomar una birra, ahora la muchachada toma la que va, compra en el kiosco y la toma ahí nomás en la esquina,
2: ¿Querés más? Decía un loco y le he dado vino al perro. Fíjate que Mendivil tenía un empleado que muy bueno para el vino, que se le picó una damajuana, le daba lástima tirarla, se la dio al ovejero. No lo dejó dormir el perro, que lloró toda la noche del vino y esos templos del vino.
1: A charlar un rato, espía por la ventana cuando pasaba alguno,

0: Continuamos en la... Perdón, Néstor, porque tengo mucho delay hoy en la transmisión desde aquí, desde San Cristóbal. Por eso, por allí los entrecortes. Mil disculpas también a la audiencia por ahí. Hoy estamos con muchísimo delay en enganches desde San Cristóbal para allá. El boliche de Don Chacho Gómez era aquí en San Cristóbal, donde se reunían los amigos ahí a tomar un vinito, hay pie por la ventana, quien pasaba en la época de verano, algunas mesas afuera y charlar un rato. Aquí en San Cristóbal, el boliche de Don Peña, allí en la punta de calle Alvear, en la parte oeste de la ciudad de San Cristóbal, patrimonio cultural de nuestra ciudad de San Cristóbal, el boliche de Don Peña. Y si es uno de los únicos lugares que, si usted lo busca en Google, aparece el boliche de Don Peña, que no hace muchos años, que falleció su esposa también, y que mientras que estuvo su esposa estuvo medio con las puertas abiertas. Hoy queda como una reliquia. Hoy lo conocen mucho como el boliche de los aromitos, porque hay unos aromitos y en estos días están todos florecidos, al viejo bodegón de Don Peña. Tanto recuerdo. Gracias a la audiencia, gracias a toda la audiencia por haberse prendido en todo esto, ¿no? De contarnos las anécdotas de sus boliches de pueblo chico, que ya no quedan más, ya nos quedan poquitos minutos. Gracias a todos por estar con nosotros otra mañana de sábado en estos caminos de los 38 años que estoy recorriendo con este Madrugando con mi Gente, con ustedes que me acompañan, y muchos oyentes que quedaron en el camino. Néstor, ¿puede ser algo de humor, algo medio cortito, si puede ser, en esto antes de despedirnos? Porque me estaban pidiendo algo de humor, si puede ser. Si tiene algo, si no, métale música, si no tiene algo de humor para compartir por ahí. Vamos a esta.
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0: boliche de Gomecito, uno de los hermosos temas, Dice Marcelo, no te podés olvidar del boliche de Don Tete, allí en San Justo, que después tenía la pista de baile también ahí en el barrio Reyes, tenían un dicho ahí en el barrio Reyes, listo, nene, dijo Tete y se quedó con el vuelto. Cuando iban los chicos a buscar, dice, alguna cosa ahí al boliche de Don Tete, Gómez creo que era el apellido también, no me acuerdo, me parece, pero bueno, era el boliche de Don Tete ahí en el barrio Reyes, y bueno, habían dicho, listo, nene, dijo Tete y se quedó con el vuelto. Un saludo grande, bueno, a todos, muchísimas gracias, todo comienzo tiene fin, gracias por habernos acompañado un sábado más, creo que el sábado que viene vamos a estar desde Angélica, transmitiendo nuestro programa, creo que si está todo bien, las condiciones del tiempo están bien, estaríamos desde Angélica el próximo fin de semana, gracias al senador Alcides Calvo, un saludo grande para toda la gente de Angélica, San Vicente, toda esa zona, para Delcy, un saludo grande. ¿Cómo anda, vieja querida? Un abrazo grande para ti. Nada más, señora. Muchísimas gracias.
1: Muchísimas gracias a todos. Y váyase, lléguese este fin de semana que está todo en marcha, la fiesta de las varillas. Todo en pie. Esta noche Paquito Caño. Mañana cierra con el chaqueño para vecino y todas las montas especiales que tiene la fiesta de Saluzzo en las varillas en la provincia de Córdoba. Así que gracias a todos por confiar en nuestro programa. Gracias a la cadena O. Gracias a LT28 Radio Rafaela. Chau, Néstor, hasta el próximo sábado. Gracias, Marcelo, por dejarme compartir un sábado más. Nos encontramos el próximo sábado a partir de las 6 de la mañana en Madrugando con mi gente. Chau, chau.
0: Ya viene Gaby Santillán aquí junto a Joaquín, junto a Juanita en LT28 Radio Rafaela. Allí en la cadena O llega el maestro Roberto Pipi Rivero, Anaí Mergen y Santiago Gorza, todo su equipo con música en vivo. También los dos programas van hasta de las 9 hasta la 1 de la tarde. Un abrazo grande, sean felices. Marcelo Verdún les dice chau.
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Y es así nomás, señoras y señores. Es así nomás. Ha llegado la primavera hoy más que nunca, ¿no? Bien intenso y me parece que la mejor es decirle bienvenidos y bendiciones para cada uno de ustedes. Saber que están allí y lograr ese ida y vuelta de comunicación nos produce un placer enorme. Este ida y vuelta que durará exactamente hasta la 1 de la tarde, momento que sigue marca la continuidad la radio con toda su programación. Pero hoy tenemos un montón de cosas lindas. Señoras y señores, está arrancando ¡Viva la Gente! Y en esta manera de arrancar Viva la Gente, siempre nos acompaña algo que sirve de reflexión o que sirve, más que nada yo diría, de agradecimiento.

El encuentro con la audiencia de todos los días, lunes, martes, miércoles, jueves, viernes y este sábado. El abrazo a cada uno de ustedes allí donde quieran que estén. Dicen que hay abrazos que no necesitan brazos, porque nacen del corazón. Son esos que envuelven con ternura, aunque la distancia exista, que sostienen en silencio y alivian sin palabras. Un abrazo del alma es refugio, es puente invisible que nos acerca y nos sostiene. En él se enciende la convicción de saber que alguien nos piensa, nos siente y nos guarda. Familia, amigos, son abrazos que laten, que permanecen, que nos devuelven la fuerza para seguir caminando. Y en esta mañana nos proponemos eso, caminar juntos hasta la una de la tarde en un abrazo, ¿cómo llamarle? Imaginario, pero que se sienta, que pueda ser lo suficientemente contundente para decirles, estamos otra vez juntos. Muchas gracias de verdad por estar, por hacernos sentir. Y acuérdese que lo que damos regresa. La vida es un reflejo constante de nuestras acciones, pensamientos y palabras. Cada acto de bondad que entregamos, cada gesto de amor, cada palabra de aliento, no se pierde. Créamelo, no se pierde. Aunque no lo veamos de inmediato, todo regresa multiplicado. Así como siembras una semilla esperando un fruto, todo lo que das al mundo, bueno o malo, eventualmente volverá a vos, a ustedes, a nosotros, a ti. Por eso elegimos sembrar luz, respeto y esperanza, porque lo que das, la vida te lo devuelve.

0: Les dejo ese número, señoras y señores, 879-87.9. Allí está la frecuencia de la cadena O. En esta manera de decir viva la gente. Qué poco se escucha eso, ¿no? Decir, che, viva la gente. Y todo lo contrario hoy por hoy. Pero no importa si somos un grupo, el Club de la Gente Útil. Club de la Gente Útil que diga gente positiva. Ya será que hemos logrado algo. ¡Vamos arriba! ¡Epa! ¡Qué dinámica tenemos hoy en la consola, señores!
1: Me gusta como me gusta.
0: A mí también,
1: me gusta,
0: vamos.
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0: Se vino primaveralísima.
1: Ay, me gusta como me gusta.
0: Andá, sabés, los aires nuevos siempre insuflan tantas cosas. Pero tremendas, buenas. Señoras y señores.
1: Me gusta.
0: Ahí emerge más primaveral que nunca. Llega para conformar esta otra pata que tiene viva la gente. Salud, mi querida Anaí, bienvenida, gracias por estar.
2: Hola. ¿Cómo les va? Buen sábado, buen fin de semana para todos. Un placer nuevamente estar con todos, con este gran equipo, con toda la gente del otro lado para compartir viva la gente del día sábado. Una jornada realmente primaveral,
0: sí,
2: por lo menos, ajá, hasta este momento.
0: Exactamente.
2: Y ya dice un amigo mío, ya te estás atajando.
0: Y sí,
2: por el pronóstico, te
0: claro,
2: digo.
0: ¿Qué pasó?
2: Bueno.
0: Exacto, quiero hablar con vos con eso.
2: A ver. Te cuento. En este momento, sí, tenemos una temperatura de 21 grados.
0: 21.
2: Cielo mayormente despejado. La máxima para hoy rondará en 31 grados.
0: ¡Epa! Sí, sí. ¿Y entonces?
2: Tenemos una humedad del 62%. Viento del este, ¿te dice algo?
0: Sí, claro, viento, así decía la vieja Fanny, mi querida
2: viento
0: mamá.
2: Viento del este.
0: Lluvia.
2: Como peste. Y yo creo que algo está anunciando, ¿sí?
0: Así, che.
2: Porque, bueno, hay un anuncio de precipitaciones.
0: Sí.
2: No es tan elevado el porcentaje hacia la tarde del día de hoy, pero está anunciado.
0: Ajá.
2: Tarde, noche del día de hoy.
0: Perfecto.
2: Pero, bueno, ya después se hace mucho más, ya para el fin de semana, en torno al día domingo.
0: Sí, sí, sí.
2: Ajá. El domingo sí hay una alta probabilidad de lluvias y tormentas que,
0: perfecto,
2: va a marcar el inicio de la semana.
0: Sí, señora.
2: Te completo,
0: sí, señor.
2: Las temperaturas en algunos lugares.
0: Por ejemplo,
2: Rafaela, 20 grados.
0: 20. Vamos a la Perla del Oeste.
2: Venado Tuerto, 18 grados.
0: Sí.
2: Rosario, 18 grados 6 décimas. Reconquista, 22 grados. Repito, para hoy,
0: sí,
2: una máxima de 31 grados, Pipi.
0: Bien, vamos arriba. ¡Ea!
2: Claro, ahora sí, plena primavera.
0: La dinámica de un señor operador, musicalizador, capo, director de cine, maneja todo el mundo de la tele también, le encanta. Señoras y señores, hoy está el Don Quijote, tan conocido en el mundo de la radio, Nicolás Larjó. Hola Nico, querido. Qué placer saludarte, bienvenido, buen día, buen día.
2: Hola, buen día.
0: Gracias por estar, gracias, bailemos.
2: Qué lindo arrancar así, bien arriba.
0: Bien, de eso se trata.
2: Me encanta.
0: Es que este loco, 26 de septiembre, señoras y señores, hemos arrancado de esta manera. Ya está llamando la gente, me dice, che, qué lindo ese pasito a pasito. Thiago Navarro, para los que nos estaban llamando ya, quiere decir que el ida y vuelta lo logramos al toque. La gente llama, ¿qué número?
2: 342-5-596-596. Así de simple para ser parte
0: así
2: este
0: es.
2: Recorrido por la mañana con música, bueno, y con todo lo que ya la gente conoce, interactuando también, obvio, con
0: sí,
2: los oyentes,
0: sí,
2: ¿no?
0: Sí, señor, efectivamente, hay un verde que te quiero, verde aire de septiembre, es el día del empleado de comercio en Argentina,
2: uh-huh,
0: es el día del bastón verde, es el día internacional para la eliminación total de las armas nucleares, es el día mundial de la prevención del embarazo no planificado en adolescentes. presentes. Es el Día Mundial de la Salud Ambiental, Mundial Día de la Anticoncepción, Día Mundial, Mundial del Casuario, Día Mundial de los Nacimientos Múltiples. ¡Uy, qué hay! Pero vamos a estar en un ratito hablando de cosas lindas. A ver, vamos a recorrer el mundo también, como lo hacemos cada fin de semana.
2: Claro.
0: Vamos a hablar, por ejemplo, de distintos eventos y espectáculos que vienen llegando, amiga querida.
2: Sí, obviamente, un montón de acontecimientos. Es una época justamente
0: clave.
2: Para que, bueno, si hablamos en la región, sí, muchas fiestas patronales, muchas, en distintas localidades,
0: ¿verdad?
2: Fiestas fundacionales,
0: correcto,
2: eventos de esa índole que realmente octubre, sobre todo, concentra,
0: sí,
2: y mucho.
0: Bien.
2: Pero bueno, también ya también fiestas provinciales, importantes en el calendario,
0: sí,
2: ¿sí?, de la provincia de Santa Fe. En Esperanza, por ejemplo, tenemos un montón de acontecimientos en esta época.
0: Decir, sí.
2: Están con la feria,
0: correcto,
2: FECOL Expodema,
0: claro,
2: en el predio, en
0: nada
2: el predio
0: más,
2: allí del SICAE.
0: Ajá.
2: Comenzó en el día de ayer, se extiende, por supuesto, hasta el día de mañana, todo el fin de semana, con una extensa
0: grilla
2: de todo,
0: qué bueno,
2: lo que tienen previsto allí.
0: Ajá.
2: El próximo fin de semana,
0: sí,
2: se viene el Rally de la Luna.
0: Perfecto, sí, señor, automovilismo.
2: Se viene el Rural Bike. Uh-huh.
0: También está,
2: sí,
0: confirmado.
2: También.
0: Qué bueno, muchachos.
2: Entre tantas,
0: un abrazo,
2: cosas, ¿eh?
0: Sí, sí. Bien, me gustó ese raconto, esa síntesis de la cantidad de cosas que hay por el interior. A propósito, suspendido.
2: Lo de Frank.
0: Exactamente. En realidad quedó pospuesto, es para noviembre, no me dijeron, seguramente el doctor Jorgito Eisner nos dirá para cuándo es la fecha, o los muchachos de ASPAC. Los muchachos de ASPAC, que me han dado una alegría, siguen trabajando muy bien. La Asociación Santafesina Propietarios Automóviles de Colección, con algo más chiquito, pero con esa convicción de que todo lo que se hizo bien. Y que ahora mucha otra gente está continuando y ampliando y mejorando, si ustedes quieren. Pero ya está todo hecho, ¿eh? Así que enhorabuena, muchachada de ASPAC. Me van a decir para cuándo. Seguramente quedó pospuesto lo de ASPAC. Pospuesto, suspendido por el momento lo que se iba a llevar a cabo mañana en la localidad de Frank. Es que a nosotros nos encanta el interior. Vamos, vení. Vamos al interior. Vamos por el interior, viajemos.
2: Oh.
0: Sí, señor, la fiesta.

0: Carlitos Delicia, andar por ahí, por los pasillos, estaría bueno, ¿no? Un fin de semana, nos tomamos el avión cerca de...
1: Calpiriña.
0: A la mañana. Viste que hay un nuevo sistema ahora.
1: Sí.
0: Una nueva propuesta, te tomás el avión.
1: Hay vuelos directos.
0: Vuelos directos y... No, las 2 de la tarde, 3 de la tarde, más tardar, ya estás sentadito tomando una campirilla, como bien decís vos.
1: Sí, bueno.
0: Frente al mar. La verdad es que es una cosa bellísima.
1: Qué lindo.
0: Ojalá. ¡Fiesta del interior!
1: Podemos ir en febrero, pleno carnaval.
0: Exactamente, sí señor.
1: Mimetizamos ahí.
0: Meta, no te recomiendo ir a un ensayo de
1: te podés perder.
0: No solo eso, no ves la hora de irte. Pero bueno, pero yo te estoy contando lo malo. Lo bueno es maravilloso, que Copacabana, que Ipanema, que Leblon.
1: El Río de Janeiro, es
0: maravilloso. Vamos.
1: Volver. Ya vamos a volver.
0: La fiesta del interior, señoras y señores. Y esta propuesta de la radio es eso, una fiesta del interior. ¿Y saben por qué? Porque esta cantante, más allá, todos tenemos cada maestrito con su librito.
1: Claro.
0: Cada locutorcito con su disquito.
1: Claro.
0: Con su libretito, diría yo. ¿Cómo no hablar de Gal Costa si alguna vez le cantó a ese símbolo, a esa, ¿cómo decirlo?, a esa presencia que me parece verla. La primera vez que fui a verla, la fui a visitar a la casa, ¿sabes? Y ahí salió tomando un mate. ¿Quién es?, me gritaba de adentro. Vení más cerca, si me conocés, le decía yo. Inolvidable mañana allá en los pagos de Humboldt.

0: Mercedes Strickler, ¿no?
1: Claro, estamos hablando de la querida Mercedita Strickler. Y Gal Costa tiene esta versión que es tan dulce.
0: Hermosa.
1: Y muy pocas veces difundida, a fuerza de ser sinceros. Me pareció que era un buen comienzo para hablar del interior y de esos personajes inolvidables, queridos por siempre y para siempre.

0: Qué lindo, qué lindo. Es maravilloso, increíble, lo potable de un artista que lo que canta, lo canta también. Estoy hablando de Gal Costa, que mira que ha cantado cosas. No solo Fiesta del Interior, El Sueño Meu, Mercedita, sino también ¿Qué pasa un día como el de mañana?
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0: Un día de domingo, qué éxito aquel, ¿no? Un día como el de mañana. Que también trae sus cosas, sus días, sus recuerdos.
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0: Sí, señor.

0: Bueno, ya está, ya está. Qué barro,
1: ay, qué romántico.
0: Ya está, ya está, ya está.
1: Arrancábamos bien y después dijimos, ah.
0: Claro, claro. Por ahí.
2: Primavera.
0: Exactamente. Los que se quedaron remoloneando en la cama.
2: Las mariposas.
0: Correctísimo.
2: Las flores.
0: ¿Vos sabés qué?
2: Los pájaros que cantan.
0: Epa, ¿qué tal? Bueno, vos sabés.
1: ¿Viste cuando te hablaban así? En horas de la noche, los locutores que vos, obviamente, en ese momento no los conocías.
0: No, exacto. En cambio, claro.
1: Y engolaban mucho más la voz.
0: Claro, exactamente.
1: Y te hablaban así. Vos te ponías en contra del parlante.
0: Sí.
1: ¿Y qué te imaginabas?
0: Claro.
1: Nada que ver con lo que después
0: exacto,
1: veías.
0: Exacto. Aparecí y decís, este es el que habla así.
1: Esta era esa voz.
0: Claro.
1: Del parlante.
0: Sí. ¿Sabés que un día como la de mañana?
1: ¿Qué más?
0: San Carlos. Uh-huh. San Carlos celebra su fiesta. Porque un día como el de mañana, Carlos Bernard fundaba la localidad de San Carlos Centro en la provincia de Santa Fe para fomentar la colonización de acuerdo con un convenio firmado precisamente entre los famosos, la empresa Beck y Herzog de Basilea, Suiza, uh-huh, con el gobierno de la provincia a cargo del entonces general Pablo López. Fíjate vos San Carlos, ¿no? Lo que significa San Carlos. ¿Cómo habrá sido cuando llegaron? A tal extremo que armaron tres San Carlos.
1: Uh-huh.
0: Fundaron tres San Carlos.
1: Claro, centro, sur.
0: Norte, sur, centro y sur, exacto.
1: Norte.
0: Exactamente. Pero digo, cada uno con su nacionalidad. Suizos,
1: y
0: alemanes, italianos, franceses.
1: De distancia entre ellos.
0: Exactamente.
1: Entre sí.
0: Exacto. Siempre me impactó eso cuando yo supongo que debe haber sido el querido inolvidable Cachito Galé que me empezó a llevar a esa fiesta y haber hecho amigos y trabajar allí durante tantos años. Digo, de una fiesta, cada uno, esto es lo particularidad para mí, cada uno. Como todo, dirás vos, tienen su impronta, sí, pero su forma de vivir. Son distintos. Me decís, no, a vos se nota. Es más o menos cuando acá te dicen que los santafesinos no tienen tonada, sí tienen tonada. Sí tienen tonada. Y eso lo pueden decir no el santafesino, lo tiene que decir otra gente que no sea santafesina, ¿eh? Ni siquiera el de la ciudad de Rosario. Esto es así. Bueno, y cada uno, pero digo, qué lindos recuerdos. Señores, eso es mañana. Mañana precisamente, así que, bueno, estamos arrancando, señoras y señores. Vamos a ir a la primera pausa, Tigre. ¿Te parece? Ya a las 9 de la mañana, 25, que se mantiene con qué temperatura, mi querida amiga.
1: Con 21 grados en Santa Fe. Reiteramos, la temperatura máxima pronosticada para el día de hoy sábado estará rondando en 31 grados.
0: Bien
1: calorcito.
0: Exactamente. ¿Vamos publicitariamente? Sí, señor.
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0: señor, 9 de la mañana, 27 minutos. Qué rápido pasa todo, como todo en la vida. Bueno, tenemos, vamos a ir publicitariamente hablando. Un abrazo grande a toda la gente linda de Líder Gas, antes que me olvide. Se vienen cosas muy lindas para mamá, ¿eh? ¿Sí? No puedo con mi genio, sí. Después les voy a contar. Y también para los pibes. Pero después les cuento. Como entonces, ¿se acuerdan de esta época?
1: Oh, ese es amor.
0: Aquí llegaron los Bee Gees. Señoras y señores, juntos hasta la una de la tarde en esta manera de acompañar, entretener e informar. 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
0: Un abrazo grande a toda la muchachada. Me dice, te estamos escuchando aquí en Avenida Aristóbulo del Valle y Salvador del Carril. Nosotros no nos quedamos atrás, Rivero. Estamos en Boulevard Galvez y 25 de Mayo. Estamos en Avenida Alem, allí en el puerto donde estuviste. ¿Cuándo venís de nuevo? Avenida Alem 1155, frente a la Arenera. ¿Cuándo vamos de nuevo? Falta poquito, semana que viene. Y claro, semana que viene se empiezan los sorteos. Porque una vez al mes sorteamos esto que terminamos de contarlos con Anaí. Vamos, Anaí, arriba, vamos.
1: Claro que sí. Seguimos saludando. Y si yo te digo esta dirección, inmediatamente vas a saber de quién te estoy hablando. A ver. 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
0: ¿Se acuerdan de esto?
1: Oh.
0: Uy, ¿cuántos años? Santafesino.
2: Con regalo vengo yo a visitar. De Punta en Blanco vengo yo a preguntar si tu papá con tu mamá quieren ser
0: sí.
2: Los suegros de este servidor.
0: Así le dijeron un día a Virginia, ¿eh? Le dijeron, ¿no quiere que sea su servidor? No,
1: se pedía la mano.
0: Pero
1: ¿cómo
0: qué,
1: cambiaron?
0: ¿Qué cosa? Señoras, señores, unidos en acción.
1: Fraternalmente, Foesit Santa Fe.
0: Foesit Santa Fe, hablando el idioma de los trabajadores.
1: Foesit Santa Fe.
0: Déjame mandarle un saludo grande, grande por anticipado a Néstor Kerr. ¡Qué grande, Néstor! ¡Viejo, qué fiesta! ¡Qué fiesta vas a hacer! A ver si lo encuentro, sí, acá está. Te espero, cuento contigo. Me dice así, mi fabuloso 65. Mentiroso, este no tiene 65. Bueno, mi fabuloso 65, me dice el querido Néstor Kerr. Te invito a pasar una noche inolvidable. Este es loco, hizo un cumpleaños, ¿sabes? Va a ser el cumpleaños, si Dios quiere.
1: Sí.
0: Dice que tiene 300 invitados.
1: Cada vez tiene más.
0: ¡Qué locura!
1: Sigue sumando la
0: lista. Así que va a ser un gusto, nos vamos a encontrar con ese cordobés que venía con el humorista, ¿te acordás? Ayúdame. Aquel cordobés que venía con el humorista, ya me voy a acordar.
1: Marcelo Josset.
0: Claro, que vino con Marcelito, el que cantaba.
1: El que canta con Emma Aymar.
0: Con el Emma, bueno, Emma Aymar será uno precisamente de ellos.
1: Orientame porque hay tantos cordobeses.
0: Ese
1: Córdoba.
0: Emma Aymar.
1: Emma grande, Córdoba. Bueno, sí, ahí está, Emma Aymar.
0: Bueno, con el Emma, y bueno, te imaginas lo que va a ser eso. Una noche de un montón de conocidos que nos vamos a dar cita.
1: Venía haciendo recorriendo estilos ese.
0: Correcto, ese. Exactamente, el 10 de octubre, dice DJ, te espero, Nicanor, mirá todo lo que tiene preparado. Bueno, va un abrazo grande, interrumpía un poco para eso, para decirles gracias por la invitación. Contame, mi querida amiga, contame.
1: Saludamos a la gente de FETRA.
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0: Un abrazo grande también a la macanuda gente de mesas de trabajo. 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
0: Bueno, ahora nos damos una vueltita por la comuna de Saladero Mariano Cabal. Gestión Paola Ocampo. Un abrazo grande, Pao. Mucha suerte para lo que emprendan. Estoy hablando de el trabajo a conciencia. Ocupado y preocupado, porque siguen laburando con el tema de las defensas del día del niño. Del día del niño, sentime. Del día.
1: Del fenómeno climático del niño. Están trabajando activamente en defensas para reforzar terraplenes, limpieza de canales, estaciones de bombeo ante la llegada inminente de la corriente del niño, comuna Saladero Mariano Cabal.
0: Así es. Bueno, un abrazo grande. Ojalá que podamos estar ese día acompañándolos, porque las patronales son inmediatamente después de lo que va a pasar en Callastá, la fiesta provincial de la zanahoria. Bueno, al otro fin de semana, las fiestas precisamente patronales de Saladero Mariano Cabal. Uh-huh. Así que ya vamos a hablar de todo ello. ¡Vamos arriba! Llegaron los Creedence.
1: Todos los ritmos.
0: Todos, absolutamente.
1: Imposible no moverse y del otro lado. ¿Qué estás haciendo quieto en la silla?
0: Nos llamás a qué número, Anaí. Nos llamás a qué número.
1: 342-5-596-596. Dale, contanos. ¿Ya te levantaste o estás haciendo fiaca? ¿Te levantaste muy temprano?
0: Me parece que sí.
1: ¿Tenés alguna actividad? ¿Estás yendo a tu trabajo? ¿Ya estás? Todo depende de tus horarios, de tus compromisos. Y obviamente el resto del día también, que hay muchísimos eventos durante el transcurso de este fin de semana en toda la gran región.
0: Escuchá, esto es para vos, mi querida amiga.
1: A ver.
0: Esto me lo manda un amigo, pero que también es más que conocido tuyo. ¿Sabes una cosa? Me dice, loco, yo le caí de una. ¿Cómo? Le dije yo.
1: Le caí de una.
0: Entonces le digo, pero Lisa, ¿cómo? Sí. Estaban tomando mate bajo el agua. Nada de pedir la mano. Le dije, hola, don Mergen. Yo soy el pibe que eligió su piba. Yo le caí, dice Elisa. Elisandro, señoras y señores.
1: Es verdad, cayó así, cayó. Como peludo de regalo.
0: Contame. ¿Cayó así?
1: Bueno. Hace montón.
0: ¿Qué tiene que ver? Dice, yo le caí de
1: ahí
0: una.
1: Está, ya lo contó, listo.
0: ¡Qué grande, Elisa! Te mandamos un abrazo grande, el popular Lisandro, señoras y señores. ¿Saben quién es Lisandro? ¿Hace falta decirlo? Sí.
1: No, mi esposo, él.
0: Claro. El Lisa que, nos acompaña en un montón de espectáculos cada vez que vamos. Bueno, un abrazo, querido amigo. Buen día, mi querido. ¿Cómo va todo? ¿Voy o no voy a Argentina? ¿Te estamos esperando, Martín Méndez? Claro que sí, te estamos esperando. Hay un montón de cosas que queremos compartir. ¿Será Esperanza? ¿Será Sunchales? ¿Será Santa Fe? Lo que sí sabemos es que lo tenemos acá en vivo y directo. Bueno, llámame a las 10:30, ¿quién me pone? Ya estamos entonces, ¿quién? El popular donkey. El popular Toti Díaz en Reconquista. Bien tempranero, madrugador, señoras y señores, qué lindo.
1: Saludos a María Cristina, que como siempre está escuchando la radio.
0: Gracias, María Cris.
1: Sumándose y dice, ¡Buen día! Y porque lo hice con signos de exclamación.
0: Sí, claro.
1: Hermoso comienzo.
0: Sí.
1: Gracias por la buena onda.
0: Por supuesto.
1: Gran
0: siempre.
1: Compañera en la radio.
0: Sí, claro,
1: y vos,
0: claro.
1: Pipi, y siempre Anaí, profesional. También, claro. Gracias.
0: Muchas gracias, mi vida. Bueno, aquí estamos, un equipo de gente, de profesionales. ¿Qué dice? Hola, buen día. A ver si puedo leerlo, no todo. A ver. Ah, mira vos, esto será así, che. Bueno, nos indican el fallecimiento de los comunicadores. Será así, Pato, ¿no? Buen día a todos, acaban de escribirme,
1: Bueno, chequeamos.
0: Lo chequeamos. Ojalá que no sea así. La muerte de un compañero de tareas no fue mío, pero sí durante mucho tiempo si es así, trabajó en medios importantes. Bueno, el Lisa está enganchado y me dice que te cuente. Claro, porque él seguramente.

0: Dios, qué de... Hay tantas canciones de, o mejor dicho, tantas versiones de New York, New York.
1: Sí.
0: Pero digo, en la voz del gran Frank Sinatra.
1: Frank Sinatra,
0: chapo. Por eso quise volar imaginariamente y encontrarme con grandes nombres. Porque resulta que, musicalmente hablando, siempre seguía a los autores. Se lo decía Eduardo Rodríguez, que no deben estar escuchando a esta hora. Que es uno de los bastones artísticos, periodísticos de todas las mañanas. Y yo le decía ayer precisamente que le daba una importancia vital a los autores. Un día como hoy, Anaí querida, 1898, nacía en New York un notable y recordado pianista, George Gershwin, cuyo ritmo revolucionó la música popular del siglo XX. Fue autor de la ópera For Porgy and Bess. Esto es para mi director de cine, que es nuestro técnico operador. Pavada de cargo, ¿no? De pasión, de hacer lo que a uno le gusta. Lo cierto es que precisamente una obra que tras su muerte se transformó en la ópera norteamericana por excelencia. Sin embargo, en su momento esa obra fue duramente criticada y desde allí, bueno, Hollywood calificaron a Gershwin como muy sofisticado. Fíjate vos, a los 25 años, George Gershwin compuso otra de sus grandes obras, Rapsodia en Blue, considerada a la altura de lo que más tarde fue la banda del Sargento Pepper o Sgt. Pepper de los Beatles. Compuso también un americano en París. Falleció un 11 de julio de 1937. Señores, recordamos a George Gershwin. ¿Cómo estamos hoy internacionalmente? ¿Saben cómo se llama esta canción que viene?
1: ¿Cómo?
0: Esta canción que viene es nada más ni nada menos que Rapsodia en Azul. Gershwin. A ver. Magnífico, señoras y señores, efemérides internacionales.

Y cuando estés allá en esos grandes teatros del mundo, mi querida amiga, te acordarás que es otro mundo. Que uno ama Argentina, pero que tienen algo tan distinto, nos llevan tantos años. Y ver un espectáculo en vivo, y ver la orquesta sonar, y ver los actores que están al lado tuyo, por decirlo de alguna manera, y que están simulando meterse en el mar, y sin embargo no es un ni más ni menos que un sistema de pantallas y elementos especiales que van conformando, digamos, lo que vos estás viendo. Uh-huh. Señores, el gran Gershwin, quisimos recordarlos hoy

Ella es, ¿saben quién? Olivia Newton-John. En este paseo internacional que hemos arrancado en esta primera hora, amigos.

0: Benito, con estas canciones.
1: Usted sabe.
0: Hay canciones que...
1: Usted es la provocadora, usted.
0: Sí, bueno, sí. Pero...
1: Sí, un día como hoy en Cambridge, sí señor, en Cambridge, 26 de septiembre del 48, en California, nacía esta cantante, compositora, actriz y activista. Falleció hace poco, relativamente poco, 8 de agosto del 2022.
0: Ah, claro, faltaba el clásico. Para mí es el clásico.
1: 73 años, lo que pidas, el donkey lo tiene, te lo aseguro. Nacida en fallecida en Santa Inés, California, Estados Unidos. Hoy hablamos de Olivia Newton-John.
0: Claro.
1: Exactamente. O sea, no te hago con la banda tuya cantando esto, te digo la verdad.
0: Y no, pero...
1: No te hago, pero, o sea, que cantar, se canta.
0: Sí, claro.
1: Exactamente, vamos.
0: El miedo, vergüenza y plata nunca tuve.
1: Eso, vamos. No seas mentirosa. Me están diciendo, contanos cómo es para irme a Brasil, que me interesa. No, nada.
0: ¿Cuándo vamos?
1: Ya se engancharon. ¿Qué tal?
0: Moncholos abundan en el río.
1: Sí, señor. Bueno, ¿qué más? Acá. Espérate. Sí, está confirmado nomás, ¿eh? Está confirmado. Qué bárbaro, ¿no? Me dice una compañera de laburo. La Pata Grau. Te nombro, Patri, porque, bueno, me mereces todo el respeto y una gran profesional. ¡Qué bárbaro! Fue un infarto. Lo van a velar en casa de Rodríguez. Me dicen desde el canal. ¡Qué bárbaro! ¡Qué rápido pasa todo en la vida, ¿no? Bueno, estoy hablando de... sí, señor, de Gustavo. Qué bárbaro, ¿no? A veces a uno hasta le cuesta leerlo. Estoy hablando de Gustavo Aguirre, que estuviera al frente de, hasta donde sabemos, de la jefatura de los noticieros del EFE, del Canal 13, Santa Fe de la Veracruz, como entonces. Anoche falleció Gustavo Aguirre, y un montón de compañeros ya se están sumando para esta información. Tristísimo, muy, muy joven, sin temor a equivocarnos. Sentido pésame para toda la familia, en especial de Gustavo, y por supuesto también de la familia de los comunicadores. Los mismos que comprenden que ese viejo adagio se pone de manifiesto en que, bueno, ¿qué dice? Arriba el telón. El espectáculo debe continuar. Señores, de todos y para todos en la mañana. ¡Cuántas cosas lindas para contarnos la gente que ha llamado! Comienza a llamarnos y dice, ¿cómo es lo de cómo hay que anotarse para el Día de Mamá? ¿No? Después les cuento porque es otra cosa. Esto es otra cosa, muy lindo, ¿eh? Muy lindo. ¿Quién no te dice que puede ser un viaje o que puede ser, andá a saber, ¿eh? Lo más importante es eso, que hay un montón de novedades.
2: Buen día, Pipi.
1: Hola.
0: Buen día.
1: ¿Qué haces, Cris?
2: Gente de los sábados.
1: ¿Cómo anda, querida?
2: Acá estoy escuchándolo.
1: ¿Sí?
2: Tengan ustedes un bendecido día.
1: Igual.
2: Y acá te cuento que mi Buenos Aires ayer estaba muy cálido.
1: Ajá.
2: Muy agradable.
1: Sí.
2: Hoy está muy fresquete, mucho fresquete.
1: ¿En serio?
2: Sí, hay un poco de brisa.
1: No me digas.
2: Y también, bueno,
1: sí,
2: está el cielo con el solcito.
1: Ajá.
2: Así que así está Buenos Aires hoy.
1: Bien, mi vida, excelente.
2: Les envío un beso muy, muy,
1: otro,
2: muy grande.
1: Otro grande.
2: Ustedes gran... Y que tengan una fantástica jornada radial.
1: Gracias.
0: Gracias, Cris.
1: Gracias, Cris. Un
0: besote,
1: abrazo.
0: Siempre tan cariñosa.
1: Gracias, de verdad, ¿eh?
0: Bueno, 342-5-596-596 para quienes quieran sumarse en la mañana y, bueno, contarnos cómo están viviendo este momentito. ¿Qué planes tienen para el fin de semana?
1: Exactamente.
0: Como decíamos hace un rato, ¿nos quieren contar un poquito de alguna de esas historias de amor que nos gustan?
1: Bien, perfecto.
0: Conocer. Somos un poco chusma nosotros.
1: A propósito de cosas que ocurren, lamentamos también la muerte del negro. Oro, dueño de un estilo realmente espectacular, de esos hombres que habían abrazado, esos comunicadores que habrían...
0: Uno de los tantos que uno decía a la radio en persona.
1: Correctísimo, tal cual, tal cual. Y bueno, nada, a propósito de esto que estamos contando hoy. Señores, hay varias cositas para seguir contándoles en esta mañana, en tanto la gente sigue llamándonos. A ver, por aquí tengo más oyentes. Sí, señora, a ver, lo tenemos. Espérate que lo tengo por acá. Sí, señor. Gracias, los estoy escuchando. La verdad es que siento una alegría enorme en saber de qué manera pasean por toda la discografía vida y por haber. De eso se trata. Y en este sentido, ¿qué tal si hacemos musicalísimo? ¿Qué va a pasar el fin de semana? ¿Qué va a pasar mañana a las... ¿Qué digo a la mañana? No, mañana también, pero hoy.
0: Hoy
1: a las 20 horas, musicalísimo presenta...
0: ¿A quién es?
1: Presenta una cantidad de artistas como la cantidad de artistas que vienen los sábados acá. Ya vamos en los 70. ¡Qué bárbaro! ¡Qué rápido pasó! Señoras y señores, este fin de semana, a partir de las 20, en Giga Red. En Giga Red, a partir de ahí. Pero también en un montón de canales de la costa, que son muchos, a partir de la hora 20. Porque a las 10 de la noche... El que se lo perdió está subido a YouTube.
0: Musicalísimo con Roberto Pipi Rivero, el canal de YouTube, al que sugerimos se puedan suscribir, porque entonces así van a estar al tanto de todo lo que va surgiendo y, por supuesto, también revivir otros programas.
1: Perfecto, perfecto. ¿Saben quién va a estar? Vuelve la presencia de...

0: Viviana Barrios. Viviana Barrios esta noche en la tele, ¿eh? A partir de las 20 en Gigared, 10 de la noche, sí o sí, lo puede ver todo el mundo, subido a internet, como corresponde, ¿eh? Bueno, Viviana Barrios, ¿qué más tenemos? ¿Quién más? Y se viene nomás.
1: Esto es para ti, persona favorita.
0: Gracias.

0: Pablo, traes el bongo.
1: Hace, no sabes lo que tengo para vos.
0: Hace cinco fines de semana que está diciendo que va a traer el bongo y no lo trae.
1: ¿Sabés qué me pasó hoy? Tenía que traer finalmente los amigos de Santiago.
0: A ver, ¿cuál es la excusa de este fin de semana?
1: No, me mandaron un bombo, no sabe el bombo.
0: Ay,
1: no,
0: qué
1: no,
0: lindo.
1: No, no sabe lo que es el bombo. Te juro, Donkey, espectacular, con guarda. Y le han puesto RR ahí. Qué no sabe cómo suena, es un bombo legüero. Hecho de la mejor calidad.
0: Claro,
1: sí. De ese sí, que sí. hace en Santiago.
0: De bueno, esos que si tenés que comprar ahora tenés que.
1: Exacto, exacto. No sabe cómo suena. Así que bueno, por eso también. ¿Cómo hacía para traer? Te digo la verdad, no entra,
0: no.
1: digamos, su diámetro en el baúl.
0: Claro.
1: Entonces lo tengo que meter en el habitáculo del auto. Sí. Así que, imagina, eso fue.
0: En cualquier momento le hace venir Anita en colectivo.
1: Exactamente, pero un cacho a pie, un cacho de bombo espectacular y suena como los dioses. Así que prometo.
0: Bueno, Anita, anda mientras. Anda nomás.
1: Prometo,
0: salí
1: prometo.
0: Mientras,
1: prometo,
0: yo después voy.
1: Prometo traerlo. Bueno, señoras y señores. Señores, a propósito de César Banana Pueyrredón, cuando acompañó a Martín Méndez.
0: Martín Méndez
1: que llega, entiendo que la grabación va a ser entre el 21, 22 o 23 aproximadamente, en algún lugar que vamos a ir diciendo.
0: Bueno.
1: Si te parece. Martín Méndez esta noche también presentando todo lo nuevo. También vamos a estar con los chicos de La Mentirosa.
0: La Mentirosa.
1: Cacho de mentirosos, digo, no. La Mentirosa.
0: Llaman.
1: La Mentirosa. ¿Quiénes son los Mentirosa? La Mentirosa forma parte de los ex músicos de Leo Mattioli, que siguen y andan muy bien. ¿Sentí cómo suenan?
2: ¡Chicharraco! ¡Esto para ti, mi viejo!
1: ¡Gracias! La Mentirosa, señoras y señores. Y un momento de recuerdo que viene muy bien en recorrer la gente del interior. A Taliba. ¿Fuiste alguna vez a Taliba?
0: Por supuesto.
1: ¿Fuiste a la fiesta del chorizo a nivel nacional,
0: no
1: provincial?
0: No a trabajar. Sí, a las fiestas fui muchas veces. Los pagos de Maltagliati.
1: Claro, del Bayo. Del Bayo Maltagliati. Bueno, lo vamos a recordar hoy en Musicalísimo.
0: ¿Súper fantástico?
1: Súper fantástico.
0: ¿Con el mono colgado?
1: Ese.
0: Oh.
1: ¿Vos sabés qué le digo esta noche?
0: Le
1: digo, hola, ¿cómo se llama este gran éxito que van a hacer? El mono colgado, me dijo. Y yo no sabía que se llamaba así.
0: ¿Sí?
1: Así que nos quedamos ahí impactados. No se lo pierdan
0: con
1: esta
0: tremendo
1: noche.
0: Tremendo éxito, ¿eh?
1: Gran éxito, súper fantástico.
0: Trabajaban muchísimo con ese tema.
1: Sí.
0: Nos cruzamos en muchos escenarios en ese momento, ellos haciendo esa música y nosotros con la nuestra.
1: Con el ritmo de,
0: claro,
1: de Anaí y su grupo.
0: Sí, muy conocidos son.
1: Bueno, súper fantástico, lo recordamos esta noche. Y también, ¿sabe a quién?
0: ¿A quién?
1: A los chicos de Marbella. Marbella, Raulito, Rindisbacher y su gente, amigos queridos allá, me dijeron que están armando de nuevo. Qué lindo, che. Enhorabuena. Súper fantástico. Y Marbella en el clásico del fin de semana para el retro.
0: Muy bien.
1: Y el final, ¿sabés cuál va a ser el final?
0: ¿Cuál?
1: El final, esta voz. Para mí, una de las mejores.
0: Oh. Y escuchá qué sonido, ¿no?

0: ¿Es el tono?
1: A ver, no, vamos. No. Ah, yo le hago la otra parte.
0: Bien.
1: Porque él canta abajo y arriba.
0: Exacto.
1: Tiene un registro espectacular.
0: Impresionante. Gerardo Farías, esta noche cierra musicalísimo en la tele. Me están llamando de la ciudad de Rosario. ¿Cuándo te vemos acá? ¿Cuándo te tenemos? Muy pronto, si Dios quiere. Rosario es una, es un caudal, una cantidad de grupos musicales, de autores, de intérpretes. Así que va un abrazo grande, grande. Gracias también a ese premio que entregan todos los años. Yo no he podido estar este año por razones de esos compromisos que uno contrae con anterioridad, pero quiero destacar esa distinción y por haber pensado en mí también. Es un premio.
1: Los Candelas.
0: Los Candelas.
1: Los Candelas.
0: Exactamente.
1: A que Pato Campo le agradeces.
0: La famosa Pato Campo. Así que te quiero agradecer y pedirte disculpas porque, caramba, han pasado ya cuántos años de invitaciones que por una u otra cosa no he podido estar allí. Pero complacido, me enorgullece cuando esas distinciones llegan, a cambio de nada y por nada. Muchas, pero muchas gracias, Rosario. Dale, perfecto, venite, claro, te espero, vamos.
1: Íbamos en representación.
0: Pero tenés razón.
1: Pero claro. Yo me anoto para todo.
0: Señoras y señores, estamos en...
1: Me dice una amiga, ¿qué le pusiste al mate? Claro, en algún reflejo vio. Dice, ¿qué le pusiste? ¿Una rama?
0: ¿Qué le pusiste? Con razón, pobre Lisandro. Pobrecito
1: el
0: Lisandro.
1: El yuyito del amor.
0: Acá está Lisandro, la verdad.
1: Es menta.
0: Acá está.
1: Fiore, es menta. No pienses mal. Me
0: no
1: encanta
0: sé.
1: La menta, mirá. Yo
0: no arranco, sé, José,
1: pero
0: no
1: yo
0: sé.
1: No arranco una hojita, yo arranco media planta.
0: Sí, no sé, José.
2: Señoras... ¡Está hablando de un faso!
0: ¡No!
1: ¡No!
0: Señoras y señores.
1: Es menta, es menta.
0: 3 minutos para las 10 de la mañana. ¡Qué rápido pasa todo! Bueno, pero si lo tenés a Juli Juniors, quiero decir que Juli Junior, allá por las 11 y piquito de la mañana, está con nosotros.
1: Va a venir.
0: Viene con un pedazo de historia. Viene con su vivencia. Viene a contarnos que no le fue fácil la vida. Que el Popowicz, el llevar, el portar el nombre de Popowicz, ese apellido glorioso con prosopia tropical, Popowicz, no le fue fácil. Hasta que pudo demostrar y está demostrando fundamentalmente en Buenos Aires que brilla con luz propia. El popular Checho, como le decimos los que los conocemos. El popular Juli Popowicz. Lo hemos llevado con Anaí en más de una transmisión. Y es impresionante por la coloratura de voz también, que se asemeja
1: tal cual
0: al gran polaco, a Czeslaw Popowicz, a Juli. Escucha cómo suena.

0: Es una historia terrible la de Julie Popovich. Seguramente por arribita la tocaremos allá por las 11 de la mañana, si les parece. Como si esto fuese poco, ahora, en un rato, están llegando para mí uno de esos grupos más, ¿cómo decirle? De mucha importancia que tuvo y tiene Santo Tomé. Estoy hablando de esta gente de, que donde van hacen capote, ¿no? Donde van. Estoy hablando del Negrito Martínez y su gente. Cuando digo el Negrito Martínez, digo y menciono el nombre de grandes folcloristas, con todas las letras, cada uno con su trayectoria, su historia. Caramba, el caso de Marito Pozo, por ejemplo. Señor músico. Y de la misma Sánchez, su esposa, la esposa, digo, del Negro Martínez. Así que bueno, poemas, música, reflexiones y otras hierbas. Y se llama un espectáculo que están haciendo, Luis Negro Martínez, se llama De Amores. ¿Dónde lo pones? ¿Dónde lo pones? Es bueno. Juglaría nace en el 2021, uh-huh. Y van combinando cosas, a veces obras, reflexiones, poemas, funciones, temáticas, como esta que les estoy contando. Y me escribe de esta manera, mirá, simple. Buen día, cumpa, el sábado juglaría, por hoy, uh-huh. Ec lado B. Y acá hago una pausa. Lado B, para mí, es el grupo que más se asemejó a las Voces Blancas. ¿Saben lo que es la Voces Blancas, no? Las Voces Blancas, realmente voces celestiales, que ya no existe más. Y ellos se dan el gusto de vez en cuando, sin proponérselo tal vez, de lograr cosas magníficas. Lado B se llamaba y dice, pero vamos a estar así. Presentarlos como se debe, como juglería, como lo que están haciendo ahora. Chicos, los espero en un rato nada más. ¿Qué te quedó a vos, mi querida amiga? ¿Qué te quedó?
1: No, simplemente más saluditos. En el caso de Jenny también le mando un beso muy grande. ¿Qué ya más? Está haciendo alusión a que va a quedarse ahí pegadita a escuchar a los artistas. Me dice que le encanta Julie Juniors. Mensaje por acá, 3425-596-596, reiteramos para que puedan sumarse.
0: Perfecto.
1: Buenos días, capo.
0: Buen día.
1: ¿Me pueden pasar para tu compañera?
0: Sí.
1: Viviendo una plegaria de Bon Jovi. Epa, que no se entere Sheila, dice.
0: Ah, bueno.
1: Soy Marcela.
0: Ah, bueno. ¿Qué pasó con eso? ¿Qué tal? Bueno, dice, muy rico el mate con menta, Pipi, te lo aseguro.
1: Espectacular. A ver, para mí es...
0: Escucha.
1: Lo mejor que existe. Mirá que he tomado con cascarita de naranja.
0: Con té de burro.
1: Con burrito.
0: Sí.
1: Yo tomo con boldo. Sí, con café. Con peperina.
0: Con peperina.
1: No sé la cantidad de yuyitos que le he puesto al mate.
0: Dice, te puedo asegurar
1: para
0: que...
1: Para mí no hay como la menta.
0: Escucha esta. Muy rico el mate con menta. Con eso me conquistó. Acá está. Acá está la prueba.
1: Qué mentiroso.
0: Mira, ahí lo tengo. Mira si te miento. No.
1: Se nota que no entró mucha gente ahí, por eso está dele mandar mensajes.
0: No sé, José. Lo que yo sí sé es que, bueno, muchas gracias, querida Adriana Mónica, que me dice, sí, tal cual, te confirmo lo de Gustavo Aguirre, te lo confirmo. Sí, señor, 55 años tenía.
1: Qué joven.
0: Qué cosa, ¿no? Como...
1: Como la vida...
0: Sí. Tremendo.
1: De un minuto para el otro nos dice, bueno, esa está acá.
0: Exactamente.
1: Esa está acá.
0: No tengas ninguna duda. Qué bárbaro.
1: Por más planes que uno tenga.
0: No sabía esto que me contás, Adri. La verdad que estoy leyendo lo que me mandan los comunicadores. Hay un grupo muy activo siempre. Lo propio, me dice, tenía 55, ex yerno de una compañera de tareas nuestra, una gloria de la locución, No sabía eso, qué bárbaro. Bueno, cuánto lamentamos, así es la vida, señoras, señores, vamos arriba, ¿qué tenés?

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0: 7 minutos después de las 10 de la mañana en Santa Fe, República Argentina, la radio. Actualicemos datos del tiempo en nuestra ciudad capital, mi querida Anaí, por ejemplo. A ver, ¿qué va? 23 grados de temperatura, no sé vos.
1: Sí, lo actualizamos. Ya se ha elevado y, como decíamos, hoy la máxima es de 31 grados.
0: Perfecto.
1: Así que bueno, sí, es una jornada muy calurosa.
0: Bien, bien, bien, tal cual, tal cual. Bueno, poneme en clima, poneme en clima.
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0: Rumbeando pa'l Chaco.
2: Al norte de la provincia de Santa Fe.
0: Nos vamos al norte de la provincia de Santa Fe.
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0: Qué hermosa canción, señoras y señores.
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0: ¿Cuánto hace que no voy por Reconquista?

0: artista canta y baila en el Jaucanigás.
1: San Jerónimo del Rey en sus aguas reflejó.
0: Señoras y señores, cerrar los ojos, imaginar ese escenario que me contó mi amigo el Toti Díaz allí en Reconquista, y el mandamás de la ciudad, el dueño de esa ciudad hermosa, liderándola, manejándola con esa personalidad que hace falta cuando nada más ni nada menos a uno le toca. Él es un gran profesional, es médico, pero además, digo, administrar los derechos, administrar, digo, no solo el caudal económico que puede tener los destinos de una ciudad, ¿no? Le estoy hablando de Henry Vallejos. Y me parece que están juntos en la unidad móvil de la cadena O, allí en Reconquista, Toti Díaz. ¿Cómo te va? Bienvenido, buen día.
2: Sí, Pipi, ¿cómo te va?
0: Muy bien.
2: Muy bien. Me sorprendiste porque viste que esto de, como decís vos, laburar en el periodismo.
0: Sí.
2: Y tenemos la posibilidad de charlar así en vivo, ¿viste?
0: Ajá.
2: Y vos hablabas del escenario, que es único ese escenario que tenemos nosotros en anfiteatro.
0: Sí, yo lo quiero ir a conocer, sí,
2: yo, Yo me animo a decir de que el Centro Norte.
0: Ajá.
2: Es uno de los anfiteatros más.
0: ¿Ah, sí?
2: Amplio, más importante. Sí. No. Y sabés que estoy a 50 metros
0: me digas, qué lindo, una sala en vivo.
2: Está nublado, te digo, 27 grados,
0: sí.
2: Calorcito ya, ¿viste?
0: Ajá, ajá.
2: Y mira, vamos a hacer la corta, como decimos cuando tomamos en la mesa de café.
0: Sí.
2: Saludalo a Henry Vallejo.
0: Pues, no te puedo creer.
2: El Surubí está, pero a full, a full, te digo.
0: ¡Qué bárbaro!
2: El concurso argentino de pesca del Surubí, acá lo tenemos.
0: Señor
2: Henry Vallejo, por eso me quedé ahí en un impas porque justo
0: lo estoy abordando.
2: Lo puedes saludar.
0: Hola, doctorazo Henry Vallejo, qué placer enorme saludarte en esta mañana. Un abrazo grande, buen día, ¿cómo les va?
3: ¿Cómo estás, Pipi? Buen día aquí desde
0: buen
3: el
0: día,
3: norte, un poquito
0: día.
3: Caluroso, ya empieza a sentirse la temperatura, tenemos pronóstico para los próximos días de algunas precipitaciones hasta el día martes, pero bueno, preparando todo para nuestro concurso argentino de pesca de Surubí, ya superamos las 400, ya estamos llegando a las 420 lanchas.
0: Qué bueno.
3: Ya nos quedan solamente 180 cupos disponibles.
0: Mm.
3: Recordemos que tenemos un límite, que son las 600 lanchas, porque bueno, es la primera vez que vamos a organizar de forma nocturna. Se va a alargar la lancha a las 4:30 de la tarde, se va a empezar a pescar a las 18 horas del día sábado, 10 de octubre, hasta el domingo a las 8 de la mañana, se pesca toda la noche. La modalidad nocturna es muy atractiva porque bueno, el Surubí tiene más hábito nocturno.
0: Correcto.
3: Y usted imagínense que hace 3 años la cantidad de Surubí que salieron acá fueron impresionantes.
0: Qué bárbaro.
3: Porque el que ganó el concurso ganó con 83 piezas, o sea, sacó 83 Surubí.
0: Qué bárbaro.
3: Así que si sacaste 20, 30 Surubí no entrabas en premio.
0: ni por casualidad.
3: Ni de casualidad.
0: Claro.
3: Porque fue algo impresionante. Y ahora se está dando un fenómeno muy parecido porque creció de golpe el agua.
0: Ajá.
3: Entonces sabemos que el Surubí baja cuando crece el agua. Y ya empieza a haber actividad. En invierno prácticamente no hay actividad porque bueno, es un pez migratorio.
0: Sí.
3: Con la crecida baja de nuevo, decimos nosotros, vuelve a nuestros lugares, a este Paraná Medio, donde, en octubre agarramos ahí plena actividad, así que estamos muy, muy cerquita ya, bueno, muy contentos, muy agradecidos sobre todas las cosas con los pescadores, pero también con las empresas.
0: Claro,
3: El sponsoreo que tenemos, tenemos de premio 2 autos GAC, 0 kilómetro,
0: un
3: GAC 2.0 híbrido, con 1.200 kilómetros de autonomía, un auto de alta gama
0: de alta gama
3: mayor.
0: Qué bárbaro.
3: Después tenemos un auto GAC 1.5 turbo que va a ser sorteado entre todos los pescadores
0: que estén
3: presentes en la cena de entrega de premios. O sea, al final de la cena, el día domingo a la noche, se va a hacer la entrega el sorteo de un auto GAC 1.5 turbo, también de alta gama. Después tenemos 4 embarcaciones, 4 lanchas, de 90 con Yamaha 90 HP, 2 Yamaha 60 y un 40.
0: Sí.
3: Eso entra dentro de la premiación, 22 motos Corben 110 centímetros cúbicos, después hay heladeras, hay freezer, hay grupos de electrógeno, todos premios muy valiosos que hacen de que es la mejor premiación de la historia de los 39 años de
0: tal
3: concurso.
0: Tal cual.
3: Imagínense que la vez que más mejor premio tuvimos, tuvimos una lancha y un auto Toyota en su momento, Corolla. En este momento estamos hablando de dos autos, estamos hablando de cuatro lanchas, estamos hablando de 22 motos.
0: Qué fabuloso.
3: Muchos artículos. Muy superior a cualquier,
0: evento,
3: edición previa.
0: Categórico.
3: Lo importante es que también recuperamos, saben que por primera vez lo está organizando el municipio, antiguamente lo organizaba la Asociación Civil Paraná Vivo hasta el año pasado, hubo por allí un problema, la Asociación Civil no consiguieron renovar su comisión, bueno, tuvieron y se iba a perder el concurso, así que nos propusieron que tomemos la organización desde el municipio, así lo hicimos, y a través de una convocatoria abierta, a través de una metodología de trabajo que tenemos, formamos 22 equipos de voluntarios
0: en
3: una nueva comisión, y donde hoy estamos trabajando 120 personas en la organización, más por supuesto todo el municipio, porque bueno, y aquí lo importante es que la Asociación Civil sigue trabajando, ellos van a estar a cargo de la fiscalización en el río, de la largada, del parque cerrado, y bueno, el resto de la organización la llevamos adelante desde distintos con los distintos equipos que fuimos conformando.
0: Bien.
3: Y ya tenemos prácticamente todos los detalles, porque bueno, el día jueves vamos a estar haciendo la presentación allí en, aquí en un lugar céntrico, en Vila Seca, para todos los pescadores, para todas las peñas, con el cronograma de actividades, que vamos a arrancar el día jueves. Ya el día miércoles va a haber gente en el camping, en el puerto, un lugar donde se ubican los motorhomes, se ubican en las casillas, los colectivos, las carpas, y ahí se está acondicionando para que eso el día miércoles 7 ya empiecen a llegar pescadores de afuera. El día jueves tenemos la noche de peña, la noche de peña, que es algo tradicional. Ustedes imagínense que tenemos más peñas de mujeres que de varones.
0: ¡Epa, qué lindo, qué lindo!
3: La noche colorida, vamos a tener a Cabales, que vienen desde Salta, grupo Cabales, vamos a tener a Mario Pereira, que va a estar haciendo...
0: El máster de la movida,
3: señor. Máster, como quien dice, sí, que una noche es muy, muy divertida, ya están en venta las tarjetas, la cena, con los espectáculos.
0: ¿Qué vale la tarjeta, Henry? ¿Qué vale la tarjeta?
3: Ahí le estaba comentando, 55.000 pesos, ya están diseñadas, y a partir ya de la semana que viene ya van a estar a la venta.
0: Excelente.
3: En la Casa del Bicentenario, así que estamos viendo la parte de logística, cómo lo hacemos, porque se sortean las mesas para las peñas, se sortean de la ubicación y después recién largamos la venta. Así que muy lindo.
0: Sin duda.
3: Viernes recuperamos la noche de elección de la embajadora con la recepción de los foráneos.
0: Qué bueno eso.
3: También con espectáculos, con música. El día sábado hay actividades todo el día, pero a las 9 de la mañana... vamos a hacer el sorteo de las zonas de pesca.
0: Bien.
3: O sea, ¿dónde le toca a cada uno?
0: A cada uno.
3: O sea, no es que, claro, no es que vos podés pescar en cualquier lado.
0: No, claro.
3: Tenemos seis zonas en 43 kilómetros, río arriba de Reconquista. Esas seis zonas están delimitadas con marcas, donde a una lancha le puede tocar la zona 6, a otra la zona 2, a otra la zona 3.
0: Qué apasionante.
3: Pero vas a saber recién ese día a las 9 de la mañana dónde te toca el sorteo de tu lancha.
0: Qué lindo.
3: Dónde te toca pescar.
0: Qué
3: de esa forma tenemos también el tiempo para que a las 4 de la tarde la gente que va a hacer la largada, la gente ya pueda tener combustible y todo lo que se necesita.
0: Excelente.
3: Para ir a su zona de pesca.
0: Bien.
3: Y la largada es algo que recuperamos también, que va a ser muy importante, porque ustedes imagínense si llegamos a las 600 lanchas, que es el tope que pusimos,
0: qué lindo,
3: que creemos que con lo que ya tenemos inscrito
0: se llega
3: y se pasa, el largar 600 lanchas juntas en un río,
0: un show.
3: Es algo espectacular.
0: Único en su tipo,
3: Henry. En la provincia de Santa Fe, sí, y después de Goya es la mayor cantidad a nivel nacional, sí, que existe. De la provincia es lo más grande que existe, no hay una competencia náutica más grande que
0: maravillosa, esta. Maravillosa, qué lindo. La verdad que son tantas, todo es nuevo. Henry Vallejo, le cuento a la audiencia, médico de origen correntino, ocupa el cargo de intendente en Reconquista, ha renovado su mandato por tercera vez tras las elecciones municipales, obteniendo una cantidad de votos suficientes, contundentes, para que no haya duda. Digo, si lo tengo a Henry Vallejo, un hombre que políticamente en esta radio, que es política por excelencia, no le pregunto cómo pinta todo, no me van a perdonar mis colegas y mis compañeros. Henry, ¿cómo se prepara todo para este tiempo que se avecina?
3: Bueno, ustedes saben que fuimos invitados por Axel Kicillof, desde el principio de año. Sí. Nos visitaron en Reconquista, Julio Pereira con Cacho Álvarez, quienes fueron intendentes, uno de Florencio Varela, 7 periodos consecutivos, y el otro 4 periodos en Avellaneda, Buenos Aires. Y nos invitaron a trabajar en este armado nacional, en una nueva alternativa, una nueva propuesta, que dentro de nuestro partido podamos generar este espacio de construcción colectiva desde abajo hacia arriba, como dice Axel, y que podamos ya estar trabajando en nuestros territorios con distintas actividades que venimos participando. Si bien el sábado pasado participamos allí en Buenos Aires, también en la UTN de Avellaneda se hizo el acto
0: correcto
3: de lanzamiento de la candidatura, donde me tocó integrar el panel de organización y comunidad junto a Andrés, el Cuervo Larroque, donde realmente fue algo muy muy lindo, porque bueno,
0: magnífico,
3: por primera vez nos den un lugar
0: exactamente
3: en el panel principal en una actividad nacional. Fue algo muy muy interesante desde el punto de vista personal, porque bueno, nunca tuvimos la oportunidad de participar en ningún esquema provincial nacional previo, así que vivimos con muy buenos ojos. Bueno, el 1 de julio lo acompañamos allí en la quinta San Vicente con el mausoleo de Perón,
0: correcto,
3: donde ahí lo conocimos a Axel, y donde pudimos hablar en privado, y donde nos invitaba personalmente a formar parte de este nuevo armado a nivel nacional, y lo veíamos con muy muy buenos ojos.
0: Seguro.
3: Y también la metodología, donde podamos escuchar, donde podamos debatir, donde podemos tener críticas también.
0: Seguro.
3: Porque una de las cosas que también tenemos que hacer es esa mega culpa de nuestro espacio político.
0: Tal cual.
3: De por qué pasaron muchas cosas, y también tener también la posibilidad de tener ese debate
0: seguro
3: interno nuestro para poder mirar hacia el futuro.
0: Bien.
3: Creo que esa autocrítica es necesaria, se está dando en esta instancia, en estos niveles de participación, y eso también nos permite también poder tener una visión conjunta hacia adelante para salir del estancamiento que estamos en nuestras ciudades, de la situación grave que viven las familias de nuestras ciudades. Imagínense que en Reconquista tenemos 1.800 familias que no pueden pagar la luz. No sé si se dan cuenta de lo que estamos hablando.
0: Sí, sí, sí, por supuesto.
3: Estamos hablando de cierre de 60 negocios tenemos 4.000...
0: ¿Se cortó?
3: Negocios por mes. Sí. El rubro textil, tenemos 3 textiles prácticamente paradas. Se está dando una situación muy crítica. 20 puntos tuvimos de disminución de la gente que paga su tasa general de inmueble, 30% menos de coparticipación nacional, aumento de los costos, un kilo de carne, la familia lo que están pagando un kilo de carne, y cómo disminuyó el consumo de carne. Nosotros aquí tenemos friar, es un frigorífico, tenemos todo que son frigoríficos, pero vemos que el consumo de carne ha caído a prácticamente la mitad. En Reconquista tenemos nuestra propia medición, en los últimos años, de 83 kilos per cápita por año que teníamos, bajamos a 45. Imagínense este indicador, lo que nos dicen,
0: Seguro.
3: Más allá de las distintas cuestiones, de las distintas promesas, pero ya llevamos 3 años y vemos que seguimos yendo para atrás.
0: Sí, señor. ¿Hasta cuándo? Además, ¿hasta cuándo? Claro.
3: No vemos mejoría, porque vemos un gobierno nacional que sigue recaudando, porque no hace ninguna obra, no hace ninguna obra, y los vecinos reclaman obras, y el gobierno nacional no hace, paró todas las obras,
0: sí,
3: se queda con el 21, se sigue quedando con el 21% del IVA,
0: nada más,
3: se sigue quedando con el impuesto a la importación y a la exportación, se sigue quedando con la ley del cheque, se sigue quedando con el impuesto al combustible, que hoy es uno de los mayores recursos que recauda, no te arregla, en Reconquista no nos arreglaron una ruta, no nos arreglaron un bache, o sea,
0: Es cierto.
3: Entonces, y a su vez piden plata prestado, traen miles de millones de un lado, miles de millones de otro lado, miles de millones de otro lado.
0: Tal cual.
3: Y a su vez, imagínense si nosotros haríamos lo mismo en nuestra ciudad.
0: Por Dios, por Dios. Lo que sería.
3: Imagínense que cobramos los impuestos y no prestamos ningún servicio.
0: Qué bárbaro.
3: Administrar. Lo que pasaría en nuestra ciudad.
0: Administrar pobrezas. Administrar pobreza.
3: Sí, pero lo que vemos es que el gobierno nacional, la gente le permite que no haga nada, porque.
0: Tal cual.
3: Dice, si lo que dice Milei es que el gobierno nacional es que si el vecino quiere cloaca, que se la pague. Si quiere asfalto, que se la pague. Si quiere desagüe, que se la pague.
0: Exacto.
3: Que no decimos que no hay que pagarla, porque nosotros toda la vida y nunca le pedimos nada a nadie, porque el sistema tenemos que es de contribución por mejora.
0: Sí, pero entonces,
3: ¿para qué está el gobierno nacional solamente para recaudar? No va a pintar una escuela, no va a pintar un dispensario.
0: Vergonzoso.
3: Vergonzoso. Cerraron los comedores, pero a su vez también aumentan los planes sociales, famosos planeros. Al final terminaron siendo más planeros que los planeros que criticaban.
0: Un absurdo. Una de las tantas incoherencias, doctor. Una de las tantas incoherencias como
3: pero
0: para.
3: Bueno, yo por ahí me discúlpenme, pero por ahí me saco.
0: No, pero es que es normal. Caramba, es normal. Es normal.
3: Una realidad.
0: Absoluta.
3: Que me está golpeando muchísimo.
0: Fuerte, muy fuerte.
3: La intendenta de San Javier, que el mes pasado no pudo pagar los sueldos.
0: Por ejemplo.
3: La desesperación, pobre mujer. Nos pasa a todos. Nosotros tuvimos que volver al descubierto bancario después de 6 años que nos sacábamos descubierto
0: qué
3: bancario.
0: Bárbaro, qué bárbaro.
3: Entonces ya, pero no es solamente nuestro municipio, es cada familia.
0: Claro.
3: Es cada empresa, es cada negocio.
0: Absolutamente. Henry, como para charlar largo y tendido, pero es un placer, simplemente un deseo de corazón, que se siga consolidando ese liderazgo en la ciudad del norte de la provincia de Santa Fe, que sigamos cantando, que haya gente valiente que diga, no se dejen engañar, hay un tiempo para todo, esto es bíblico, tiempo de amar, tiempo de odiar, tiempo de ganar y tiempo de perder. Esto es lo que hay que aplicar cuanto antes, así que este placer
3: hay,
0: enorme,
3: hay
0: Henry.
3: Hay un tiempo para todo bajo el sol, dice.
0: Exactamente, sí, Luciano. Sí, señor. Bueno, me encanta.
3: Si no fuese por ese Dios que nos alumbra, Pipi, no sé qué sería de nuestra.
0: Dios nos guarde y nos libre, tal cual.
3: Él es el que nos aguanta, nos soporta.
0: Sí, señor, a él sea la gloria, dice un versículo por allí. Sí, señor, tal cual.
3: Única.
0: Henry, querido, el compromiso de este micrófono pluralista, de este micrófono para seguir recorriendo el interior, para hacer cierto eso de los pueblos de gesto antiguo que dan la mano y saludan el sol, Reconquista es el típico ejemplo. Mi querido Henry Vallejos.
3: Pipi, te voy a pedir una cosita.
0: Dale.
3: Ustedes tienen un operador ahí, le vamos a pedir el tema Nike Chamigo, Julián Cine,
0: Precioso.
3: Nos hace reflexionar, es un tema que yo siempre lo pongo cada vez que puedo en una radio, porque más que nunca nos hace reflexionar. Dice en la letra, para salvarse hay que juntarse y arremangarse.
0: Tal cual.
3: Nike Chamigo. Y ahí sale un recitado donde nos explica el padre Julián Cine, nos transmite el evangelio con nuestra cultura popular.
0: Qué lindo.
3: Que hoy está más vigente que nunca.
0: Sí, señor.
3: Y vamos a pedir ese tema al operador para que nos cumpla Caduqui.
0: Sí, señor. Mi querido doctorazo, el placer enorme, doblemente, el escucharlo hablar, porque ese goya y ese ya y esa forma tan particular nos hace hermanarnos.
3: Fíjate, Pipi, que hicimos el puente humano. Yo nací en Goya desde el año 98, que vivo en Reconquista.
0: Correcto.
3: Pero mi familia era de Reconquista. Mi bisabuela, Brilló, hermana del reformista Pablo Brilló, encabezó la reforma universitaria del 18. Y es como que si nos pasó el legado y nos tiró esa. Esa chispita desde el lugar que nos está siguiendo.
0: Qué lindo, maravilloso. Henry, hasta cada momento, un abrazo fuerte, bien cinchado, como dicen los correntinos por acá y los chapameceros por acá. Un abrazo y hasta dentro de poquito, si Dios quiere.
3: Gracias, Pipi. Saludos a todos.
0: Un abrazo fuerte. Igual, bendiciones, Henry Vallejos. Bueno, señoras, señores, intendente de Reconquista, Toti. Bueno, no te podés quejar, ¿eh? Bueno. Es un recorrido grande por esta tierra hermosa en la capital del entusiasmo.
2: Bueno, hay definiciones muy importantes, sobre todo en la faz política, en un segundo tramo que podríamos hacer la entrevista.
0: Dale.
2: Que podríamos dividir la entrevista, ¿no?
0: Meta,
2: así que bueno.
0: Meta, ¿cómo no?
2: Gracias, Pipi.
0: Faltaba más.
2: Nos encontramos.
0: Bueno, chau, querido. Chau. Está apurado el loco ahora. Bueno, chau, Toti, querido. Un abrazo fuerte. Reconquista, capital del entusiasmo.
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1: Sí, señor, para mi amigo, para el doctor Henry Vallejos. Qué lindo escucharlo, todas las verdades que dijo. Allí está el pedido, mi querido intendente, precisamente la obra del padre Cini, ¿no? Con este Neikech, amigo. Y este Neikech, amigo, para un zapucay sonoro que se pone de manifiesto para recibir amigos.
2: Yo soy Paraná,
1: ojalá pueda estar en ese festival. Muchas gracias. Ojalá que se haga. Tengo muchas ganas de encontrarme con ese festival. Es distinto. No sé por qué voy en búsqueda, tal vez, de lo que vivía en Corrientes, cuando en otra radio me tocó cubrir desde lo periodístico, una tarea que hago desde toda la vida. Ocurre que, bueno, después a ese periodista que comenzó hace tanto tiempo contando las noticias de su pueblo, en alguna medida lo eclipsó la otra parte, ¿no? Que es esto que uno hace, la animación, la producción, etcétera, etcétera. Sobre nuestra mesa de trabajo, un libro de Hamlet Lima Quintana, amigos. Y la presencia de una mujer cantora, decidora, y después de dos dilectos amigos, como son... Juglaría, un aplauso para ustedes, ¿vale? ¡Grande! Un abrazo, un abrazo, un abrazo. Bienvenidos, chicos. Buen día, buen día. ¿Cómo les va?
3: Buen día.
1: Hola, Negrito Mario. Hola, Chacho. ¿Cómo andamos?
4: Buen día, bien. Aquí andamos.
3: Y si estamos aquí es porque estamos más que bien.
1: Muy bien, muy bien.
3: Más que bien.
1: Che, Negrazo, qué lindo verte. Qué lindo que se pudo hacer finalmente la charla.
3: Sí, sí, sí. Por suerte, gracias a Dios. Lo que pasa es que decíamos que... las inclemencias del tiempo, los cambios de tiempo y demás afectan un poco las gargantas y demás, y bueno, pero aquí estamos, como habíamos prometido.
1: Marito querido, celebro verte.
5: Hola, Pipi, ¿cómo estás?
1: ¿Qué decís, viejo? ¿Cuántos festivales juntos, no? Nos hemos cruzado en tantas.
5: Vamos por los festivales nomás. Detrás de escena no.
1: Detrás de escena no, porque hay una. Bueno, Chechu querido, qué lindo verte. Bienvenido, un placer enorme.
4: Chochi,
1: no sé por qué digo
4: porque
1: Chechu.
4: Porque siempre me rebautizan. Sí. Chochi.
1: Explícale vos mejor que nadie a la audiencia quién es Chochi, por favor.
3: Bueno, y la señora Chochi Sánchez, Sonia, la Chochi Sánchez.
1: Sonia, sí.
3: Aparte de ser mi señora, es la directora de Casa de Canto en Santo Tomé,
1: por favor.
3: Donde se han formado
1: grandes,
3: numerosos artistas, entre ellos algunos ganadores de
1: festivales,
3: de pre-cosquines acá en la zona.
1: Sonia, un placer enorme tenerte, celebro que estés aquí. La verdad que siento, yo te digo la verdad, lo digo públicamente en cuanto festival hay. Es uno de los grupos que ha dado tantas satisfacciones. Y ustedes son conscientes, se hacen los modestos, pero es así, son conscientes de una trayectoria hermosa que han vivido, ¿no?
5: Gracias a Dios, bueno, una de las cosas que uno siempre comenta es que si uno tuviera que pagar por los lugares que ha ido gracias a la música, tendría que trabajar una vida
1: y volver a nacer, ¿no? Qué lindo.
5: Pero eso fue lo más grato que hemos tenido. Hemos conocido hermosos lugares, hermosa gente, vos lo sabes muy bien.
1: Sí, sí, claro.
5: Y bueno, y nosotros siempre en la búsqueda de
1: siempre nuevo, ¿no? Siempre. Unos locos no paran nunca.
5: No paramos.
4: Pero no digamos cuánto hace.
1: No, seguro.
6: No, meses. Sacar cuentas no sirve.
1: Sonia,
6: es innecesario sacar cuentas.
1: Al Negrito lo encuentro siempre así, lo cruzo por ahí. Le digo, ¿qué estás haciendo? Y ahora hago esto también. Ay, no sabía esto. ¿Y qué está haciendo Juglaría y por qué Juglaría?
3: Bueno, Juglaría, como vos bien sabes, Pipi, es el arte de los juglares.
1: Exacto.
3: El arte de los juglares que eran artistas transhumantes, bohemios que iban de pueblo en pueblo allá en la Edad Media, ofreciendo su arte por un estipendio, a veces mínimo. Pero los otros días lo escuché a un gran filósofo. Ajá. Que hacía la diferencia entre el juglar y el trovador.
1: Tomá.
3: Decía, el juglar era el artista popular.
1: Popular.
3: Callejero, a diferencia del trovador que era contratado en las cortes. O sea, era, digamos, considerado de una casta,
1: exactamente,
3: una casta distinta.
1: Exactamente.
3: El juglar era el que estaba con su pueblo.
1: Qué lindo lo que contás. Qué bueno explicarlo.
3: Además, digamos, esos artistas, como antes, las comunicaciones no, no corrían así tan vertiginosamente como ahora, llevaban las noticias de un lugar a otro.
1: Correcto, correcto.
3: Entonces, bueno, nosotros simplemente, como después de haber andado tantos caminos, tenemos al menos algunas cositas para decir.
1: ¿Cómo? Si lo sabrán.
6: Tantas siempre, anécdotas también, ¿no?
1: Tantas anécdotas. Yo los conozco desde siempre. Me traen un recuerdo siempre imborrable, porque me acuerdo de esos días, de esas noches de Santo Tomé, y la imagen de ellos se me aparece, como la de otros amigos. Uh-huh. Algunos ya no están, pero digo, este recuerdo hermoso que nos permite el reencuentro. Nada más ni nada menos.
5: Ni nada menos. Sí, bueno, a ver, vos sabés muy bien que, no, como decía, no nos podemos quedar quietos. Uh-huh. Nos vamos a morir jóvenes, uh-huh, porque no sentimos el paso de los años.
1: Qué lindo.
5: Pero los años no hacen sentir el paso, ¿no?
1: Exacto.
5: Hay mucha variedad de anécdotas, porque hemos vuelto a distintos lugares con distintos nombres, distintas formaciones. Sí. En realidad todo esto nace de acá, del dúo.
1: Sí.
5: Empezar a dar clases. Y bueno, empezar con el dúo, y por ahí queríamos hacer esta cuestión de querer hacer más arreglos, incorporar más gente, y fue ese final que tuvimos con el grupo que vos siempre nombrás, que siempre cuento la anécdota. Nosotros somos fan de, no sé si lo puedo nombrar, que Crónica.
1: Por supuesto.
5: Sí. Somos fan de La Desgracia. La anécdota que contábamos en aquel momento, que decíamos, nosotros fuimos muchas veces a Cosquín,

0: estar contigo, como vos quieras presentarnos, pero juglaría. Che, vamos a meterle un tema y después hacemos la tandita.
1: Dale, dale. ¿Qué quieres que cantemos los tres? Cantemos, porque tenemos de todo.
0: Eso es, mi amigo. No, vamos los tres, ¿está bien?
1: Dale,
0: vamos los tres. Pero no quiero cambiarte nada, manejalo. Señoras y señores, aquí están ellos.
2: Juglaría Trío.
0: Qué lindo. ¿Cuál
3: es, Julita?
0: ¿Qué vamos a hacer?
3: Una zamba.
0: ¿Neta?

0: ¡Lindo! En vivo, señoras y señores, juglaría. Estos queridos amigos que han venido a vernos, que es un placer. Es un disco, ¿no? Donkey, es un disco, la verdad que magnífico. Como,
1: ¡qué operador!
0: ¿Cómo suenan, señoras y señores? ¿Qué están haciendo actualmente? Y voy a la tandita. ¿Vamos a la tandita, querés? Vamos, primero vamos a la tanda. Sí, cumplimos publicitariamente.
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0: Sí, señor, las 10 de la mañana, 46. Qué bárbaro, qué rápido pasa ahora todo, 10:46. 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
0: Comienzan los regalos. Bien, bien, un abrazo grande a la familia.
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0: Bueno, un abrazo grande. Me preguntan allí a propósito de todas estas movidas que genera y producen los Juegos Suramericanos, si habrá una fiesta popular también para los barrios. Son tantos los barrios, se los merecen, sufridos. Hacíamos una nota entre semana, no me quiero ir del tema, pero hacíamos una nota entre semana y nos decía, con la cantidad de comedores que hay, que de 7 días hay familias que un día no come. Y es un número que mete miedo, ¿no? Que va más allá de cualquier propuesta política o de movimiento político. De 7 días, hay un montón de pancitas que no les llega nada a la panza, porque no comen, porque no tienen. Y esto está debidamente probado y comprobado. Es un tema para trabajar, ¿eh? Señoras y señores, a propósito de trabajo, hoy nos acompaña Juglaría. Juglaría Santo Tomé. Negrito, ¿qué estás leyendo? ¿Qué tenés ahí? Contame.
2: Pues hay que, bueno, esta costumbre de andar detrás de las palabras, de las letras, escuchándote lo que decís. Y yo quería dejarles esto que alguna vez, como vos me decías, veía
0: Hamlet Lima,
2: la figura de Don Hamlet.
0: Sí, claro.
2: ¿No? Ahora, en una época de tantas palabras vacías y de banalización de lo que es realmente importante, como lo que estabas diciendo recién, no nos olvidemos. Creo que volver a lo central y sustancial de las palabras nos viene bien.
0: Por supuesto.
2: Y para hoy, quería desearte buenos días. Quería desearles buenos días. Desear los buenos días es la grave tarea que uno debe poner en su almanaque de armonía para que crezcan las flores y aromas de colores en cada proporción pequeña de la palabra. Buenos días, señor. Muy buenos días tenga su familia. Que le sonría todo lo que piense y hasta aquello olvidado. Buenos días, amor. ¿No te parece diáfano, casi supremo? Antiguamente se daban una mano aferrando un brazo que enfrentaba a otro brazo, a otra mano. Una cuestión de ver quién no quería sobremorir al otro mientras la muerte se alejaba muerta, distante, sobrepuesta por la amistad que nacía burda y simple como un enamorado. Deseo que esta noche tu almohada traiga el sueño reparador del cuerpo que se gastó viviendo en la alborada. Que no tengas alambre por custodio, pero que no te olvides que alambre hay que matarlo por la espalda. Y que tengas al amor en tu costado más útil. Mientras tus hijos te llenan de recuerdos y transitan tus músculos cansados hasta que ya no puedan más. Y querido amigo, que no te falte el tiempo para comer con los amigos, partir el pan, reconocerse en las miradas. Deseo que la tarde se te transforme en música y la mesa en un largo sonido de campanas, y que no te abrume el tedio, la espuma más amarga que corroe la arteria principal de la vida. Que alivie tu mirada una sonrisa entera de alegre pensamiento mientras tu pulso en ritmo te provea de canas. Que nada te desvíe, que nada te disturbe, que siempre tengas algo de hoy para mañana y que lo sepas dar para cortar la leña, para encender el fuego, para regar la tierra, para ganar la lucha, para que tengas paz, que es la grave tarea que me he impuesto en este día, hermano mío.
0: ¡Qué precioso! ¡Qué lindo, ¿eh? ¡Qué precioso! Juglaría, señores, está con nosotros en esta mañana, distintos, absolutamente distintos, ¿eh? Vienen a probar, si ustedes me dicen, cada uno a probar una forma de decirlo. Si le eché, brillamos con luz propia, cada uno tiene lo suyo y son buenos, en lo que hace, lo ponga, son unos TT, como unos todoterrenos. ¿Cómo sigue? ¿Cómo sigue esto?
3: Vamos con una canción.
0: Qué hermoso esto, Neguito, antes que me olvide, qué lindo esto.
2: Teoría de los buenos deseos de Don Hadley Lima Quintana, uno de los precursores del movimiento del nuevo cancionero popular argentino allá en la década del 60.
0: Exactamente. 70. ¿Vos coincidís conmigo? Que hubo, y coincidirán o no conmigo, que hubo una época que no se pudo superar todavía.
2: No, totalmente de acuerdo.
0: Una playa de grandes, de autores. De los otros días, donde estás sentado vos, Marito, vino Natalia Simoncini, ¿no? Y guitarra en mano, así como tenés vos, empezó a jugar con autores. Y yo digo, qué lindo, qué bueno que esos autores no se olviden.
1: Exacto.
0: No nos olvidemos.
1: Eso me parece importante resaltarlo, ¿no? Porque es muy rico, es muy amplio, es muy lindo lo que decimos, esto de autores, compositores, que cuentan desde su perspectiva historias de una manera tan particular, pero también en artistas, como en el caso de ustedes, que los mantengan vigente.
0: Tal cual.
1: Que no los olviden, que los lean, que los vuelvan a revivir, incluso abordarlos. Y que los vuelvan a hacer desde el propio estilo, desde ese propio sello que ustedes traen, porque también habla de todo ese recorrido, ¿no? De lo rico que es, musicalmente hablando.
3: Bueno, cuando hablaba de lo lúdico, tiene que ver con esto, porque
1: claro,
3: tratamos de tener dentro de lo que nosotros hacemos canciones nuevas,
0: sí.
3: Y esto que vos decís, esas canciones que decían tanto, dicen tanto,
1: que dicen,
3: dicen tanto, sí, y que sí, por ahí, qué sé yo, pero no están de moda, qué sé yo.
0: Exactamente, sí, señor.
3: Pero las bailan igual.
0: Ah, sí, no tengan ninguna. Bueno, vamos, ¿cómo seguimos? Juglaría está con nosotros en esta mañana.
1: Algunos mensajitos, Pipi.
0: Dale, por
1: 3-425-596-596. Bueno,
0: dale.
1: Uno hoy que decía desde Reconquista, el Negro Enrique, compañero de primaria y secundaria. Manda un saludo inmenso a Sonia y al Negrito. Bendiciones. Bueno, por acá otro mensajito. Abrazo, Cristina, gracias, de Buenos Aires, que vuelve a enviar un mensaje. Dice: Pipi y Anaí, muy interesante y me gustó mucho saber la diferencia entre juglares y trovador. Gracias por compartirlo. Qué así bueno. Que, bueno, sí, ahí estaba sí. También sumándose. A Gustavo le mandamos un saludo lúdica. Muy grande. Que también se ha sumado a través del mensajero. Buen día, qué lindo arrancar la mañana así. ¿Viste? Chochi, vamos. Negro y Marito, genios vamos. Totales. Saludos desde Santoto, dice Gaby.
0: Sí, bueno, yo también. Un
2: beso grande.
0: Tengo un montón que dicen, en realidad, ¿por qué no se los ve más seguido en los festivales de Santo Tomé?
3: ¿Qué festival?
2: ¿Cuál? Bueno, ¿cuál? ¿Cuál? ¿Cuál? Dejemos ahí, ¿eh? Dejemos ahí que no sabemos todavía si tenemos.
1: Bueno, otro bueno. Tema.
0: Yo es porque.
3: No tenés una tanda.
1: Exacto. Ahí salía bueno, otro tema.
0: Bueno, pero lo que digo yo, porque a mí me parece que también pasa por ahí. Así como Santo Tomé en su momento tuvo el paso, o tiene el paso, bueno, está el Festival de la Paz, por ejemplo.
4: Sí.
0: Y ese Festival de la Paz, por ejemplo, es que es distinto hasta... Yo fui una sola vez, creo, y me pareció que puede ser explotado todavía.
3: Sí.
0: Da para mucho más.
3: Sí, pasa que cambiamos el teléfono nosotros.
0: Eso es.
3: Y de domicilio y de,
0: también.
3: Y de vida.
0: Y bueno, ¿viste? Sí, bueno, pero los veo felices con lo que están haciendo. Sí. ¿Y sabés lo que es eso?
3: ¿Sabés qué es lo más importante para nosotros que una vez tomamos la decisión?
0: Sí.
3: Porque vos sabés que vos has sido testigo de que hemos estado con los mejores.
0: Sí, señor, doy fe.
3: Metidos ahí, no sé por qué, pero estuvimos con los mejores.
0: Sí, no, por algo será. Bueno. No, por algo será, sí.
3: Y un día decidimos, che, vamos a hacer cosas para que la gente nos vaya a escuchar a nosotros.
0: Está bueno.
3: Y ese es en el camino que estamos nosotros. En esta cuestión de hacer cosas, decir, che, vamos a estar en tal lado. ¿Quién nos quiere venir a escuchar?
0: Está bueno. ¿Entendés? Me gusta.
3: No es que no querramos ir a otros lados, pero no sé dónde que fuimos.
0: Pero que mirá que han ido a todos los festivales.
3: Claro, y era, estamos viejos, capaz. Yo ahora entiendo por qué no quería venirme a estos lugares.
4: ¿Era peña?
3: Algo claro. Así. Sí, pero la pasamos lindo. El tema es como que a mí me cuesta arrancar. Una vez que estoy ahí, me cuesta volver. Ese es el tema.
4: Ahora, como que estamos con la cuestión de café con cera.
0: Como era entonces.
3: A partir de la academia de Sonia, suponete, ¿qué es lo que hacemos?
0: Pues se llaman acústicos.
3: Claro.
4: Claro.
3: Pero con distintos géneros. Los otros días hicimos...
4: Y ya hicimos una noche de música ciudadana. Hicimos canciones de José Luis Perales.
3: Que la gente dice, che, ¿por qué no hacen tal cosa? Y buscamos a la gente que la quiera cantar, que lo hace bien.
0: Qué bueno.
3: Y le armamos el espacio para que ellos disfruten de eso.
0: Sí, y una ciudad tan grande como Santo Tomé.
3: Sí.
0: ¿Cómo es posible que alguien, no importa la línea política, loco, pero alguien que diga, che, aquí hay un lugar donde el artista santotomecino puede brindarse con ideas renovadoras o ayornadas a los tiempos, Entonces vienen estos tres locos artistas talentosísimos, ¿sabes? Y dicen, che, hoy hago una noche de Perales, otra noche ciudadana... Otra noche.
4: Ahora vienen boleros.
3: Ahora viene
4: la noche de boleros.
3: Quieren cantar boleros. O sea, nosotros algo hacemos, ¿viste? Pero lo dejamos que vayan ellos. Porque por ahí también queremos hacer lo que no hicieron a nosotros, de brindarnos lugares.
0: Está bien, está bueno.
3: Para poder, ¿me entiendes?
0: Está bueno. Vamos, porque tengo tiempo para un temita y después viene la... Juglaría con nosotros, vivo, directo, cada mañana de sábado. Qué placer recibirlos, artistas nuestros.

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0: La verdad que es un placer charlar con ellos, reencontrarnos. Le dije recién, che, ¿cómo hacen para ir a lugares tan chicos, que se llenan, por supuesto, pero que no tienen, digamos, la promoción que debieran tener, ¿no? Con ese apoyo que buscan. No solo el dúo, Sánchez Pozo, Pozo Sánchez, sino también ahora Juglaría, con tu participación, Negrito querido.
1: Sí, digamos, es un poco volver a empezar en el sentido de educar un público para la escucha.
0: Ahí está.
1: Porque
0: ahí está.
1: Tenemos que encontrar el ambiente adecuado para escuchar este tipo de cosas.
0: Claro.
1: Eso, digamos, no implica, de ninguna manera implica que, como decíamos hace un ratito, fuera de aire,
0: sí.
1: Que no podamos hacer un repertorio festivalero.
2: Sí, se van adaptando.
0: Por ejemplo.
1: Ya, pero...
0: caramba, han ganado la experiencia de, como dúo y también como aquel grupo. Contame esa pequeña historia del lado. A mí me gusta, vos por lo menos que jodas con eso. Pero...
1: el lado B.
0: Claro. Contame esa historia, muy breve.
3: Yo te voy a arrancar esto porque tiene un principio esto.
0: Sí, sí.
3: Tenemos que remontarnos a otro grupo que vos también conociste.
0: Sí, casi, claro.
3: ¿Eh? Que es Los de América.
0: Los de América. Un recuerdo imborrable.
3: Cuando los chicos... Uy, perdón. No. Cuando los chicos me llaman, los tres creadores de Los de América, Hugo Sánchez, Luis Soria y Juan Carlos Garau, me incorporan porque querían revolucionar un poco la cosa.
0: Sí.
3: Después se va uno de los chicos y había que buscar una voz. Había quedado al mando Juan Carlos Garau. Y había que buscar una voz. Y yo dije, che, yo escuché un morocho que canta bastante bien. En ese momento tenía la bocha acá atrás.
0: Yo me acuerdo.
2: Bastante, me gustó.
3: Pero bueno,
2: la definición.
0: Me acuerdo.
3: Y el señor se presentó a una audiencia.
1: ¿Cómo es que se dice en casting?
0: Hicieron un casting. Qué bárbaro.
3: Y el señor, pero no solamente se apareció para el casting, se apareció con la señora.
0: Ajá.
3: Parecía la escribana.
0: No me digas.
2: La secretaria.
0: Ahí apareció Sonia.
3: Y vos sabés que el tema es que el tipo la miraba a ella, no lo miraba a nosotros.
0: No te daba ni cinco de pelota.
3: Le tenía más miedo a ella que a nosotros. Entonces, como bueno, está que yo. Y no, y bueno, ahí fue donde nace esa versión que fue tan buena de los de América. Cuando lamentablemente se produce el accidente de Juan Carlos, que tratamos un poquito más, porque Lo de América iba a convertirse a lo que eran Los Parchís, iba a quedar el nombre y iban a ir cambiando era como es una renovación de cantantes y el nombre iba a quedar, porque la verdad que era un nombre bastante fuerte.
0: Sí, sí.
3: Y después nace esta cuestión de con otros dos amigos hicimos un cuarteto que se llamaba Del Mismo Palo.
0: Exacto.
3: Y ahí fuimos evolucionando en la búsqueda y nace el famoso grupo este que vos decís. Pero la anécdota que yo siempre cuento que nos marcó a nosotros fue ese viaje que vos hacías en la camioneta y viste ese cartel que decía
1: ayer me acordé
3: la casa de Los de América en Vialema C.
0: Exactamente, nunca me olvidaré, es que me impactó.
3: Es que eso quedó.
0: Vos venías y te impactaba.
3: Éramos unos ilustres desconocidos nosotros.
0: Qué lindo.
3: Y se ve que vos pasabas haciendo una transmisión y acá estamos pasando por la casa de Los de América.
0: Los de América. Es que era un cartelón enorme, ¿sabés?
3: Fue un boom. Para nosotros fue un boom para nosotros personalmente, todos los que armamos tenés esta cuestión, que incluso son amigos que vos nos hiciste hacer conocer.
0: Ajá.
3: Cuando nosotros ganamos Cosquín, después nos llevan con Mario Díaz, era en la cabina del EB3 en pleno Cosquín.
0: Ah, sí, claro, en el 3, claro.
3: Que teníamos una entrevista, qué sé yo, pero hubo un cambio de programación.
0: Correcto.
3: Bueno, y digamos, se abrieron todas esas puertas,
0: sí.
3: Pero el inicio de todo este proyecto, digamos que a mí se me viene
2: era
3: a la
2: el
3: cabeza.
2: Cartel.
0: Sí.
3: No, el cartel fue la explosión.
2: Claro.
3: Que nosotros uno no estaba acostumbrado. Ah, pero vos sos fulano de tal, que Pipi dijo tal.
0: Sí,
3: cosa,
0: sí, bueno, eso es magnífico.
1: Perdón, voy a hacer el detalle del cartel.
2: A ver.
1: Había un cartelón de chapa
2: no
1: oxidada.
2: No era cualquier
1: cartel.
2: Tiene la historia, a ver.
1: Y venían Los de América por un lado, el conjunto, que paraba en una casa y al lado. Paraban todas las mujeres nuestras porque, bueno, el señor decía, acá se concentra.
0: Exacto.
1: Nada de mujer. Entonces,
4: la familia no podía estar junta.
1: Entonces se me van a concentrar porque el señor era el director técnico.
0: Ajá.
1: Y Alfredito Tevez, te amo, mi hermano.
0: Un abrazo al cielo.
1: él se puso a escribir ajá. La Casa de Luz de América, pero para que frenen ahí las mujeres no se pasaran de lado.
2: Claro, mirá vos.
1: Después, digamos, del imaginario popular
0: hizo la Casa de Luz de América. Claro. Esto es una estancia.
3: No, la gente se inventó
0: es una estancia.
3: Claro. A ver, más allá de lo anecdótico, es lo que uno por ahí no se da cuenta, sí. La importancia que tienen a veces los medios de comunicación.
2: Sí,
3: y obviamente la gente que te seguía vos.
0: Sí, sí, tal cual. Porque, bueno, pero yo hacía la pata ancha porque sabía que me hacían quedar bien a mí y donde los ponía.
3: Pasó el tiempo y nosotros, bueno, gracias a haber ganado Cosquín y pudimos entrar dentro del círculo de Nacional de Grupos Vocales. Correcto. Estábamos en La Rioja, che, dice, ¿y ustedes eran lo de qué es el cartel?
2: Claro.
3: Habían pasado como 40 años.
0: Qué lindo. Y sigue vigente. Sí, y sigue vigente. Bueno,
3: fue una experiencia muy linda. La verdad que hoy no se está pasando bien quizás que en muchas situaciones, pero la verdad que a nosotros nos empuja ese tratar de tener la esperanza de volver a esos tiempos.
0: Exactamente.
3: ¿No?
0: Amigos queridos, vamos a meterle otro de los temas.
3: ¿Cómo no?
0: Lo veo al popular Juli Juniors, al Checho, para que en rato venga, pero mientras tanto...
2: Tengo dos mensajitos por
0: dale, acá. Dale vos, primero.
2: Bueno, dice así, gente linda, la que recibiste hoy, pipi. Soy ¿viste? Marta, hace 55 años que vivo en Santo Tomé, pero soy de la ciudad del Riel como vos, dice Marta. Así que
0: qué
2: bueno.
0: Lindo, muchas gracias. Sería bueno hacer una noche ahí en Paiva, ¿no? En Laguna Paiva, atención, Elvio Cotarli. Sería muy lindo poder hacer la Ferro Fest. ¿Te gusta ahora?
1: Van saliendo los nombres.
0: Viste que joden y joden con el Fest y el Fest. El otro día una amiga me decía, sí, estuvimos en el Fest.
1: En el Fest.
0: Bueno,
1: el Fan, no sé cuándo.
2: Somos todos. Me preguntaba el otro día, dice, ¿por qué Fan
0: Fest?
2: Bueno, cada uno.
0: Bueno,
2: mensajito, buen día, Pipi.
0: Buen día.
2: Soy Gustavo Gómez, estoy escuchando el programa muy lindo con Chochi, Mario y el Negro. Bendecido día para todos.
1: Muchas gracias.
0: Son buenos.
3: ¿Sabe quién es Gustavo Gómez?
0: Gustavo, sí.
3: Contale la anécdota.
4: ¿No? Él me contó anoche.
3: Porque sabía que veníamos para acá
4: y dice que una vez le pediste prestado un bombo.
0: Ah, ese es, sí.
4: Y que vos fuiste a su trabajo.
0: Sí, es verdad.
4: A devolvérselo.
0: Sí, como corresponde. Sí. ¿Sabes lo que me pasó con ese bombo? Ahora tengo el mío.
2: Dice, le lo voy a traer, prometo traerlo, dice otro sábado.
0: Bueno, digo, cómo suena ese bombo.
2: Pero le digo, ¿y la productora que va a venir en colectivo?
0: No. ¿Sabes lo que me pasó? ¿Sabes lo que me pasó con ese bombo? Bueno, me lo prestó tal vez de este amigo. Mándale un abrazo, la verdad que un caballero. Dice, porque ¿sabes lo que me dijo cuando se lo di? Me dice, podés venirlo a buscar cuantas veces quieres, lo necesites. Me quedó eso. Bueno, pero lo que quería contarte es esto. Con Anaí.
2: Ah, Anaí, el que llevaste el programa.
0: Claro. Anaí es profesora de folclore. Y con ella hacemos papelones. Digo, bailamos ahí, jodemos. Bueno. Y un día se nos dio tocar el bombo, ¿sabes? Nos dio hacer un dúo de bombo.
2: Dentro de tantos papelones que hicimos.
0: ¿Me crees algo? Uno. Ella estaba... bella, ¿sabes? Vestida así todo.
1: ¿Cómo estaba bella?
2: Un vestido.
1: Ella es bella.
2: Era un vestido.
0: Sí, tenés razón.
1: Más bella que de costumbre.
0: Bueno, escuchá.
2: Vestido mini falda, unos tacos así.
0: Me
2: hizo zapatear con unos tacos así.
0: Bueno, y la rutinita que inventamos ahí era que hacíamos, qué sé yo, por ejemplo, que terminaba, ¿no? Y en eso que yo... Ese último le pegué un palazo en los dedos que
2: jamás me olvidaré.
0: ¿Vos te acordás, amiga?
2: Todavía tengo el dedo que me hace así.
0: Sí, sí, bueno, pero anécdotas. Che, dale, vamos a meterle un papelón.
2: Obvio.
0: Y ella disimulaba y estábamos en el aire. Entonces hace con la manito.
2: No.
0: Qué bárbaro.
1: Llora de la emoción, dije.
0: Exacto.
1: Llora de la emoción.
3: ¿Cómo es el tema? Nos despedimos porque tenemos tema para el final.
0: Yo quiero hacer un tema más. Ya está Juli, pero quiero hacer un tema más, por favor.
3: Nos despedimos con esto.
0: Vamos a hacer dos temitas más, así lo hacemos.
3: Bueno, entonces lo hacemos cantar negro.
0: ¿Al negro? Vamos, negrito. ¿Qué vas a cantar? A ver, contame. ¿Qué vas a cantar, negrito?
3: El amigo acá de.
0: Juglaría, señores, en vivo, en directo.
4: El chamamé.
3: El chamamé, el del amigo acá.
1: Muy bien.
0: A ver.
1: Vamos a...
0: Vos pedí, decíle a Marito, lo que pedí tenés.
1: Lo que pedí tenés.
0: Exactamente, perfecto.
1: Bueno, amigazo, Gustavo Machado.
0: Ah, sí.
1: Y bueno, Néstor Basurto, ese flaco querido que dentro del circuito independiente nos representa hasta en China, distintos lugares, y no son conocidos.
0: No, exactamente, eso es lo bueno.
1: Bueno, el amor y el desamor es un tema recurrente en la literatura, en todo el arte, pero entre las páginas que se han escrito nuestro folclore tiene cosas que son muy bellas y que, como decíamos, no son tan conocidas.
0: Meta.
1: Como este chamamecito, este chamamé, no chamamecito,
0: chamamé. Bien, vamos.
1: Cielo de allá lejos.

0: tiempo de partir, como decía Alberico Mancilla. ¿Te acuerdas de Alberico Mancilla? Tiempo de partir, ¿qué me puede importar la vida? Che, loco, nos tenemos que juntar. ¿Te acordás de ese tema también? Claro. Sí, claro. Bueno, un placer enorme estar con ustedes. Me voy con un tema, por supuesto, que es la mejor manera y el compromiso formal de reencontrarnos dentro de poquito, Marito. Celebro verte, la verdad.
1: Sí, estamos.
0: Lo sé que están. Lo que pasa es que no son fáciles, por ahí, porque todo el laburo que tienen y demás.
1: Estamos, no, pero bueno, estamos. Así que gracias siempre esta oportunidad. Somos respetuosos y valoramos los medios. Y tengan presente, la verdad que para nosotros es fundamental.
0: Hacemos una noche en Santo Tomé, bien, como corresponde.
1: Pero, ¿cómo no?
2: Por supuesto.
0: ¿Cómo no? ¿Está bien?
3: ¿Cómo no?
2: Pipi, querido, como Mario, no quiero ser reiterativo, pero debo serlo en el sentido de expresarte todo el... No es aprecio. Yo creo que nosotros no tenemos amigos, tenemos hermanos.
0: Exacto.
2: Vos sos sos un buen hermano.
0: Yo también.
2: Gracias.
3: Gracias, Anaí.
0: Chochi, querido.
1: Así como vos, hay otros comunicadores que también...
0: Le dan una mano.
1: Sí,
0: de eso se trata.
1: Sí, papá, le fallamos a todos. ¿Sí? Lamentablemente le fallamos a todos. Pero bueno, gracias acá al operador.
0: ¿Viste lo que es, no?
3: Espectacular.
1: Yo la verdad lo escucho espectacular.
0: Sí, ¿no?
3: Ah, sí, bárbaro.
0: Excelente. Lo que tenemos acá.
2: Excelente.
0: Es un capo.
3: Me parece que salimos mejor.
2: Sí. Nos han sacado la desafinación.
0: Eso es... No solo es operador de radio, es director de cine, ¿sabías?
1: ¡Apa!
0: ¡Ah, bueno!
1: Muy bien. Sí.
0: Es un bocho. Además,
1: mira, ¿es una cámara nueva?
0: Yo lo conocí. claro, lo conocí este año, yo, soy honesto. En marzo, cuando empecé a trabajar en esta radio. Y bueno, y la verdad es que es un ladero ideal.
1: Si damos para alguna miniserie, avisarlo.
2: ¿Alguna de terror?
0: Sí, señor. Bueno, Chochi, la pasaste bien. ¿Qué otra cosa me va? ¿Qué me va a decir? Dicen una porquería, no. Che, un gusto, Sonia. Se nota
3: igualmente,
0: toda.
3: Igualmente.
0: Y ojalá que, bueno, no se deje en este intento hermoso de seguir haciendo amigos.
1: Sí, aparte, bueno, como siempre, lo nuestro, junto con Sonia, que es la que más paciencia tiene, porque en realidad ella fue alumna mía.
0: ¿Sí?
1: Y yo le dije, vos tenés para esta pasta para dar clase. No, vos estás loco. Bueno, hoy tiene una academia
0: se nota.
1: Formado a muchos. Y algunos ganadores de Pre-Cosquín.
0: Sí, Sonia.
1: Ha formado, así que Casa de Canto, la verdad que ha hecho...
3: Les mando, aprovecho.
1: Sí,
3: les mando un saludo a todos mis alumnos que estaban escuchando.
2: Sí, puedo mandar el saludo mío.
3: Saludos a todos. Esta noche tenemos la juntada.
0: ¿En dónde?
3: Recibiendo la primavera.
0: Ah, ¿en dónde?
1: En la casa de una de las alumnas.
0: Ah, bien, perfecto.
3: Sí, una juntada.
0: Bien.
1: Bueno, y gracias a Gaby por cuidar a Lolo.
2: Ah, gracias, Gaby. Gracias, bueno, saludo a los Blablantes, primer taller de narración oral escénica que hay en Santo Tomé, ¿tá? Y les mando un beso grande de acá a las chicas que integran mi grupo.
0: Sí, muchas gracias, Negrito, por venir. Un placer enorme tener
3: producción.
0: Gracias, Ana María. Gracias.
1: No, hermosos los choripanes que nos dieron.
0: Es cierto.
1: Choripanes de mañana.
0: Sí, con esto les digo gracias. Un placer enorme tenerlos.
3: Gracias,
0: Negrito. Dos palabras para definir una vez más juglaría. El juglar.
2: El arte de los juglares. Juglar, el artista transhumante y popular que va dando su energía en cada lugar donde va. El cantor, los cantores, los artistas del pueblo.
0: Juglaría, Santo Tomé, vivo, directo en esta mañana.

0: Buenísimo, gracias. Y hasta cada momento.
1: Muchas gracias. Muchas gracias.
0: Placer. Gracias por venir, Juglaría. La pausa y venimos.
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0: Sí, señor, 11 de la mañana, 31 minutos en Santa Fe, República Argentina. Qué locos lindos, maravillosos artistas, pero con todas las letras. Cuando te cuentan estas cosas que nos han contado, el tipo de espectáculo que hacen, los tutoriales que realizan en alumnos, en generación tras generación. Vamos a ir nosotros reencontrándonos con un montón de amigos en un ratito. Córdoba será noticia, como así también otros. ¿Qué dice la gente, mi querida amiga? ¿Qué dice?
1: Bueno, simplemente les recordamos a aquellos que quieran sumarse, 342-5-596-596. Sí. Uh-huh. Bueno, como leíamos hace un ratito, muchos saludos para Juglaría, la gente encantada con esas voces. Qué bien que se amalgaman, esas armonías, ese estilo tan particular y además tan versátiles, ¿no?
0: Por Dios, para lo que sea.
1: Se adaptan a todo.
0: El negro forma parte de, me contaba recién Marito Pozo, pasa que es tanto para hablar. Vos con ellos podés hacer un programa absolutamente entero, porque cantan de todo, además. Y lo que hacen, por eso yo les decía, los famosos TT, todo terreno.
1: Sí, además, ¿no? Como decíamos, ¿no? Tanta historia, trayectoria, tantas anécdotas en distintas agrupaciones, juntos, por separado. Digo, también habla de eso, ¿no? De cómo con el tiempo siguen evolucionando. Más allá de todo lo que ya saben, siempre están pensando en qué más podemos hacer. La verdad que un gustazo enorme.
0: Lo sigo,
1: el que nos dimos.
0: Exactamente, tal cual. Lo sigo desde aquellos de América. He seguido su proceso. ¿Me entendés? Y donde son, por ejemplo, el Negrito Martínez, es relator, tiene características internacionales, y es nuestro, es santotomecino, lo cruzamos, y sí, pero si vivo a la vuelta al lado de mi casa, y bueno, cuánto mejor todavía, darle la importancia que tiene. Bueno, vamos, ¿qué tenés? Que ya llegó Juli Juniors.
1: Ya llegó. Seguramente va a estar ahí.
0: Sí, señor, ya llegó.
1: Tenemos una temperatura de 27 grados.
0: Bien, perfecto.
1: La máxima hoy 31 grados, con buenas condiciones todavía.
0: Sí.
1: El anuncio es que podría desmejorar hacia la tardecita noche del día de hoy.
0: Sí.
1: Y abarca un par de días, mínimo hasta el martes dan inestabilidad en toda nuestra región. Así datito para que tengan presente.
0: Bueno, vamos a hacer una cosa. Me preparo esto para grabárselo a un amigo que está cumpliendo años, mi querida amiga, allá en Rafaela. Ponemos foto, ponemos video, así Ana. Acá está, el video. Así nos puede grabar esto y mandárselo a Cacho Ibarra. ¿Eh?
1: ¡Oh, Cachito!
0: A Cachito Ibarra. Quiere que vos y yo le mandemos
1: Jesús.
0: Un saludo. Nos están escuchando. Jesús. Darío, ¿era que se llama? Sí, no.
1: Ahora le vamos a mandar un
0: Darío,
1: saludito para...
0: Darío Jesús.
1: A ver si...
0: Darío Jesús. ¿Eh?
1: Si tiene alguna celebración en especial.
0: Sí, tiene.
1: Que nos haya invitado, ¿no?
0: Exacto. Bueno, estamos ahí en el aire. Bueno, mi querida, poneme feliz cumpleaños, aunque sea así, nos inspiramos aún más. Poneme feliz cumpleaños. Ahí está.

0: Cacho, un feliz cumpleaños, mi querida amiga.
1: Cachito Ibarra, pero qué grande, que lo pases.
0: Bailarín nuestro.
1: Espectacular.
0: Sí, señor,
1: obvio.
0: Sí, señor.
1: Los pasos prohibidos son los de Cacho.
0: Exactamente, y mira,
1: ¿quién más se suma?
2: Mira. Andar por ti.
0: Ahí.
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0: ¿Qué tal ese? Muy bien. ¿Quién te manda este saludo, Chambón? ¿Quién te manda?
1: Que lo pase sentate. Lindo.
0: Un abrazo, feliz cumpleaños con el mismo Juli Juniors que termina de ingresar al estudio. ¡Qué placer saludarte!
3: Yo estaba sorprendido. Hola. Ahora sí me pongo ahí. Anaí, ¿cómo estás?
1: Bien, ¿vos?
0: ¿Escuchas bien ahí?
3: Un poquito más alto, ¿me puedes?
0: Ahí tenés que
1: ahí
0: subir.
1: Ahí tenemos el volumen.
0: Ahí tenés el volumen, mira.
3: ¿A dónde
0: ahí
3: está?
0: Ensayá, Lenita, acá.
3: Bien, acá.
1: Sí, ese, exactamente. Y ahí lo manejas a...
0: Ahí está.
3: Ahora sí, perfecto.
1: Ah, muy bien.
0: ¿Te escuchás
3: genial,
0: ahí?
3: Genial. Estaba escuchando estos genios ahí, yo le decía, lo saludé recién. Ah. Digo, qué difícil entrar acá. Primero con el pipi. Ah. Porque vos la tenés muy clara, Anaí también es músico. No es chacota estar acá y estar haciendo un programa tan lindo como... Este, viva la gente. ¿Tienes cuántos años, Pipi, ya?
0: Tiene toda una historia.
3: Porque me está siguiendo mucha gente en las redes. Puse el enlace.
0: Sí.
1: Qué bueno.
3: Seguro que...
0: Te está siguiendo mucha gente.
3: Sí, a ustedes. A ustedes más que
0: también,
3: nada. Y yo soy un agradecido de la vida porque estaba escuchando a estos maestros allá afuera y decía, me gusta cómo matizan la voz. Mm. Viste que estaba... Yo estaba encantando, le dije recién, llegando al cañaveral. O sea, te matizan la voz. Digo, qué bueno es saber cantar.
1: Sí, espectacular.
3: Eso es lo bueno, es saber que uno después viene a cantar cumbia.
0: Sí.
3: Y viste, sinceramente ahí digo que somos más negros. Porque cantamos distinto, es verdad.
1: Distinto, pero no necesariamente...
3: Ana, lo que te iba a pedir un poquito de agua.
0: Sí, ya te traemos, con mucho gusto.
1: Digo, como bien lo definiste, distinto.
0: Exacto.
3: Somos distintos.
1: Otro estilo.
3: Somos distintos.
1: Otra cosa, pero también con un carisma muy especial.
3: Estuve en Buenos Aires otro día.
0: Trabajás mucho en Buenos Aires, loco.
3: Ahora volvemos el 10 y el 17.
0: Qué bien.
3: A Buenos Aires de octubre. Yo, por eso me gusta y soy un agradecido que me invites en Santa Fe.
0: Por favor.
3: Porque la gente de Santa Fe me quiso contratar, la gente de Paraná.
0: Ajá.
3: ¿Puedo nombrar algunos clubes?
0: Lo que quieras.
3: El Club Argentino Junior me llamó para cantar.
0: Bien.
3: Le dije que lamentablemente tiene que hablar con Marcelo Gauna, que es la persona que me vende en Buenos Aires.
0: Es que el responsable ahora. Ajá.
3: Seguro está viendo que trabajó con papá 15 años tocando el timbal y él lo vendía a Juli.
0: Mirá vos, así era.
3: ¿Viste que papá tenía distintas bandas?
0: Exacto, Banda del Rey.
3: Claro, la Banda del Rey, y ellos se quedaron haciendo después tributo al Rey cuando se van de Juli, que Juli decide directamente quedarse con los músicos de Santa Fe.
0: Claro, se llamaba Juli y los Girasoles.
3: Claro, y ellos con mi papá tocaban como Juli y los Girasoles.
0: Ajá.
3: Cuando ellos se separan de papá, se llaman tributo al Rey.
0: Ah, bien.
3: Y después yo arranco, cuando fallece papi, yo arranco con Juli Junior y la Banda del Rey. ¿Te acordás?
0: Sí, me acuerdo perfectamente.
1: Sí,
3: después cuando entra con Carlitos Núñez,
0: sí, me acuerdo,
3: a los 2 años y medio,
0: sí.

0: te llaman, todo.
1: Por exacto. ejemplo, ¿te llaman en Santa Fe Capital?
2: Me llamó Argentino Junior de Paraná.
1: De Paraná.
2: Me llamó Rafaela Independiente.
1: Sí, correcto, sí.
2: Todo para este, por lo que fue entre mayo y agosto.
1: Bueno, enhorabuena que el teléfono siga sonando.
2: No, pero yo tengo que derivarlo a Marcelo Gaúna.
1: Ah, está bien.
2: Y por eso no estuve actuando.
1: Ajá.
2: Yo me separo con la banda acá en marzo, más o menos.
1: Sí.
2: Y entonces cuesta... Me llamaron de Concordia, un colega sí. tuyo, Yandé.
1: Sí, sí, correcto.
2: Me llamó de Concordia para ofrecerme Chajarí y Concordia.
1: Mirá qué bueno.
2: Bueno, todos esos lugares, sí. me llamaron de San Justo, me sí. llamaron de Tucumán.
1: Qué bueno.
2: Y me llamaron de Chaco.
1: Bien, perfecto.
2: ¿Qué hice? Porque yo me vendía yo, Pipi.
1: Claro.
2: Yo vendía a Yuri Junior, o sea, no, sí.
0: claro.
2: no había...
1: ¿Sabés qué pasa? Con todo respeto de las bandas que te acompañan, que son brillantes. Conozco la mayoría de las bandas que te acompañaron, son brillantes, buena gente, profesionales. Pero hay un tema, la figura sus vos, Checho. Esto también es una realidad.
2: Mirá lo que me pasa a mí, Pipi, vos lo sabés muy
1: esto
2: bien.
1: Esto es así.
2: Vos me convocaste, volvamos cuando... Vos ahí no, pienso que no te vas a acordar de esto.
1: A ver.
2: Pero él sí. Porque fallece papá uh-huh. y él me dice, Checho, yo quiero hacer un homenaje con vos a los dos días, uh-huh. un lunes.
1: Exacto.
2: Me dice, el martes nos encontramos en Guadalupe.
0: Uh-huh.
2: Y él, cuando, y fíjate, de haber allá dos días que haber fallecido papá, que falleció un sábado,
1: uh-huh, me acuerdo.
2: Pipi me llamó un lunes.
1: Uh-huh.
2: El martes estábamos haciendo un frío bárbaro uh-huh. en Guadalupe.
1: Me acuerdo.
2: Fuimos con Gastón.
1: Me acuerdo.
2: Y encima mi hermano filmaba. Y él filmaba con las cámaras, pero mi hermano se ponía a llorar. Entonces le digo, es difícil cuando otro sí. se pone a llorar. Yo, que soy el que está al frente.
1: Exactamente, que tenés que dar la cara.
2: Estaba con él hablando
1: y yo
0: y él, sensible,
2: y el Pipi me acuerdo que me dice, hace una estrofita. Y estoy parado aquí en este umbral. Y en esta iglesia soy... Solo uno más. Pero mi hermano estaba llorando. Yo decía, Gastón, después le digo, no sirve, boludo, porque... Perdóname la expresión.
1: Sí, por Dios.
2: Pero le dije, papi, le digo, vos me estás poniendo a llorar. Y yo...
1: Al lado de las
2: murió
1: campanas.
2: Murió mi papá.
1: De las que fueron las campanas de...
2: Murió
1: de
2: mi papá como tu papá. Y me quiebro con vos.
0: Claro.
2: No llores. Me dice, Checho, ¿qué querés que haga? Si te escuché a vos cantar y parecía que era papi.
0: Es sí,
2: que
0: claro. sí, sí.
2: Me dice...
1: Impresionante la coloratura de voz.
0: Yo me acuerdo de ese momento, yo no estuve, pero digo, lo pasamos, lo compartimos, tuvo exacto, mucha repercusión. Sí.
2: Está teniendo mucha visualización lo que hicimos el otro día también, que ustedes ya tuvimos en el programa, uh-huh. que me pusieron otra vez en las imágenes.
1: Sí.
2: Pero también, Pipi, cuando pongo algo, estoy siendo muy seguido por el cariño que le tenía a mi papá. Yo siempre dimensioné el público que lo amaba a mi papá. Ahora...
1: Sí.
2: Llegar a que el público te quiera a vos, hubo cuando yo arranqué,
0: uh-huh.
2: yo le dije a mi familia, mi mamá vino a una reunión,
1: uh-huh.
2: fallece papi, esto lo cuento para toda la audiencia porque te ven de todos lados,
1: sí.
0: claro.
2: fallece papi, a los tres meses, fallece papi en junio,
1: sí.
2: sí, en septiembre, octubre le hacían el homenaje a mi papá en un teatro que ya estaba todo vendido,
1: me acuerdo,
2: que había vendido Osvaldo Sánchez todo,
1: me acuerdo, sí, me acuerdo sí. perfectamente,
2: papi,
1: me acuerdo.
2: Papi fallece,
0: se había anunciado,
1: y entonces ya. ¿qué sí, pasó sí, en sí. aquella época?
2: En ese tiempo
1: sí.
2: me viene Marcelo Gaúna a mí a buscar,
1: ajá.
2: yo estaba tomando vino con las patitas arriba, porque yo me siento con las patas arriba, está mi mamá, mi hermano, todo, viene Marcelo Gaúna ya a buscarme. Pero Marcelo no viene y habla conmigo, habla con mi hermano, como pensando que mi hermano me vendía.
1: Exacto.
2: Y yo le dije a Marcelo, lo único que yo le dije a Marcelo, por pobrecito, se levantó y se fue ese día.
1: Ah.
2: Ahorita trabajando con él y para él,
1: sí, sí.
2: porque él me vende.
1: La vuelta a la vida, la vida.
2: Pero, ¿qué pasó? Está mi mamá, todo.
1: Mm.
2: Yo soy una persona también que yo soy muy recto cuando hablo, digo la verdad, yo no miento.
0: Mm.
2: Blanco, blanco.
0: Frontal.
2: Yo al
0: frontal.
2: Por eso sí, me llevo bien con todo, porque jamás en Santa Fe a nadie le quedé viendo un peso, siendo que yo me largué a cantar y yo no era Juli.
1: Ya,
2: y había
1: exacto.
2: que saber si me van a respetar todos los boliches.
1: Y claro. brillar con luz propia, que es lo que intentás desde tras la muerte del gran Juli.
2: ¿Costó? Cuesta, porque la gente te va a ver y paga la entrada para verte desafinar. A ver, que este muchacho, me acuerdo cuando empezamos a cantar con Casa Fu primero.
1: Sí, me acuerdo.
2: Con Pablo González, los primeros músicos.
1: Sí.
2: Que hicimos para baran, tan, tan. Y cantábamos canciones muy viejitas de Juli.
1: Sí.
2: ¿Me entendés? Por decirte,
1: dime
2: mi amor, ¿qué está pasando? Dime si lo nuestro ha terminado. Tenía 5 años y ya estaba separado de mi madre, me encontraba en un asilo de menores, me internaban niños pobres que no tienen nada. Como

0: Huérfano, solo me quedaba. Y fíjate lo que estoy haciendo,
1: Qué bárbaro.
0: que Yuri no hace, no hacía eso.
1: No.
0: Yo empecé a interpretar. Bien, hermano, vine a verte, a gesticular con la. Y la gente me miraba y decía,
1: Este es un
0: yo, ¿vos
1: loco.
0: sabés a quién aprendí a hacer todo esto? Hace 2 años, un día que vivo sin él.
2: Pimpinela.
1: Pimpinela,
0: Que
1: claro.
0: Pimpinela te hace un show y te lo actúa. La chica
2: Claro.
0: llega, hay un momento que ella llega con una túnica. Él llegaba y yo dormía, en silencio lo esperaba. Puse así, final subí. Yo decía, qué bueno. Me
1: ¿Por qué no
0: impactaba.
1: hacer? ¿Por qué no hacerlo vos? Claro,
0: Y yo,
1: claro.
0: entonces yo empecé a preguntar a mis amigos, ¿qué pasó? Y me tapo la cara en el show. Y la gente dice, ¿este está loco? ¿O es un artista de la hostia? Porque la gente no me ve como un cantante de cumbia, sino me ve
1: Por supuesto, por
0: como
1: supuesto.
0: una representación artística que yo hago. Aparte yo me agacho, toco a la gente, que mi papá no lo hacía.
1: Te
0: Mi
1: entrega
0: papá
1: el. No, no, no, no.
0: Era un galán.
1: No, no, no, exactamente,
0: Mi papá
1: no.
0: era un artista como sos vos, Pipi. Yo siempre te vi a vos. Sos un artista, siempre te estás acomodando, te estás ahí y la voz viene ahí.
1: Sí, yo cuando me preguntan viene mucha gente por ahí, Buenos Aires especialmente, que algunos lo conocen perfectamente la historia, otros no tanto, y yo le digo que lo mejor que le puede pasar al Checho Popovic, uno de los hijos de mi amigo Juli Popovic, a quien lo vi, lo admiré, compartimos, etcétera, estoy hablando de aquel, Juli y Palmeras, así se llamaba tu padre. La gente decía, Juli Palmeras.
0: ¿Podés hablar un poquito de esa historia de Juli con Palmera? Y
2: Historia,
0: yo
2: historias
0: quiero.
2: si las hay,
1: Si las
0: escuchá,
1: hay.
0: vos hablá 30 segundos, 40 segundos, quiero que diga algo de Juli con Palmera y yo por atrás quiero hacer algo. ¿Puede
1: Dale,
0: ser?
1: sí, claro. Juli Palmeras, los
0: Era
1: conocí
0: una noche de esas,
1: en una noche.
0: lluviosa, oscura y fría,
1: Sargento Cabral.
0: de huracanados vientos.
1: Unión
0: Horrible de
1: Feriantes.
0: verdad,
1: Sí.
0: en horas que avanzaba,
1: La gente
0: corriendo
1: hacía
0: su
1: colas y
0: árbol volvía,
1: colas, y
0: se
1: entonces había
0: encontró
1: que
0: un
1: esperarlo al
0: pobre
1: ídolo.
0: niño
1: Ahí estaba Juli
0: en un
1: Popovic,
0: portal
1: que
0: dormía.
1: conocían su
0: Era
1: historia,
0: una noche de esas,
1: durísima, cruel, de aquel
0: recia
1: asilo,
0: tempestad.
1: de cuando la mamá le dijo, hay que quedarse acá.
0: De pronto estalló un
1: Ahí estaba
0: trueno y
1: Juli.
0: al resplandor de un lampo
1: Pasaron los
0: se
1: años.
0: iluminó al momento
1: Y allí estaba
0: aquellos
1: esa varita mágica, maravillosa, diciéndole, sos vos, Juli,
0: corridos.
1: tenés que cantar, Juli
0: Y
1: Popovic.
0: después Juli, ahora una anécdota chiquita, porque Juli hace con Juan Carlos Roldán, Juli los girasoles.
1: Claro, exacto, estaba por decir esa época.
0: Decí vos un poquito
1: Bueno,
0: algo.
1: una época en que la gente también lo esperaba. La gente decía, bueno, y ahora este nuevo.
0: Fue en esa iglesia, ante Dios, frente al altar. Yo me casaba, me viniste a saludar.
1: Qué bárbaro.
0: Cuando
1: Y Juli seguía
0: partía,
1: cantando
0: me dije,
1: en el
0: dime
1: interior.
0: mi
1: Y
0: amor,
1: era
0: ¿qué
1: el
0: está
1: artista de mayor
0: pasando?
1: convocatoria.
0: Dime si lo nuestro ha
1: Por su estilo, por su voz,
0: terminado.
1: por
0: Mamá,
1: su personalidad.
0: mamita linda.
1: ¿Qué te contaba?
0: Ubicas tu día y en tus brazos.
1: Qué cosa bella, ¿no? Cuando él hablaba de su madre, ¿pudiste presenciar, al menos en la última etapa, de cuando Juli faltaba poco para irse a
0: No,
1: otro?
0: yo tenía 6 años. Ah, pará, ¿vos me estás
1: Sí.
0: hablando de la mamá o de Julie?
1: Te estoy hablando ahora de la mamá, porque Juli
0: Yo tenía 6 años cuando la mamá fallece.
1: fallece, pero está bien. Pero lo que digo, ¿sabés lo que digo? Lo que digo es que, lo que digo es esto. La musa inspiradora de muchas canciones de Juli fue su mamá, fue el asilo que a él le tocó.
0: Tenía 5 años y ya estaba separado de mi madre. Me encontraba en un asilo de menores, me internaban niños pobres que no tienen nada. Como un huérfano, solo me quedaba. Aún recuerdo ese día que me dejaba. Yo corrí desesperado hasta alcanzarla. aferrándome a sus pies, le suplicaba, ya no te marches, madre mía, me haces falta, ¿por qué me dejas? Porque se enoja. Madre mía, si me haces falta. Así crecí al cumplir mis 20 años, libre al fin por las calles de Amulaba. Ay, ciego loco, corrí para buscarla, sin saber si mi madre me esperaba. Madre, te fuiste de tu tierra, donde tú eras trigo, solo quedó el dolor. Donde mi padre, solo él sabía arar, con armas en la mano, la guerra se lo llevó. Y te marchaste con tus hijos en tus brazos, el cruel destino por el mundo te llevó. Pero en tu vientre florecía un nuevo fruto, que sin padre ese hijo era él.
1: Qué bárbaro. Es una historia tremenda, durísima, ¿no?
2: ¿Cómo?
1: Qué bárbaro, qué bárbaro.
2: Contando estas historias que sí. Uno quizás la lee, no sé, en un libro, en un cuaderno, y dice, qué triste.
1: Qué triste, pero que te la diga.
2: Pero contadas,
1: el nieto.
2: Cantadas, y además con ese ritmo.
0: Que, ¿vos no te imaginas que la gente te contraten ahí?
2: Bueno, pero y con el ritmo con el que también lo cantaba. Porque uno se imagina algo más triste, más romántico.
0: Vos sabés lo que me.
2: Entonces digo, ¿cómo lo logró todo eso?
0: Mirá lo que me pasó en Concordia.
2: ¡Qué genio!
0: Te digo de lo de él a lo mío. Una pareja Concordia.
1: Sí. Sí.
0: El hombre casi llorando. Esto es verídico.
2: Sí.
0: Tranquilamente, no sé si te han enganchado, pero un matrimonio. La mujer y el marido.
1: Sí.
0: Terminó de cantar cola para sacarse foto.
1: Ajá.
0: Medio, más o menos 30 metros de cola. Viene la mujer y el marido, en el momento que toca sacarse la foto, en el gigante, en la zona sur de Concordia.
1: Sí.
0: Verídico. Viene la mujer y el hombre, un lado el hombre y el otro lado la mujer. Y me dice, esta, mientras quería sacar la foto, dice, la foto, no tenemos tiempo porque había más gente. Me dice, no, Juli, esta, no quería venir a verte. Porque si le iba a ver a tu papá, lloraba.
1: Sí,
0: en cambio,
1: seguidora.
0: Vos no, me dice la mujer, viste, me tocaba el pecho. Me dice, vos no, con vos sos un genio. Me da gusto venir a verte porque vos interpretás las canciones y las haces con más. Le diste valor a la canción de tu papá, pero no la mataste, le diste vida.
1: Exacto, le pusiste lo tuyo, es lo que yo digo.
0: Yo nunca voy a ser Juli, ese es el problema.
1: Brillar,
2: no es un problema, exacto.
1: Al contrario.
0: Fíjate, vos no te imaginas ahí cuando me
2: bueno, gente pero
0: me de entrada,
2: y bueno,
0: cuando
2: cuesta.
0: Yo salí, hubo cuatro o cinco.
2: Cuesta porque quizás te encasillan,
1: exacto,
2: digo. Y
1: exacto.
2: Además está esto de.
0: Hay que aguantarse,
2: y es el hijo de.
1: Sí.
0: El mismo que
2: y
0: vos hacés el programa.
2: Es más fácil.
0: Vos hacés el programa de él. Y sin el uno está el pipi, tengo que estar yo.
2: No,
0: sí.
2: No,
1: y brilla
2: no,
1: con
2: no.
1: Luz propia.
2: Por
1: y,
2: eso digo,
1: y brilla con luz propia.
0: Vos
1: claro.
0: Por más que
1: digas,
0: ay, hago lo que hago.
2: Hacé
0: lo que hizo el pipi.
1: Sí, sí.
0: Y te golpeaste. Vos decís, ay, pero no es lo mismo que me hizo el pipi.
2: No, por supuesto.
0: Lo vi eso ahí afuera.
2: Por eso digo.
1: Sí, te quedás con nosotros y vamos a seguir charlando.
0: Me parece fantástico porque sé que la gente está enganchada.
1: Perfecto, señoras y señores, vamos rumbo al mediodía. Desde la radio, hoy nos acompaña Juli Junior.

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0: Sí, señor, estamos. Qué lindo charlar, señoras y señores. 11:57. ¿Qué temperatura tenemos, mi querida Anaí?
1: 27 grados, 5 décimas, pero ya la sensación térmica se ha elevado un poquito más y reiteramos 31 la máxima.
0: Bien, macanudo. Tenemos un montón de cosas. Gracias a los amigos, tenemos toda esa música. Ya estamos también. Capocha, ¿qué pasó de la vida? Me dijeron que Lionel Messi habla con nosotros, nos cuenta del partido. Nos cuenta de los Juegos Suramericanos que están ocurriendo aquí en Santa Fe de la Veracruz.
1: Bueno,
0: Capocha,
1: vamos
0: en un rato, ¿eh?
1: Esperar ese contacto, ansiosos, por supuesto.
0: ¿Qué dice la gente
1: Pero
0: mientras?
1: Bueno, mientras tanto seguimos charlando.
0: Sí.
1: Tan rica historia, ¿no? Por favor.
2: Cuánta.
1: Así que, bueno, le decimos a los oyentes si quieren sumarse, si quieren opinar.
0: Exacto, que se sumen, claro.
1: Por algún momento que quizás vivieron, que compartieron.
0: Exacto.
1: Saludarlo a Juli. 3425-596-596.
0: Hagamos un jueguito. ¿Qué tenés? ¿Qué dice la gente? Sí, señor.
3: Hola, Pipi, ¿cómo te va? Soy Leo, ¿te acordás de mí?
0: Perfecto.
3: Bueno, nada, la verdad que quería mandar un saludo. Hacía rato que no mandaba ningún mensajito.
0: ¿Verdad?
3: A tu programa y bueno, realmente espero que la esté pasando espectacular.
0: Espectacular.
3: Que estoy siguiendo los Juegos Suramericanos.
0: Contame.
3: Y me hace acordar a un primo mío que había empezado karate. Y una vez le pregunté, ¿por qué empezaste karate? Y no seguiste fútbol. Y me dice, no, empecé karate porque en la escuela me pegaban mucho y bueno, me quería defender. ¿Y cómo te fue? Le digo. Bueno, dice, ahora también me pegan en el club.
0: Chao, nos vemos. Qué bárbaro. Bueno, vos sabés, Lionel, querido, que es un gusto tenerte en esta mañana, que Anaí se ha armado dos o tres preguntas. Me dijo, le quiero preguntar.
1: Pero
0: quiero...
1: era un saludito nada más.
0: ¿Este es un saludito?
1: No lo tenemos en línea.
0: Es
1: un saludo.
0: Pero mirá,
1: cuando
0: vos,
1: lo tengamos
0: claro.
1: en línea, le vamos a hacer unas preguntitas,
0: perfecto.
1: Por supuesto.
0: Casi el mediodía en todo el territorio de la República Argentina. ¿Cómo empieza después de la muerte de Juli Popovic la historia de Juli Juniors?
4: Mirá, se hacen dos reuniones familiares.
0: Ajá.
4: Marcelo, cuando me busca, que se va, era para el teatro. Ajá. Ese homenaje, yo le dije que no era la persona indicada porque yo no me había preparado nada.
0: Para nada.
4: Aparte, yo no venía cantando todos los temas de mi papá, eran muchas canciones, como 50 canciones que iban a cantar en un teatro.
1: Sí. Demasiadas.
4: Y bueno, yo no estaba preparado ni ser apto, o sea que le dije que no. Si en algún momento querían hablar conmigo, iban a hablar conmigo, pero para ser Juli Junior.
0: Exacto.
4: Y empezó una carrera como Juli Junior, pero no sé si quería ser mi papá porque la gente no sé cómo lo iba a aceptar.
0: Ajá.
4: Punto. Capítulo 1.
0: Sí.
4: Reunión familiar 2. Mi mamá, mis hermanos.
0: Ajá.
4: Gastón, la Ceci, la Grisel.
0: Sí.
4: Checho, necesitamos. En mi casa. Checho, necesitamos que vos sigas cantando.
0: ¿Y sí? Claro.
4: No, le dije yo. Le digo, ¿por qué no cantás vos? Le dije a una de mis hermanas, canta vos. Le digo, así te van a decir malas palabras. Dije otra en otra expresión.
0: Sí, ¿viste? Sí, claro. sí, te iba a insultar.
4: ¿Por qué
0: a vos?
4: No cantás vos? Le digo, ¿por qué te pensás que papi? Le digo, es fácil cantar. Voy a hacer la narración y voy a hacer canciones. Bien, hermano, vine a verte, pobre vieja, ella que tanto te quiso. Canta vos, le digo. ¿Vos te pensás que es fácil? Le digo, levantar la voz, le digo, el retrato de mamá. Hacelo. ¿Y si tenés la voz? Hacelo vos. No, o sea, yo no lo hacía cantando, yo le decía,
0: vale.
4: Le daba a entender, y pido de rodillas a Dios que me ilumine, que me ayude a olvidarte, que alivias mi dolor. Tan solo te deseo. No es fácil cantar.
0: No, claro que no, claro.
4: Papi es único. Tener la voz. Cantá.
0: Sí.
4: Reunión 1, se fueron.
0: Sí.
4: Sin convencerme. A los 15 días más o menos, viene mamá primero. Mami, le digo, qué raro vos. ¿No te gusta caminar? Le digo, vení. Bueno, miren mis hermanos otra vez. Y ahí mi hermano me dice, Checho, yo te voy a armar la orquesta. Porque me dicen Checho.
0: Sí, claro.
4: Me dice, Checho, yo te armo la orquesta y yo ya hablé con algunos músicos.
0: Ajá.
4: Con Casafú.
0: Sí.
4: Casafú va a hablar con el Diego, que era el timbaletero.
0: Timbaletero.
4: Que le el bocachón.
0: Me acuerdo.
4: Y vamos a armar la orquesta. Ya hablaron tan convencidos que te van a dar una mano.
0: Ajá.
4: Para salir.
0: Ajá.
4: Yo le digo, Gastón, ¿vos te pensás que es fácil que nos contraten? Le digo, ¿vos te pensás que va a ser fácil que nos den bolilla?
0: Sí.
4: Bueno, dice, yo te tiro algunos teléfonos, todo, ta. Bueno. Empezamos a arrancar. Cuando vinieron los músicos y yo cantaba, que se armó, se armó temas viejitos de Juli.
0: Claro, claro, de los primeros de Juli.
4: De los primeros de Juli, poné
0: por ejemplo,
4: He sido un adiós, repican las campanas.
0: ¿Repican las campanas, te parece?
1: Qué lindo.
0: Repican las campanas, porque Tremendo. La gente está llamando. Mira, Carlos de Guadalupe dice, es un placer tener, prácticamente es estar escuchándolo y es estar viéndolo a Juli Popovic, una de ellos. Susana, ¿cuántos recuerdos? Ya tengo unos cuantos años, pero yo iba a emocionarme con él. ¿Podés poner algo? Ahí va.
4: Ponelo, mirá. Ahí, ahí, eso es más viejo, ahí bajo el tono. Ponés, mirá, en ese tono, fíjate. Mirá la diferencia. Mirá, bájalo.
1: ¿Cuánto bajó más o menos? ¿Un tono?
4: Yo calculo que habrá bajado un tono. Porque el tono original es... Estoy parado aquí.
0: Me acuerdo.
4: En este umbral.
1: Claro.
4: Y ahí
1: había
4: ya cantó.
1: Cantar toda la noche con ese tono.
4: Yo canto en ese tono.
1: Claro, sí.
4: Yo
1: sí,
4: pero... estoy cantando en esos tonos de Juli, por eso la gente, sinceramente, tanta admiración, Pipi.
0: Se reencuentra con él.
4: Ahí, mira, está cantando. A ver, mirá. Escuchalo. Yo voy a cantar esa voz, mira, seguilo.
2: Y yo

0: Es un tono, un tono y medio, ¿será?
1: Sí, claro. Bastante.
2: Qué bárbaro, ¿no?
0: Hay mucha diferencia.
1: Hay mucha diferencia.
0: No me he dado cuenta sin auriculares, disculpen,
2: sí,
0: ¿eh?
2: Sí, no, no, pero vale, vale, totalmente. Yo lo que digo, amigo querido, ¿sabés qué es, Checho? Yo digo que en este tiempo de recuerdo y la gente que ha llamado para reencontrarse con el hijo de Yuri, que sigue su legado, que respeta, es esto, ¿no? El que saliste a escena para brillar con luz propia, insisto, y no es una frase.
0: Debuté en San Nicolás.
2: Claro.
0: Se la juega una mujer, porque había que ver quién se juega para ser Yuri Junior.
1: Claro.
0: Se la juega, voy un domingo. Uh-huh. Metimos en un lugar que era chiquito, ajá, como en un patio, hicieron como una casa, sinceramente. Ajá. Hicieron cobrar la entrada.
2: Sí, sí, sí, claro.
0: A mí me contrataron, me pagaron el adelanto y todo. Uh-huh. Jamás me fallaron los boliches. Dos personas nomás me fallaron en mi carrera y fue en Tucumán.
2: Mira, que no te pagaron, hablando
0: que no me pagaron. Ajá. Dos lugares. Uh-huh. Una persona va y un lugar.
2: Ajá. Uh-huh.
0: Que me quedaron debiendo. Fíjate, ya en 5 años que voy cantando, uh-huh, después que fallece papi, que empiezo a hacer otro homenaje, uh-huh, y fue en Tucumán. Qué lástima, porque la gente me ama. Uh-huh. Pero como yo le dije, si me está pasando esto, uh-huh, es difícil. Por eso se lo mandé a Marcelo, que Marcelo, vos sos el que vendés.
2: Claro, exacto.
0: Vos vendés, yo no me encargo de nada, yo, uh-huh, quiero viajar tranquilo.
2: Sí, sí, sí.
0: Pero debuto en San Nicolás.
2: Ahí fue el primer
0: 350
2: show.
0: 350 personas en un lugar que era como
2: para. Sí, sí, claro.
0: La gente afuera en el barrio, cuando yo salía, tuvieron que llamar custodio para.
2: Mirá vos.
0: Para que yo salga. Yo no soy nadie. Siempre. Sí. Yo, Pipi, tengo un problema. Que a mí la gente me dice, dejá de hablar así. No. Yo se lo digo hasta a mi representante, Marcelo Gómez. A Marcelo, digo, no soy nadie. Yo no soy mi papá. Yo soy una persona que me contratan. Yo hago de cuenta que canto cover. Y Marcelo me dice lo mismo que mucho. Vos, sí, estás equivocado, vos sos,
2: sí,
0: el hijo.
2: Sí, claro.
0: Vos no imitas nada, vos, claro, sos el hijo. Claro. No sos un tributo lo tuyo. No. Vos, exacto, sos un legado.
2: Exactamente, que es totalmente distinto. Uno de los que grabaste.
1: Está en la sangre.
2: Exactamente.
1: Se nota.
2: Uno de los temas que grabaste y que te dio satisfacción es que
0: fue. El que está matando todas las redes tiene 60.000. Si vos me buscas en la fanpage de Yuri Junior.
2: Ajá.
0: Tiene 60.000 en menos de un mes, 60.000 visualizaciones.
2: Qué bueno.
0: 500 y pico de veces compartida. Es, sí, Mi Vida por Mamá, que canto con Yuri. Si lo podés poner un poquito.
2: Te doy tiempo, sí.
0: Lo tenía preparado, aparece,
2: sí,
0: ahí.
2: Ah, sí, bueno.
0: Yo estaba atrás de escena.
2: Sí.
0: Preparé todo ahí.
2: Señoras y señores, a ver, lo escuchamos.
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2: Señoras y señores, de padre a hijo, hoy los Popowicks en nuestro sábado.

0: ¿Cómo es la historia esta? Contame.
1: Lo llamo a mi papá un día.
0: ¿Lo llamás a Yuri?
1: Yo era terrible, ¿viste? A mí me echan. Yo repetí primer grado y me echan en segundo año. Era insoportable. Mi mamá y papá. Cuando yo, hay una foto que me supieron y no la encontré más. Cuando yo era chiquito, ya era chiquito, vos se lo quisieron un día, metieron un caballete. Y yo lloraba. Eso es verídico. Yo lloraba porque estaban haciendo la casa, vos te acordarás, en Presidente Perón, Presidente en la Perón. Avenida.
0: Sí, sí, me acuerdo.
1: Mi papá
0: sí.
1: fue uno de los primeros que hizo una mansión ahí. Pasó la avenida, se la tumban.
0: Sí, me
1: a Juli le pasó de todo.
0: Sí, me acuerdo.
1: Hace una re casa, puse cerámica, piso, no existía cerámica, pero te acuerdas los mosaicos.
0: Sí, sí, sí, sí.
1: Fue una de las mejores casas, porque Juli era el rey.
0: Claro.
1: Bueno, yo tenía 6 años ahí, y con Pilar y todo, ahí velan la madre de él cuando fallece.
0: Ajá.
1: La velan ahí, a la mamá de él. Y ese día, seguro que vos sabrás la historia, la gente no.
0: Sí.
1: La madre fallece y él tenía que tocar en Centro Almaceneros, Centro Gallego, tocaba en todos esos lugares.
0: Sí.
1: O sea, lo fue a tocar. La madre estaba velándola y él se fue a cantar. Imagínate.
0: Qué bárbaro.
1: Después
0: qué
1: de ahí, esa, yo pienso que de ahí, Dios. A donde sale madre, pero ya me parece que había, no sé si había hecho Asilo de Menor. Imagínate estar cantando así, canciones duras.
0: Sí, Asilo de Menor fue una cosa.
1: Y estar
0: muy
1: cantando
0: dura.
1: Nomás que tu mamá esté fallecida.
2: ¿Cómo lo ha hecho?
1: Es muy difícil.
2: Es tremendo.
1: Y él lo hizo. Me dijo mi papá, mira, Checho.
2: Porque se te hace un nudo en la garganta.
0: Exacto.
2: ¿No? A mí me dijo
0: una historia verídica.
2: Que te tenés que subir al escenario y dejar.
0: Tal cual.
2: Y no podés.
0: Una historia verídica, sí.
2: Porque las emociones se transmiten.
1: Imagínate terrible, Anaí.
2: Sí. Pero
1: terrible
2: por eso te
1: yo. Me echan de la escuela, repito, de año, no quería hacer nada. Yo le dije, no quería trabajar. Yo lo único que quería jugar a la pelota. Yo voy y quedo fichado para Unión.
0: Ajá.
1: Unión no me acepta porque yo tenía el contrato firmado con. Estaba el señor Esbodio en San Cristóbal.
0: Ajá.
1: A los 15 años me quieren llevar al fútbol a Rosario.
0: Ajá.
1: A la escuela Renato Cesarini.
0: Sí.
1: 15 años, en primera. Yo ya estaba en primero 15 años, no podían creer. Me odiaban los que estaban, que tenían 18 por ahí en ese tiempo.
0: ¿Te imaginas?
1: Me odiaban este pibe, pero yo corría tan rápido y tiraba unos centros. Era genial, un
0: bimbardo. Sí, tus pibes siguen tus pasos.
1: No, ninguno, pero te cuento esta porque esta es buenísima. Y ahí me voy, no voy a Rosario, dejo de jugar ahí. Me voy a probar a Colón.
0: Sí.
1: Con Quito Esbodio, que fue técnico de Colón. Ajá. Quedo en Colón, me hacen la prueba, quedo, me piden el pase, no me lo da San Cristóbal. No jugué más la pelota. Jugaba por plata, saliendo por plata con los pibes del barrio,
0: sí,
1: a jugar
0: llevaba,
1: la pelota.
0: Claro.
1: Era un vago tremendo. Entonces mi papá me pone un traje, un saco, y el señor Pipi Rivero me presenta al musicalísimo.
0: Claro, ahí estaba.
1: ¿Te acordás?
0: Sí, una pinta, ¿sabes? Tenía el cabello hasta.
1: El cabello era un león, imagínate.
0: La pinta que tenía. Entonces.
1: Ahí mi papá compone. El fanfarrón. No sé por qué la barra me dispara. Rajemos dicen, llegó el ganador. Y ahí, cuando salgo a caminar, todos se paran a verme. Cuando salgo a caminar, mi facha no pueden creer. Ahí había grabado, Lora maldita, Lora malvada.
0: Me acuerdo.
1: Desde ese día en que yo la conocí, la butí.
0: Exacto.
1: Fue un éxito con vos, gracias a vos. Él empezó a tocar en toda la región otra vez.
0: Uh-huh. Ahora, lo que yo me acuerdo de esa tarde, ¿sabés? Como si fuese ahora cuando va por primera vez Yuli.
1: Sí,
0: la
1: eso,
0: primera
1: es,
0: vez,
1: eso es lo
0: anterior.
1: Me lo etiquetan mucho a eso. Muchos me etiquetan cuando dice, por primera vez, y aparece el gringo.
0: El gringo.
1: Se reía,
0: el gringo, el polaco y demás. Che, loco, ¿qué fue lo mejor que te pasó o que te está pasando como Julio y Juniors?
1: Que la gente hace cola para sacarse una foto.
0: ¿Y sí?
1: Que la gente voy por la calle y me reconoce. El otro día, sinceramente, yo soy soltero hace 12 años.
0: Uh-huh.
1: Y por ahí, cuando salgo con alguien, ¿viste? Me ha pasado que me dicen, che, fuimos al centro el otro día, había ido hace 3 meses atrás con una chica que vino de Buenos Aires.
0: Uh-huh.
1: Y resulta que, bueno, vamos al centro y la gente me saludaba. Y la gente
0: obvio.
1: Me
0: sí, creo diciendo.
1: Me dice, pero.
0: La piba.
1: No era que acá, bueno, tanto. No te, pues yo le dije que acá no me daban bolilla.
0: Ajá.
1: ¿Viste?
0: Sí.
1: Yo le dije que acá no me daban bolilla.
0: No es que no te dan bolilla, no laburás tanto como en otros lugares.
1: Pero las redes sociales hoy hacen que hoy Yuri Junior les duela más de uno.
0: Por supuesto.
1: Perdonadme que lo diga, pero.
0: No, pero vale.
1: Es el medio importante que les duele. Dice, no, pues. Con todo respeto, voy a hablar como alguno que me ha pasado.
0: Sí.
1: Muere Yuri y este aparece cantando los temas y la gente lo quiere.
0: Sí. Y
1: duele, ¿eh? Pero a algunos duele.
0: Y, sí.
1: Y algunos empresarios de la movida tropical santafesina también.
0: Ah.
1: Escúchame, yo voy a tocar, he ido a...
0: Por ejemplo, a mí me hubiese gustado que estuvieses en la fiesta.
1: Fui a tocar a Colonia cuando, Dolores.
0: Claro, cuando fuiste a la fiesta.
1: La gente fue a verme a mí, sí, y yo valí dos pesos y tocó. Ese día tocó, lo puedo decir, que no tengo nada, lo digo a favor. Sí. El Brujo Ezequiel. Y la gente, yo me, te juro por Dios, nos estábamos yendo. Y la gente, yo dije, pero si gritaron igual que por mí con Ezequiel, ¿por qué yo valgo dos pesos?
0: Claro.
1: Es el marketing. No me voy a comparar con el marketing que tiene el Colo Music, que le da lo artista.
0: Pero yo creo que a esta altura del partido es un buen tiempo de reflexión. Yo recién hablaba, cuando hablábamos de Violeta Quiroz y demás, por ejemplo, que el barrio, los barrios, ¿por qué no tienen su lugar, su fiesta? No todo tienen para ir a gastar 20, 30 mil mangos que vale una entrada, por lo menos. Entonces digo, buscarle la vuelta para que artistas como vos, artistas que respetan el legado de una parte de la cumbia, todo el mundo habla de la cumbia, y la cumbia, la cumbia, la cumbia que se divide en acordeón y guitarra, en guitarra, en estilo y en voces, en guitarras, voces, así como está el Cabezón de Niesta, Popo Ugui cantando.
1: Yo un día le dije a los muchachos de acá, las distintas bandas que tuve, porque pasaron casi todos los músicos que tuve, mi papá, yo estuvieron conmigo.
2: Claro.
1: Menos los más viejos. Ajá. Pero sí estaba a casa, fue los viejos, así sí, que sí. Está ahí. Ajá. Y tuvo el placer y me decía, yo no puedo creer.
0: ¿Cómo te siguen?
1: ¿Cómo te quiere la gente? ¿Viste? Yo bajo el escenario y...
2: Sos popular.
0: Doy fe, sos popular.
2: También es eso.
0: Che, loco,
2: ¿no?
0: Quedás
2: con el público.
0: Exactamente.
2: Y Juli, ¿y hay alguna de las tantas canciones, digo, porque hay que enumerarlas, y la cantidad de canciones, que vos decís... quizás te identifica un poco?
1: Yo no traje pista hoy acá. Vos me preguntás eso y yo no traje ni una pista, nada.
0: No, está bueno.
1: Porque mi cabeza es una computadora. Vos me decís, quiero cantar. Cuando me pasa, me pasó en Buenos Aires la radio.
0: Sí, sí, sí, claro.
1: Los muchachos me acompañaron, Pipi, los músicos. Ajá. Y en un momento pasamos a la otra radio, después le dije, muchachos, si no se acuerdan, tranquilo, porque si ustedes estaban buscando la ley, yo estaba buscando la nota.
0: Exacto, exacto.
1: Yo estaba cantando por decirte, sin tu amor... Bien sabes que sin ti me muero. Y no todas las canciones ustedes saben, yo sí.
0: Claro.
1: Yo tengo 400 y pico canciones acá en la cabeza.
0: Sí, claro. Señor, Juli. Sí, señor.
1: No digo que a todas las cante.
0: Sí, y es compuesto,
2: claro,
0: vos,
2: por eso
0: tuya.
2: Te preguntaba.
1: Mi vida por mamá, moriré. Uh-huh. Canto con... Mi papá grabó, que no sepa mi mamá, señor juez.
0: Sí, me acuerdo.
1: Moriré es mía, mi letra y música.
0: Mira,
1: él la reformó y después le puso en el coro, José María, los ángeles te cantarán, José María. Él le cambió eso, pero la letra original es mía, que no sepa mi mamá, señor juez, moriré, que es muy popular,
0: o sea, que,
1: mi vida por mamá, te necesito mi amor. Yo siempre canté porque cantaba ante mi papá, si vos me conociste, cantando antes.
0: Por supuesto, claro.
1: Hace
0: claro.
1: como 20 años que estoy queriendo hacer, soy Juli Junior, no me dan bolilla porque estaba el rey.
0: Exacto. Bueno, pero ahora está el momento, ahora es el momento. Yo creo que ahora es el momento, y déjame decirte esto en el final, que es muy duro, que es muy cruel, de cuando viene esa etapa que un productor en Buenos Aires le dijo, no puede cantar más con Palmeras Juli Popovics. O sea, fue una historia tremenda. Sin embargo, allí está la resiliencia de un artista.
1: Es decir, a mí muchos me dijeron, permiso, muchos me dijeron, ¿por qué no canta con el hijo de Marco? Que Marco, ¿por qué no hacen ¿Dónde va usted, mamá Pepa? Dígamelo.
0: Mamá Pepa, claro.
1: Puede cantar eso, puede cantar Preguntan mis amigos. Sería muy popular, ¿vos no te imaginaos? Sí. Juli Junior y los Palmeras.
0: Sí.
1: Porque sería... La sucesión del hijo de Marco sería una bomba. Sentado en el malecón veo a mi barca partir. En ella se va mi amor, se acrecienta. ¿Me entendés?
0: Sí, sí, perfectamente.
1: Este popular, ya te digo, el huérfano.
0: El huérfano.
1: Era una noche de esas, lluviosa, oscura y fría, de huracanado viento, horrible de verdad. En horas que avanzaba, cuando a mi hogar volvía, encontré un pobre niño llorando, maldecía. Era una noche de esa, de recia tempestad.
0: Qué bárbaro. Un cacho de historia.
1: Podría ser un popurrí. Sería un golazo, Juli Junior.
0: ¿Y no gustó la idea?
1: Nadie me la propuso. La gente me lo dice, ¿por qué no cantás? Así, porque viven poniendo Juli cantando con los Palmeras.
2: Claro.
1: Para, pa, pa, pa, pa.
0: ¿Cómo cantaba Juli con los Palmeras? ¿Cómo cantaba Juli los Palmeras? Por eso, escuchá. El

0: Ese no es Juli, ese me... Buscá Julio Girasole, la voz de Julio con Palmera.
1: Bien.
0: Ese es Deica.
1: Ese es Deica, sí. Bueno, Deica. A mí me gustaría la idea. A mí me gustaría.
0: La gente me lo ha dicho.
1: A mí me encantaría.
0: Acá en Buenos Aires me dijeron, sería un golazo.
1: Sería un golazo, ¿no?
0: Juli.
1: Ya no, de pronto.
0: Un
1: popurrí, sí.
0: Un videoclip que hagan, loco.
1: Claro. Ese,
0: bien. Sería una bomba porque vos cantarías, vos sea, la gente que te iría a ver.
1: Exacto, exacto. Juli y bueno, y Marquitos Camino, Juli Junior y Marcos Camino Juniors, sería muy bueno. Amigo querido, un placer haberte tenido aquí, celebro verte, celebro que no bajes los brazos. Nosotros en lo personal no nos fuimos en amague ni en promesas, la radio, la televisión y los exteriores, te llevé a Rafaela, hiciste capote, entraste, entraron la gente y dice, ¿qué está haciendo, señora? Ah, la señora tenía sus años. Me dice, yo lo espero a Juli, porque abrazarlo él es abrazarlo a Juli Powell.
0: Así me pasa en todos lados.
1: Así sí. Que bueno, eso doy fe, eso lo vi en... ¿Te acordás?
2: Sí,
1: nos corrió
2: sí,
1: la lluvia,
2: sí,
1: me acuerdo.
2: Sí,
1: ese
2: tal
1: día.
2: Cual, tal cual.
0: Me dejá despedirme diciendo, quiero cantarle a una leyenda... Agradecerte en esta canción, decirte mi ídolo Juli, sos vos, y en tantas letras que él compuso su vida. En Santa Fe su cumbia nació y en tantas provincias caído lo fue. Tu cumbia será inmortal, sos la bandera de mi ciudad. Te doy las gracias por ser mi papá, Juli querido, con tanto orgullo canto esta canción, me la t-

0: Humilde y sencillo.
1: Qué lindo, este aplauso es para vos, cumpa. Lo mejor, muchas gracias por haber venido. Gracias por esta charla, por este recuerdo y por esta vocación.
0: Se la compuse en vida, 6 meses antes que muera. Me dijo, no me gusta, no la cantes más. Porque yo estoy vivo, no me retiré y no me morí.
1: Mirá vos.
0: La escuchó y nunca se la pude cantar. Porque no quería, bueno, claro. Y a los 6 meses,
1: exacto,
0: él fallece. Qué entonces mal, yo bueno, prácticamente la sepulté porque él me dijo que no le gustaba.
1: Está bien.
0: Qué triste, ¿no?
1: Y está bien. Es triste, pero ¿sabés qué pasa? Lo más importante es ese legado que vos cuidás y respetás.
2: Tal cual.
1: Y no dejes de brillar con luz propia.
0: A mí me hubiese querido que él me vea triunfar.
1: Y sí, por supuesto.
0: A mí me hubiese querido porque...
1: Y sí, claro que sí.
0: Nunca me olvido.
1: Sin
0: me
1: embargo,
0: despido con esto, pero sí, yo quiero decirte
1: sí,
0: que...
1: Sí.
0: Lo traicioné tanto a mi papá y a mi mamá. Fui tan vago. Que hoy mi mamá es un orgullo, se moría por escuchar ahora, pero es tan bruta la vieja.
1: No,
0: no sabía cómo apretar ahora. Le digo, mami, tiene que apretar así. El enlace.
1: Dice vida, que. Todos somos nos, así.
0: Y bueno, pero todos. Ella quería escuchar ahora esta nota porque cada vez
1: mandale
0: me pone corazón en todos los videos que yo pongo y me dice, papito, me dice, te felicito. Papá debe estar contento.
1: No tengo duda. ¿Sabés cuándo lo noté? Cuando vos detrás de una tumbadora, loco, vos tocabas las tumbadoras musicalísimas.
0: ¿Sabés cuándo me hiciste hacer?
1: Claro, te hice tocar.
0: Y no, menos mal que hice bien. No sabía, yo no sabía tocar.
1: No, loco, cuídate, que andes bien, ¿eh?
0: Que estén bien. Un gusto.
1: Señoras y señores, gracias. Juli Junior.

0: Señoras y señores, la verdad es que me di ese gusto, ¿no? De recordar al amigo, el que lo encontraba allí en esas noches inolvidables, y después su hijo, casi con la misma sensación de entonces, cantando aquí en la famosa Mama Pepa. Uno de los tantos éxitos. Señores, la música en vivo, como siempre, en Viva la Gente. I feel good. 12:24 ya en Santa Fe, República Argentina, con una temperatura que indica cuántos grados.
1: 28 en este momento la temperatura, reiteramos, a partir de la tarde-noche, sí. No se descarta alguna precipitación, desmejorando el clima, pero sobre todo el alto porcentaje de inestabilidad y de lluvias y tormentas recibe para el día domingo.
0: Bien.
1: Y después también para el inicio de la semana. Así que, bueno, un datito como para la gente por ahí que tiene que viajar o asistir a algún evento y demás, para que también lo tenga presente, ¿no?
0: Bien, perfecto. Vamos a ir publicitariamente. Cumplimos, mi querida Anaí.
1: Claro.
0: La última tandita. Muchas gracias a todos los que están con nosotros. Mandamos un saludo grande. Te estamos escuchando en San Agustín, como siempre. María, qué lindo, María José. Un abrazo grande. Gracias también a nuestros amigos allí. Ana, precisamente de los mejores. Qué bien que se come ahí, ¿eh?
1: La vieja estación.
0: Muy bien. Exacto. La vieja estación, ruta 19. Un saludo, gracias por acompañarnos. ¿Quién te da más, Anaí?
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0: Estén muy atentos que se van a enterar por la radio, por cadena O, claro, cuándo son los sorteos. ¿Sabés una cosa, Anaí?
1: ¿Mm?
0: Lo noto en estos poquitos sorteos que llevamos hecho.
1: Sí.
0: La cantidad de remiseros y taxistas.
1: Claro.
0: Y transportistas que van para los sorteos.
1: ¿Y cómo no van a aprovechar?
0: Y entonces te dice, loco, sacame la caja de herramientas, loco. La...
1: Claro.
0: Porque lo que es la caja de herramientas.
1: No, sí, me
0: heladeras, imagino. Televisores, microondas, parlantes.
1: Pero son sorteos que ya casi no existen.
0: Exactamente. Sin embargo, y para mamá lo que se viene, Unidos en Acción.
1: Fraternalmente, FOECIT Santa Fe.
0: FOECIT Santa Fe, hablando el idioma de los trabajadores.
1: FOECIT Santa Fe.
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0: 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Habrá novedades acerca de los barrios. 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
0: 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Nos vamos al interior, estarán de fiesta. 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

0: Sí, señor, compartiendo todo, absolutamente todo lo que pasa. 12:31, mi querida Anaí. Qué lindo ida y vuelta hemos tenido hoy. Cuánta gente llamando, cuánta gente escribiéndonos. Muchos sorprendidos por la historia de la cumbia, por la historia de Popovic.
1: Y decíamos cuánto que todavía nos queda por seguir charlando, ¿no?
0: Exacto, exacto.
1: Bueno, justamente hacía mención yo hoy a la cantidad de canciones. Pero bueno, todas contando una historia dura.
0: Totalmente, totalmente. Difícil. Muy dura, difícil.
1: Pero a la vez cantándola con un sentimiento, claro, y con un ritmo.
0: Es
1: algo,
0: que eso lo hizo hacer famoso a Julie.
1: Sí. Realmente, yo creo que más allá de, como dijimos, la trayectoria, los años, historia, la cantidad de canciones, el artista, el carisma, etcétera, etcétera, digo, no hubo ni habrá otro.
0: No, porque era una época totalmente distinta, era una manera de interpretar la cumbia de la famosa unión feriante.
1: Y hoy, escuchándolo a Julie Junior, digo... qué lindo también que él haya podido mamar, uno dice, ¿no?
0: Sí,
1: de esa manera.
0: Vale,
1: porque está en la sangre.
0: Sí, claro. Y encima, y bueno, lo parecido que
1: hoy
0: es.
1: Hoy brilla con luz propia.
0: Sí,
1: esa particularidad de que le pone ese sello, algo que lo identifica, que también.
0: Y le va poniendo cosas de él, que esto
1: sí,
0: es lo bueno.
1: Sí, tal,
0: ¿no?
1: tal cual.
0: ¿Verdad?
1: Pero también tiene todo eso, ¿no? De haber vivido esa parte, de haberlo conocido desde ese lado, desde el sentimiento, desde las emociones. Qué lindo.
0: Vos pensás lo que tiene que haber sido para un pibe de 6 años cuando muere la abuela, ¿no es cierto? Cuando muere la abuela. Y entonces escucharlo a su padre, ¿entendés? Porque como en toda familia, cosas buenas
1: obvio,
0: y cosas malas vividas. Vos te imaginás al Checho como habrá sido niño. Yo conozco uno de los hijos, es un calco de él, dicho sea de paso, ¿no? Que debe, si este le sale como salió en su momento,
1: que Julie, él contaba, ¿no? Todo lo que hizo renegar.
0: Me churía, tremendo.
1: Pero bueno.
0: Esos tipos, bueno.
1: Son etapas.
0: Etapas.
1: Se aprende, bueno, cuando uno va creciendo también.
0: Exactamente, ya a las 12:33, en un ratito nada más, viene Capocha, en un ratito nada más. Mientras tanto, ¿qué tenés?
1: En un ratitín nada más, ¿sí? Saludos, Claudia, también, muchas gracias. Gracias por esos conceptos que nos dice, realmente fabulosa la radio, por estas entrevistas que nos enseñan tanto.
0: Bueno, también la gente de Santo Tomé que sigue enganchado. ¿En qué lugar actúan los chicos? Me dijeron y no lo sé. Sé que es un bar nuevo.
2: Es un café.
0: Que les va muy bien y que estoy hablando de Juglaría.
1: Sí.
0: Préstele atención, Juglaría. Y sepan lo que significa. Y la diferencia, ¿no? Juglaría. Semejantes capos aquí que tuvieron con nosotros.
1: Tremendo.
0: Lo que hizo de Hamlet Lima Quintana, Negrito Martínez, es maravilloso, ¿no?
1: Uf.
0: Por Dios.
1: Hay que saber.
0: Absolutamente.
1: No es bien leerlo.
0: Exactamente. ¿Vamos con Capocha? Sí, señor. Capocha Orellana, en esas voces privilegiadas y una garganta que hay que cuidar, amigo querido. Amigos, atención, paren todo en la radio porque hoy tenemos una entrevista que parecía imposible, pero aquí está. Señoras y señores, ¿con ustedes quién?
1: ¡Lionel Messi!
0: ¡Leo! ¿Cómo estás? ¿Cómo estás, Leo? ¿Preparando todo para tu último partido con la selección? Leo.
3: Hola, Pepe.
0: Hola, sí, buen día, hola, buen día. Buen día.
3: Oh, ¿me escuchás o no me escuchás?
1: ¿Sí?
0: Perfecto.
3: Sí, hola. ¿Me escuchás?
0: Te escucho, Leo. ¿Escuchás, Leo?
3: Hola, Pepe querido, Anaí, ¿cómo estás? Qué alegría, no me podés. Voy a charlar de nuevo con ustedes después de tanto tiempo, hace el mundial que no me ponía en contacto.
0: ¿Verdad?
3: Y bueno, había quedado en deuda con ustedes y bueno, bueno, sí, la verdad que estoy entrenando fuerte para mi último partido con la selección.
0: Claro.
3: Voy a gimnasio, corro, hago elongación, la acompaño a Antonella a los shopping. Voy bajo la escalera, pero no por la escalera mecánica. Bueno, yo también llevo a los nenes al club, que esos tres me hacen correr más que cuando corrí con el partido contra Egipto. Es una cosa loca. Pero bueno, también estoy practicando penales.
0: ¿Ah, sí?
3: La duda, ¿viste? Porque pues si pifio uno en la Argentina lo van a estar analizando más tiempo que... Mirá, hasta que a la Joaquín le den el premio Nobel de literatura.
0: Bueno, ¿qué quería preguntarle, Naí?
1: Bueno, primero saludar, qué lindo charlar con Leo. Muy bien, la verdad feliz de poder saludarte. ¿Qué mensaje les mandás a los deportistas argentinos por su desempeño en los Juegos Suramericanos que están ya finalizando?
3: No, bueno, la verdad que se pusieron la 10, tengo que felicitarlo porque dejan todo en cada disciplina. Yo vi a algunos atletas, no lo vi a todos, pero yo lo veía y pensaba, estos pibes son una bestia, ¿no? Y los felicito porque ganar una medalla requiere de conocimiento, de sacrificio, disciplina, de talento, cosa que por ahí le falta a muchos políticos de Argentina, ¿no? Porque yo creo que la única medalla que tuvieron en su vida fue la medalla de menta y chocolate que compraron en kiosco. Así que vaya todo mi apoyo a los chicos, a las chicas que están participando en los juegos ahí en Santa Fe, que tanto quiero tanto, ¿no?
0: Tal cual. Levito, querido, ¿qué opinás de la IA, de la inteligencia artificial, que todo el mundo y que ahora compite en Estados Unidos con China, China, Estados Unidos, para saber quién es más inteligente? ¿Qué opinás vos de la IA?
3: Sí, bueno, la verdad que está avanzando muchísimo. ¿Sos vos, Pipi, o inteligencia artificial?
0: No, soy yo.
3: Viste que uno abre internet, abre Instagram, y no sabe si es verdad, si es inteligencia artificial, ¿viste?
1: Sí.
3: Bueno, no, la inteligencia artificial hace de todo. Te hace videos, te hace fotos, canciones. Te dice cómo hacer una torta española, una tortilla española. Bueno, el otro día le pedí que me hiciera una imagen mía jugando al fútbol, porque quería verme cómo sería a los 70 años. Y me puso con bastón, pero haciendo un caño. Bueno, lo único que todavía no logró la inteligencia artificial es publicar, porque en Argentina todos sabemos más de fútbol que los directores técnicos, ¿no? Es increíble.
0: Tal cual.
3: Bueno, lo único que me deja tranquilo es que la inteligencia artificial jamás va a ganar un Balón de Oro ni una Copa del Mundo.
0: Muy bien ahí.
3: Bueno, tomá, inteligencia artificial, anda
1: ahí
3: para
1: allá.
3: Boba.
1: Anda para allá, boba. Bueno, y como te estamos preguntando un poquito de todo, ¿no? De actualidad, aprovechamos también ahora con todos los anuncios y demás de la visita del Papa. ¿Qué opinás de la visita del Papa a la Argentina?
3: No, bueno, me parece que la verdad que es algo muy lindo, porque el Papa viene con un mensaje de paz, de esperanza, de unión. Bueno, de unión y de Colón.
0: Está bien.
1: Sí, no nos dejes afuera.
0: Claro.
3: Pero está bueno que el Papa visite la Argentina, si conoce la tierra de la mano de Dios y del Mesías, que le dio la tercera Copa del Mundial al país. El Mundial, así que bueno. No, está lindo.
0: Bien.
3: Nos vamos a estar esperando acá y bueno. En Córdoba ya están preparando mucho mistela, porque para que la mona dice quién se ha tomado todo el vino, se lo tomó el Papa.
0: Leito, bueno, la verdad, en el final, decinos, por favor, ¿qué sentís al saber que va a ser tu último partido con la selección?

0: Sí, señor. Bueno, querido amigo, ¿te quedó algo en ahí para agradecer, no?
1: Simplemente agradecerle, claro, obviamente en este momento tan, pero tan especial, y saludar, claro, ahí me parece que estás junto a Capocha,
0: Está Capocha ahí al lado. Anda Capocha por ahí.
2: Sí, está en la concentración, acá vino contando unos chetes, me está un poco. Vení, capo.
0: Vení, capo, vení, que te queremos. ¡Hola, capo!
3: Hola.
0: ¿Qué hace, capo? ¿Cómo andás, querido?
3: Qué alegría escucharlos, poder hablar bien, o dentro de todo, bien. No al 100.
0: Exacto. Pero, bueno, ¿cómo andas esa garganta, viejo? Ahí andas esa garganta.
3: Por una etapa. Dura, difícil, porque sabés que es nuestra herramienta de trabajo.
1: Sí, ahí, exacto. Tal cual.
3: Tuve que estar parado, y por recomendación médica, estar parado. Vos te dice, tenés que estar callado. Me dice, ayer casualmente me hicieron un estudio, y la doctora me dice, mirá, por lo que haces, a lo que te dedicas, a los shows, al programa diario de 3 horas y media por televisión.
0: Es mucho.
3: Me dice, mira, un deportista de élite, un Messi, dice, un futbolista.
0: Sí, claro.
3: Todo el día corriendo atrás de la pelota y corriendo. Descansa, llega a su casa y descansa.
0: Correcto.
3: Antes de los partidos longos.
0: Sí.
3: Vos tenés que usar la garganta para laburar.
0: Exacto. Exactamente.
3: Y bueno, con sesiones de fonoaudiólogos y todo eso para recuperar, porque me pegó duro una faringitis que me dejó medio tacleando. Así que
0: faringitis,
3: un poquito recuperando.
0: Exactamente.
3: Sí.
1: Bueno, que sigue esa recuperación entonces, capo.
0: Exacto.
3: Gracias. Muchísimas gracias.
0: Que te tengamos
3: aquí. Por suerte salen, los personajes salen.
0: Gracias a Dios.
1: Sí.
0: Una garganta privilegiada, allí se engarzan todas, absolutamente todas las voces. Te mando un abrazo gigante y la seguimos mañana. ¿O qué digo mañana? El lunes.
1: No sé.
3: Seguimos el lunes, con mucho gusto. Un beso grande, bendiciones, chicos. Que la pasen lindo.
0: Chao, querido, gracias. Capocha y los personajes. Hoy, Lionel Messi.
1: Capocha-Orellana en Instagram. No se olviden de seguirlo y ahí van a descubrir también todos.

0: Señoras, señores, va un abrazo grande a tantos amigos que nos escuchan de distintos lugares. Gracias por llamarnos, gracias por lograr el ida y vuelta de comunicación. La cantidad de artistas, echar una mirada retrospectiva de cuando comenzamos aquel marzo, mi querida
1: tremendo,
0: amiga.
1: Tremendo, tremendo.
0: Hablamos de 70 artistas, caramba,
1: y
0: qué lindo.
1: Sí, seguramente ese es el número, pero bueno, también resaltar lo que muchas veces decimos y no nos cansamos de resaltar.
0: Exacto.
1: De la diversidad.
0: Bien.
1: De artistas, exacto. De los géneros variadísimos.
0: Bien.
1: Rock, jazz, country, cumbia, cuarteto, romántico, folclore, chamamé. Bueno, y así puedo seguir un rato largo de toda la gran región, de distintos lugares. Digo, también habla de eso, ¿no?
0: Sí, señor.
1: De lo que significa la música, de compartir, de abrir las puertas para conocerlos un poquito más de forma íntima, seguramente.
0: Vos sabés que un día como el de mañana, en el 58, se realizaba la presentación de aquel documental famoso de Fernando Birri. Nos ponemos de pie, el famoso tire 10, tire 10, tire 10. Aquellos pibes que esperaban el tren y gritaban tire 10, tire 10. Maravilloso, se cumple mañana un aniversario más. ¿Qué más? Asesinado el ideólogo marxista Silvio Frondizi en 1974, un día como el de mañana, para los que nos llamaban, nos decían es hoy, no, es mañana. Lo propio mañana, 27, ¿sabés quién fallecía también? El gran Cuchi Leguizamón, padre vino, qué bárbaro. Bueno, ya ves vos de qué manera la gente se va acostumbrando, las tónicas y temáticas que hacemos de lunes a viernes y los sábados, que es totalmente distinto, al menos eso es lo que intentamos
1: sí,
0: lograr.
1: Sí, tal cual, por eso siempre agradecemos el cariño, el afecto, los mensajitos, el que nos cuenten desde qué lugar o cómo o en qué momento están siendo parte del programa, ¿sí? Porque también esa ida y vuelta nos nutre. Además de gustarnos.
0: Exactamente. Bueno, recordar que el fin de semana, mi querida amiga, musicalísimo, tiene grandes artistas este fin de semana a partir de la hora 20 por GigaRed. Uh-huh. Pero también a partir de las 20, por ejemplo, en un montón de cables. Son más de 70 canales a lo largo y ancho de todo el interior. Y en Paraná, Entre Ríos, la famosa gente de AET.
1: La Asociación Entrerriana de

0: Telecomunicaciones.
1: Bueno, no hay cable que no reproduzca Musicalísimo allá en Entre Ríos esta mañana. Digo, anoche, hasta última hora, son unos personajes acá, mandanos saludos, así que a todo Paraná, Entre Ríos, un saludo.
0: Todo el tiempo hay gente en las redes sociales que nos escribe, quizás a vos de manera privada, amigo, obviamente, en la página allí habitual y que identifica el programa y que nos hacen saber, ¿no?, que les gusta tal o cual artista, o los estamos mirando, los vemos siempre, qué lindo esto. Bueno, esa parte la verdad que es hermosísima, porque quizás también nos pasa cuando vamos a algún escenario, ¿no?
1: Tal cual.
0: Y bueno, y se acercan, ¡ay, la foto con el Pipi, la foto con el Pipi!
1: Sí,
0: viene,
1: bueno,
0: dice, porque te sigo desde siempre.
1: Sí, claro.
0: Pero qué lindo que es ese cariño, ¿no? Porque es tan genuino desde
1: absolutamente
0: el público.
1: Bueno, ¿estuviste el fin de semana en dónde?
0: Estuve, me quedé regulando.
1: Sí, regulando.
0: Recalculando.
1: Bien.
0: Estuve recorriendo distintos lugares, sí. El sábado en Humberto Primo y el domingo estuvimos en la localidad de Soledad, también encontrándonos ahí con amigos, sí, con gente que nos sigue.
1: ¿Con la orquesta estuviste? ¿Con la orquesta?
0: Estuvimos con la orquesta.
1: Bien, qué bueno.
0: Pero bueno, también hay mucha gente que siempre dice, no, porque yo te veo siempre con el Pipi.
1: Sí, está bien.
0: Y van y se acercan y te dicen, bueno, no te había escuchado cantando.
1: Qué
0: digo,
1: lindo,
0: bueno, esto de que también, como dije antes, te da el recorrer distintas localidades, el conocer.
1: Por supuesto.
0: Bueno, ahora se vienen también otros eventos, quizás en la parte más
1: estás?
0: De animación, de locución,
1: claro,
0: también.
1: Ajá.
0: Así que bueno, ahora el próximo fin de semana me voy a la gente de Elisa, le mandamos un beso muy grande porque se vienen también unas fiestas.
1: ¿Vos sabés quién nació en Elisa? Sí.
0: ¿Quién nació en Elisa?
1: No es Carrió, pero era famoso este, famosísimo. ¿Sabés quién es? Armando, J. Armando, de Boca Juniors, el presidente, otrora.
0: Bueno, no, yo de deportes mucho no.
1: Bueno, y bueno, Huguito Sánchez, que es un periodista famoso,
0: sí,
1: de allá, los famosos, así que va, un abrazo grande, lo quería referenciar. Y después, ¿qué más
0: no,
1: me dijiste?
0: No, digo que se vienen los 135 años de Elisa.
1: Ajá.
0: Y bueno, lo van a celebrar el 4 de octubre, domingo 4 de octubre.
1: Genial.
0: Donde van a hacer un acto protocolar, obviamente, porque hay una inauguración,
1: sí,
0: allí. Después,
1: sí,
0: bueno, en el Centro Cultural habrá música.
1: Bien.
0: Así que bueno, ahí estaré animando, locutando.
1: Saludos,
0: así que un
1: saludos.
0: Beso muy grande a la gente de Elisa que también es muy cariñosa, siempre nos sigue.
1: Gracias, Anaí, querida. 12 minutos finales, me voy a Córdoba. Córdoba, que te quiero, Córdoba. María Gabriela Meaudi, estamos listos, expectantes para escucharte en esta nueva mañana. ¿Cómo te va? Bienvenida, buen día. ¿Cómo andamos?
2: Buen día, qué lindo escucharlos. Gracias.
0: Hola.
2: Por esta convocatoria de cada sábado.
1: Un placer.
2: Y desde acá les mando mucho calor serrano.
1: Sí, che.
2: Porque estamos con 25 grados de temperatura. Uh-huh. El cielo completamente despejado, uh-huh, especial para preparar la conservadora, uh-huh, los sillones,
1: sí,
2: poner nafta al auto o gas o lo que fuera, y salir a recorrer las tierras de Córdoba. Así nomás te lo digo.
1: ¡Qué lindo! ¡Qué bueno! ¡Qué
0: me
1: bueno!
0: Me encanta ese plan, pero mejor imposible.
2: Vamos, Anaí.
1: Bien. Decime una cosa, y bueno, lo que hablamos siempre, no por ello menos vigente, cada vez que nos cruzamos, digo, che, ¿cómo estamos turísticamente? ¿Cómo pinta todo para la próxima temporada, por ejemplo?
2: Bueno, ahora la próxima temporada se está armando en cada una de las localidades,
1: sí,
2: en cada uno de los municipios.
1: Ajá.
2: Porque bueno, ya se vienen las aperturas de temporada generalmente son en noviembre, diciembre,
1: sí,
2: para ya comenzar una temporada adelantada. Antes se hacía quizás la apertura los primeros días de enero,
1: sí,
2: pero ya noviembre y diciembre hacen esta apertura de temporada presentando cada una de las, bueno, modalidades de las presentaciones, de todo lo que se va armando para el verano,
1: sí,
2: para que la gente no solamente venga en verano,
1: ajá,
2: sino a pasar la fiesta,
1: claro,
2: ¿no? A pasar,
1: exacto,
2: la fiesta más que nada, porque, bueno, mucha gente aprovecha las fiestas y dice, me voy a pasar Año Nuevo, Navidad, en aquel lugar, en aquella cabaña.
1: Qué lindo,
2: y sumado,
1: buena
2: idea, a todo lo que es. Claro, es una idea maravillosa.
1: Sí,
2: te digo,
1: sí,
2: que especialmente en Carlos Paz en Año Nuevo, siempre a la 1 de la mañana del primero, siempre da ese show de fuegos artificiales.
1: Sí.
2: Entonces la gente ya se va a vacacionar unos días antes y dice, bueno, me llevo mi matambre, mi conservadora, mi silloncito a la costanera a esperar el Año Nuevo.
1: Exacto.
2: Y efectivamente lo hacen, y a la 1 de la mañana el show de fuegos artificiales da la bienvenida al nuevo año en Carlos Paz. Y esto se replica no solamente con los fuegos, sino con cada una de las propuestas, sí. Espectáculos artísticos, uh-huh. Bueno, circuitos gastronómicos, turísticos, religiosos, paseos y disfrutar mucho de la naturaleza. Así que, bueno, se viene con todo, ahora tendremos apertura de temporada, pero la mayoría de los secretarios y secretarias de turismo están en la FIT, en Buenos Aires, sí, sí. En la Feria Internacional de Turismo, así que bueno, yo tendría que estar ahí en este momento, pero bueno, por una cuestión familiar no pude ir, pero realmente es una gran muestra de Córdoba en Buenos Aires, como bueno, para decir, también estamos acá y ofrecer este verano 2027.
0: Bueno, María Gabriela, escucharte siempre es decir, wow, cuánto sabe de todo, pero quizás hay algunos lugarcitos que tienen como un poco más de cariño en ese sentido, porque conoces más, como en el caso de Villa Carlos Paz, así que tenés como más vivencia de esto que nos contabas.
2: Sí, sí, Villa Carlos Paz, yo creo, querida Anaí, que es la perla dentro de todo lo que es la parte turística ya conocida, que ha desplazado hace ya un tiempo a Mar del Plata, más allá de que Mar del Plata tiene, bueno, una infraestructura quizás un poco más grande y demás, pero muchos de los artistas han comprado sus casas, sí. Sus lugares acá, han apostado en los teatros, han hecho prácticamente sus producciones solos, sí. Sin tener producción, bueno, externa. Entonces eso hace que también la parte económica y la parte empresarial entre dentro de este circuito, querida Anaí, y tengamos a Carlos Paz como Pope, por supuesto, Villa General Belgrano, claro. La Cumbre, Capilla del Monte, La Falda, claro. Bueno, Alta Gracia, por supuesto, Los Reartes, todo lo que es el Valle de Calamuchita también, Santa Rosa de Calamuchita, San Javier, que está teniendo una impronta muy hermosa de un turismo ABC1 de excelencia internacional. Entonces también, el Camino del Cura Brochero, sí. Que nos da esta unión con el Camino de Santiago de Compostela. Tenemos una oferta turística importante, variada y para todos los bolsillos. Así que estos rinconcitos, para mí, por sobre todo, me gusta por supuesto Punilla, pero si pudiera recomendar, me gusta mucho Nono. Nono, contame. Es muy hermoso, un lugar con una armonía muy particular y unas empanadas, sí. Que les digo que no vuelven con el mismo peso.
1: Con el hambre que hace, con el hambre. Hace hambre. Sí, sí.
0: No, pero es bellísimo, sí, es bellísimo, bellísimo. Y además la cantidad de cosas, digo, haces unos poquitos kilómetros entre un lugar y el otro y ya encontrás algo diferente.
1: Qué lindo, che.
0: Eso también es lo lindo que tiene de todos estos lugares que nombraste. Cada lugar también con algo diferente en lo gastronómico.
1: Exacto.
0: Incluso hasta en el paisaje, ¿no? Mm-hmm. Algo diferente en cuanto a las fiestas, que hay tantísimas. El otro día hablabas del tema de alfajores, ahora estaba hablando de empanadas, digo, qué manera de tener tanto para ir. Vas, creo que todos los fines de semana encontrás algo distinto y volvés con unos kilitos de más ni hablar.
1: Ah, sí, eso sí. Una vendedora por excelencia de todo Punilla. Vos sabés que ayer, muy breve te lo cuento, ayer tuve oportunidad de recordarte con algo muy lindo que nos pasó. Era la última etapa que iba a ser en la radio y estuve charlando con el gran Diango, ¿no? Y digo, me recordó porque terminamos hablando, ¿sabes de qué? De autos. Yo lo que no sabía de él, que es coleccionista también de autos. Y tiene una línea de Mercedes-Benz que ni te los cuento. Como así también un utilitario como para meter, su utilitario, una forma de decir, un bruto 4x4 para meterse en la montaña de España. Y nada, y nos trajo gratos recuerdos de la última que hicimos con vos, con Diango.
2: Qué maravilla este señor cantante, señor de nuestra canción, sí. Y parte de nuestra identidad, porque
1: tal
2: hace
1: cual.
2: Cuántos años él está aquí, y además el otro día lo veía en un reel, que para el 21 de septiembre le compró flores amarillas a Mariona, su señora,
1: sí, señor.
2: Estaba en Buenos Aires, y él ama venir acá porque ama comer por estos lados y
1: exacto.
2: Demás. Así que qué placer escucharte,
1: sí.
2: De que bueno, pudiéramos descubrir más facetas dentro de este gran artista que no solamente pinta, canta, es buena gente,
1: prepárate,
2: y además es coleccionista.
1: Prepárate que nos vamos a verlo, si te parece, porque estará en Buenos Aires, es muy amigo de la Chancha Medici, y viene a La Plata y viene a Córdoba, por eso te digo, viene a Córdoba. Entonces estemos atentos como para ir a acompañarlo, al menos en una rueda de prensa, sería magnífico. Uh-huh. ¿Eh?
2: Pero sería hermoso también volverlo a ver personalmente, volverte, que lo he visto este año aquí en la fiesta de la avicultura, y habló también del tango y bueno, de todo lo la parte cordobesa, y comió lomito en Cosquín, y nadie se dio cuenta que fue a comer a Varsovia, que es un lugar muy lindo en Cosquín, que se lo recomiendo.
1: Contame.
2: Que puedan ir. Y comió a la noche, fue con Mariona, entró a Varsovia, que queda a 2 cuadras de la plaza
1: Próspero
2: Molina,
1: sí,
2: un lugar muy hermoso,
1: Correcto.
2: Y pidió lomito.
1: Lomito.
2: Le comento algo. Lomito, dijo, yo quiero un lomito cordobés. Imagínense cuando el dueño lo recibió a él y a Mariona.
1: Sí.
2: Bueno, y dice, pero yo pensaba que el lomito, que la carne estaba más cruda. Y el dueño le dice, señor Diango, usted viene a la Argentina y las condiciones son argentinas.
1: Claro.
2: No es crudo.
1: Claro. Sí, señor.
2: Pero acá no lo comemos de esa manera.
1: Qué bárbaro.
2: Pero es una notita, una perlita.
1: Bien.
2: Antes que me olvide, 9, 10, 11 y 12 de ahora de octubre, la fiesta del alfajor, la 28ª edición, estuvimos presentes en la conferencia de prensa. Estará la Bicho, estarán los Caligaris, estará Denis Dumas. Upa. Bueno, con más de 100 expositores de alfajores del país en toda la avenida Edén, así que bueno, del 9 al 12, Anaí, si queremos estar bien en línea, no vengamos para acá.
1: Se va para allá y nos cuenta todo lo que pasa en directo, qué lindo sería.
0: Después hacemos mucho deporte, no sé.
1: Exacto. Lo último.
0: Pero no hay que privarse.
2: Claro, me encantaría conducir con en Elisa. Con vos, Iván.
0: Bueno,
1: perfecto.
0: Bien, más que bienvenida. Pero claro.
1: Dale.
0: Me encanta la idea.
2: Caminando hasta la falda para prepararnos.
1: Qué lindo.
2: Prepararnos para esta gran fiesta también. Y la venida del Papa León XIV.
1: Te quería preguntar eso.
2: Bueno, sí. Lo vamos a tener, querido Pipi, el martes 10 de noviembre. Será, bueno, ya feriado provincial, con una movilización muy grande de personas.
1: Muy grande.
2: Estará descendiendo al aeropuerto Tarabela. Desde allí irán en caravana todos quienes lo quieran acompañar hasta Fadea. La ruta 20, que es esta ruta que une Carlos Paz con Córdoba.
1: Exacto.
2: Hará la gran misa multitudinaria. Hay más de 500 hostias que ya se están haciendo. Y hay una disposición de 10.000 voluntarios que, bueno, la Iglesia Católica ha convocado para este día. Luego de Fadea se irá al centro de Córdoba, al arzobispado, que está ahí nomás del Patio Olmos. Saludará a toda la feligresía que estará por la Hipólito Yrigoyen, que es un lugar, bueno, tan emblemático, cerca de la Casa Radical y demás. Y luego estará, bueno, en reunión con los seminaristas de ahí del arzobispado. Así que la verdad que está, hay una gran movilización.
1: Sin duda,
2: y una gran apuesta dentro de lo que es la seguridad.
1: Correcto.
2: Porque todos los estamentos, tanto gubernamentales como no gubernamentales, están trabajando para ello.
1: Excelente informe, porque queríamos cerrarlo de esa manera. Amiga querida, lo último, lo gastronómico. Sugerinos el más raro alfajor que hayas comido en lo último tiempo a propósito de la fiesta grande del alfajor en La Falda, Córdoba.
2: Relleno de pasas de uva al cinsano con afuera con chocolate blanco y pedacitos de sal marina. Yo les puedo asegurar que, bueno, uno dice el alfajor de dulce de leche, de chocolate, el típico cordobés que es el de fruta, pero le digo que las innovaciones también hacen un desafío a las papilas gustativas y a todo lo que nosotros concebimos como un alfajor común y corriente, ¿no?
1: Claro.
2: Esto también da estas innovaciones dan una apuesta de la creatividad de lo que es capaz el argentino, así que yo estoy permanentemente hablando con todos ellos y el mundo del alfajor, entre ellos hay una solidaridad y hay un crecimiento y también hay una apuesta cada vez más fuerte, así que yo apuesto por ese. Vamos a ver este año qué nos trae y qué nos depara de gustos nuevos.
1: Perfecto, te mando un abrazo gigante, te mandamos un abrazo gigante y ese
0: besote.
1: Compromiso de encontrarnos en cualquier momento, micrófono de la cadena O de por medio,
2: Un abrazo para ustedes, para toda la audiencia, un beso a la gente de Santo Tomé que también nos está escuchando, a Sergio y a la familia que les avisé hace un ratito. Así que gracias como siempre a tu amigo Anaí. Y nos estamos escuchando en cualquier momento.
1: Dale, cuídate, que ande muy bien, señoras y señores. La Continental bien contigo, ¿no?
2: Espectacular, que sí, bueno, en la cobertura del Papa León XIV también.
1: Vas
2: y bueno,
1: estar,
2: con todo lo que viene en mi programa. Sí, claro, estoy acreditada por ahí.
1: ¿Cuánto estás facturando? Digo, qué bien que te va, te mando un abrazo.
0: Un beso.
1: Chau, querida, chau. Chau,
2: un abrazo,
1: chau, chau, María Gabriela Meaudi en el final.
3: En nombre de San Vicente, todos los negros estaban calientes con un poco.
0: Me quedé pensando cuando dijo lo del alfajor. El alfajor más raro que probé yo había ganado en, en el campeonato mundial del alfajor. Y es de El Rodeo, provincia de Catamarca.
1: Ah, mira.
0: Fuimos hace un par de años atrás a pasear. Ajá. Y nos habían dicho que ahí estaba la fábrica de ese alfajor. Entonces lo quise probar. Sí. Porque yo soy, me encantan las cosas dulces, me encanta.
1: Sí, sí,
0: pero
1: sí.
0: Para mí no hay como el dulce de leche. No, para supuesto. Mí el alfajor tiene que ser de dulce de leche.
1: Y así nos enseñaron, pero, qué sé yo.
0: Pero,
1: acá,
0: como contaba María Gabriela, hay tantas versiones.
1: Tantas.
0: Y a veces uno no se anima porque dice,
1: correcto,
0: no, como,
1: voy a romper el ritual.
0: Este era relleno de higo, trozos de nuez, un toque de dulce de leche, coco en escamas y cobertura de baño glacé. No me acordaba bien lo que tenía, por eso lo
1: googleé.
0: Sí,
1: sí, claro.
0: Y tapas de vainilla.
1: Bien.
0: Pero la verdad que exquisito.
1: Bien.
0: Exquisito. Me encantó. Encantó todas esas texturas.
1: Bien,
0: así
1: perfecto.
0: Que bueno, un datito nada más.
1: Un abrazo grande, mi querida Anaí. Pasala lindo. Buen fin,
0: gracias,
1: de semana. La seguimos.
0: Igualmente, muy buen fin de semana para todos.
1: Bien, señores, me voy con este ritmo cordobés, pica.

0: Y señoras y señores, marcan el final para este clásico de clásicos.
1: Sin más comodidad, subite la renoleta que no primera, ya estamos allá.
0: Señores, y nada más, gracias Doki querido por tu servicio brillante, como siempre, cumpa. ¿Te gustaron los grupos musicales? Hicimos todo, la peleamos. Fue creo que distinto de estos fines de semana. Que la hayas pasado lindo, amigo querido. El lunes nos vemos, si Dios quiere. Y el lunes también, si Dios quiere, amigos. Diremos, ojalá seamos dignos. Y en este caso, hayamos sido dignos. Gracias, buen sábado, mejor domingo. Y hasta el lunes a las 9. Gracias.

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1: Sin daños a terceros es el álbum de Ricardo Arjona que lanzó en 1998. Ahora suena Me enseñaste.

0: Ricardo Arjona con Me Enseñaste, una canción sobre todo lo que aprendemos de un amor, menos olvidarlo.
1: Este es el puesto número 20.
0: Y me gusta, porque arrancamos con novedad. Ser junto a Demix se mete en el puesto 20 con Sola.
2: Hay algo que...

azul de Anitta en ranking latino, la brasileña que inició su carrera en Río de Janeiro en 2010 y actualmente desarrolla proyectos en 3 idiomas diferentes.

0: Quito al puesto 19 con Un Verano. Seguimos, amigos. Estás en la lista del ranking latino.
1: Número 18.
0: Y atención acá porque tenemos un regreso. David Bisbal vuelve a la tabla en el puesto 18 con su versión de Vivir así es morir de amor.
2: Reingreso.

0: David Bisbal, el español, está de vuelta con este clásico. Es reingreso en el puesto 18.
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Caloncho y Ace avanzan dos posiciones y se instalan en el puesto 16. 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Si pensamos en el 2015, una canción que marcó la carrera de Luciano Pereyra fue El vestido rojo, de su álbum Tu mano.

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1: La muy divertida banda, el dúo de Grupo Play, junto a Aye Jaime, Enemigos.
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0: Buenas, buenas, ¿cómo están? ¿Cómo andan? Señoras y señores, bienvenidos. Un nuevo fin de semana arranca en la radio. Aquí estamos nosotros para acompañarte. Esto es Open Disco y por supuesto que tenemos varias horas, diría yo, ¿no? De buena música, de compañía y de cosas interesantes para compartir con vos. Así que quédate con nosotros, subí el volumen, disfrútalo, porque aquí arrancamos con un nuevo Open Disco.
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2: Soy Pame Santa Clara y esto es Desbloqueando Recuerdos. Esta canción fue lanzada en enero, un mes después de que este cantante falleciera de un ataque cardíaco. Esto es Roy Orbison, You Got It.

0: top 10 de los charts británicos y al Billboard Hot 100 luego de 25 años de carrera. Esto es Roy Orbison. You got it.
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5: Los éxitos de Olivia Rodrigo no paran. Llega Serena Joy. La artista multiplatino y ganadora del premio Grammy se inspiró para este proyecto en los personajes de la novela de The Handmaid's Tale. Escrita por Olivia Rodrigo y su colaborador de años, Dan Nigro, durante las sesiones del tercer álbum de estudio de Rodrigo, Serena Joy tiene un espíritu punk, angustioso, urgente y con una fuerte energía.

próximo lanzamiento es muy particular, ya que llega de la Universidad del Perreo. El proyecto del puertorriqueño Wisin tiene un adelanto y se titula Hasta Abajo. Una de las que se han unido es Ivy Queen, la reina del reggaetón, para dar una lección y demostrar por qué es una de las grandes protagonistas del género. Así suena Hasta Abajo.

La próxima canción reúne a dos divas del pop latino. Hablamos de las artistas mexicanas Dana y Belinda, que presentan Dolce Vita. Este trabajo forma parte del nuevo EP de Dana.

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5: ¿Qué tal, amigos? ¿Cómo les va? Bienvenidos a una nueva edición de Bravo Music Files. Hoy tenemos el gusto de compartir una de las canciones inéditas de Patricio Rey y sus Redonditos de Ricota. Para muchos de sus fanáticos es un gran interrogante por qué esta canción nunca fue editada en ninguno de los discos de la banda. Solo fue tocada una docena de veces en vivo en el periodo de 1983 a 1991. Este tema se ha convertido en el gran ausente de los shows solistas de Sky Bailison y el Indio Solari. Según se constata en los registros de Sadaic, los derechos de Mi Genio Amor le corresponden tanto a Solari como a Bailison desde 1992, aunque la canción fue compuesta en 1983. Ese año comenzó a sonar en los shows que Patricio Rey brindó en La Plata y en Barco María Sí, La Boca. Durante 1984 y 1985 la incluyeron en casi todos los recitales, en donde se destaca la versión del Stud Free Pub de 1985. También está la curiosidad del 15 de julio de 1984, la grabación de un ensayo de la banda en la Esquina del Sol. El gran ausente fue ni más ni menos que el Indio Solari. Así quedó grabada una versión instrumental de esta canción. Con la publicación de Octubre en 1986, Mi Genio Amor quedó en el olvido hasta 1991. La grabación de Consola de ese 19 de abril de 1991 nos ofrece un audio impactante, la versión más prolija de todas. Señoras y señores, con ustedes, Patricio Rey y sus Redonditos de Ricota. Mi Genio Amor.

0: ti. El regreso indie, novedades pesadas para la vieja y la nueva escuela del rock alternativo británico. Volvió Bloc Party, con su séptimo disco de estudio bajo el brazo, Anatomy of a Brief Romance, sucesión directa de su laburo de 2022. Este plato fuerte contó con la producción del mítico Trevor Horn en las perillas. Esperen guitarras afiladas, groove bailable y esa energía inconfundible de la banda sonando a pleno. So it begins.
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1: Miley Cyrus, nueva era y nombre. Atenti la comunidad pop. Se viene renovación total con Miley Cyrus. La rompió toda al lanzar su nuevo sencillo Buzz Persuades y meter un volantazo clave. Simplificó su nombre artístico a secas. Ahora es simplemente Miley. Además, confirmó que su 10º disco de estudio, también titulado Miley, cae formalmente a las plataformas este 18 de septiembre. Vayan preparando los auriculares porque esta nueva era promete pisar fuerte.

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1: Talento, nostalgia y un artista único. Chris Rea, el artista que convirtió el blues y el rock en paisajes emocionales llenos de melancolía.

Nacido en Inglaterra, Chris desarrolló un estilo único marcado por su voz rasposa y su forma expresiva de tocar la guitarra. Durante los años 80, fue construyendo una carrera sólida con un sonido íntimo y reconocible. The Road to Hell, Josephine, Driving Home for Christmas. Canciones que capturan soledad, viaje y emoción. Chris Rea logró que cada nota sonara como una historia en movimiento. Su música es como un viaje sin destino fijo, introspectiva, elegante y profundamente humana. Chris Rea dejó una huella suave, pero imposible de olvidar.

0: Martín, el concepto revivo. Cerramos la columna con un plato fuerte del pop latino. El ídolo Ricky Martin reactiva motores con un proyecto llamado Revivo. La apuesta busca entrelazar sus grandes clásicos con texturas sonoras ultramodernas para conectar a varias generaciones en una misma vibra. Y atenti, porque el lanzamiento viene de la mano con una gira conceptual súper teatral y ambiciosa. Ricky demuestra que está más vigente que nunca.
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5: Le damos la bienvenida al nuevo disco de Luciano Pereyra. Ahora bailamos. Un auténtico álbum de éxitos en versión tropical, con grandes colaboradores del género. Un tracklist que agrupa en un solo álbum a los referentes de la música popular argentina, interpretando las inconfundibles letras de Luciano Pereyra bajo la producción de Pinky SD. Junto a este lanzamiento llega una versión de Enséñame a vivir sin ti, con la colaboración de Karina.

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1: Folklore, Taylor Swift.
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4: Prepárate para escuchar un temazo que jamás fue número uno en ningún país del planeta, pero se transformó en una balada mundial, en un clásico mundial. Y te pregunto, ¿te acordás cuál fue tu síntoma? ¿Qué fue eso raro que te pasó el día que sentiste que estabas enamorado o enamorada? En mi caso, lo recuerdo. Energía, alegría, la sonrisa, hasta acá. Esta canción es una declaración de amor impresionante. Dicen que David Coverdale, el cantante de Whitesnake, le escribió esta canción a Tina Turner y le gustó tanto que la cantó él con su banda. Y tira el primer síntoma de la grave enfermedad que está sintiendo apenas empieza la canción y dice: tengo noches de insomnio, no puedo esperar para verte de nuevo, no puedo esperar, esto debe ser amor, porque realmente tiene un dominio en mí. Is this love? Whitesnake.

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1: ¿Cómo están? Bienvenidos a un nuevo capítulo de Maxi Vinil, el canal del vinilo. Saludos y abrazos en estéreo. Yo soy Cristian Chico Pérez con una gran canción en este bello formato que todos ustedes quieren y se ha puesto tan de moda, que es el vinilo. Vamos a escuchar hoy día a Corona con The Rhythm of the Night. Está bien carreteadito mi disco, ¿eh? Parece que le di duro en los noventas. Vamos a escuchar hoy día The Rhythm of the Night, seguramente el éxito más grande de Corona, este proyecto italiano de Francesco Bontempi, que también es conocido como Lee Marrow. Lee Marrow, Francesco Bontempi, había hecho varias cosas en la música como Mr. Fantasy el 86 o Don't Stop the Music el 87 o Shanghai el 85, pero en 1990 se hizo famoso con una canción que se llama Do You Want Me, ¿se acuerdan? Temón de Lee Marrow. Bueno, él es el responsable de Corona. Él forma Corona en 1993 y lanza este primer single que se llama The Rhythm of the Night, de la mano de Olga María de Sousa, que es quien aparece en el videoclip de la canción, pero que no canta esta canción. Ya me voy a meter en esa historia que es bien interesante. Así que Lee Marrow, a partir de esta experiencia que tenía como productor italiano, arma este proyecto y lanza The Rhythm of the Night. Primero en 1993 en Italia, luego en 1994 alrededor del mundo. Luego del éxito en Italia y Europa, la canción se lanza en el resto del planeta y se convierte en un hit mundial. Además, 1993-94, pónganlo en el contexto, el Eurodance estaba de verdad muy, muy, muy, muy de moda. Apareció Corona, La Butch, Le Click, Playa Hiti, MC Sar and the Real McCoy, Culture Beat, True Unlimited, en fin, una larga, larga, larga lista de grupos que hacían este tipo de música, que era la música que escuchábamos a principios de los 90. Así que, muchachos, no digo más, suban el volumen, disfruten un temón. Lo que pasa es que a veces sucede que escuchamos tanto una canción que uno termina un poquito chato a veces, ¿no? Pero lo que no quita de que esta canción sea una buena canción, así que es un buen momento para revisitarla. Les voy a dejar la versión extendida de Lee Marrow, el Lee Marrow remix de un clásico de 1993. Es Corona con The Rhythm of the Night.

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0: Lana Del Rey volvió a hacer de las suyas en el terreno del country y la melancolía. Después de mil rumores sobre su demorado proyecto Stove, la cantautora neoyorquina soltó un bombazo doble. No viene solo un disco, sino dos. Mientras le daba los toques finales al primero, compuso y grabó en secreto un álbum hermano. Todavía no hay título para esta segunda entrega, pero se viene una experiencia sonora por duplicado.
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4: En 9 semanas y media, Kate, interpretada por la joven y bella Kim Basinger, entabla una relación con John, Mickey Rourke, un corredor de Wall Street. Con un inicio apasionado, la pareja se embarcará en una serie de juegos eróticos cada vez más extraños que confundirán a Elizabeth. Muy criticada en su momento, la película llegó a ser censurada en Estados Unidos y Europa, pasando de una duración original de 3 horas a 111 minutos. La escena más recordada en el tiempo fue el célebre striptease de Kim al ritmo del famoso You Can Leave Your Head On del inglés Joe Cocker.

0: año 1986, de 9 semanas y media. Joe Cocker, You Can Leave Your Head On.
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Martu Brito presenta El día que te conocí, una canción sobre sanar y volver a elegirse. La canción nació mientras Martu aprendía a estar sola y reconstruía su vida después de una historia que la había movilizado profundamente. Entre nuevos proyectos, planes y distracciones, sintió que había recuperado el equilibrio y que finalmente estaba bien consigo misma. Pero un encuentro inesperado volvió a poner todo en movimiento. Una noche, al cruzarse casualmente con esa persona en un bar, descubrió que algunas emociones no desaparecen de manera lineal. Sabía que no quería regresar al pasado, pero también entendió que ciertos recuerdos todavía podían conmoverla.

0: Los Auténticos Decadentes y Los Caligaris lanzan su versión de Te Quiero Tanto. La canción forma parte del universo de Los Auténticos Caligaris, la fórmula perfecta, el proyecto que nació a partir de la gira conjunta de ambas bandas. El recorrido comenzó el 22 de agosto en Córdoba y continuará por México y Colombia durante octubre y noviembre. Te Quiero Tanto es uno de esos temas que atraviesan generaciones y que, con el paso de los años, también se transformaron en un himno de cancha entonado en distintos lugares del mundo. Ahora, las dos agrupaciones le imprimen su propia identidad sin perder la esencia de la melodía original.
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El Árbol, la canción que abre el universo de su nuevo álbum. La canción plantea una pregunta tan simple como difícil de responder. ¿Qué haríamos si supiéramos que hoy es la última vez que vamos a vivir algo? A partir de esa idea, el colombiano reflexiona sobre la costumbre de los adultos de vivir a las apuradas y perder de vista las pequeñas cosas que hacen especial cada día. El último abrazo, los amigos de la infancia o una bicicleta que ya no volvemos a usar aparecen.

Onga y Eugenia Quevedo hacen explotar el Arena con Víveme. El encuentro formó parte de la segunda entrega de las Grandes Noches de la Conga en Buenos Aires, con una puesta en escena impactante, un imponente despliegue de luces y una producción de primer nivel, la banda volvió a demostrar su enorme poder de convocatoria. La aparición de Eugenia fue el momento cumbre del show. La cantante cordobesa aportó su potencia vocal, carisma y energía a una versión que rápidamente convirtió al estadio en un coro multitudinario. Yeah.

0: Gracias, Euge. De corazón, muchas gracias.
1: Gracias.
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0: pastillas del abuelo presenta Tarot, tercer adelanto del nuevo disco. La banda liderada por Piti Fernández sigue sumando piezas al rompecabezas de su próximo disco. Después de una contra otra y excusa, los dos primeros singles que anticiparon este nuevo ciclo y de un show a estadio lleno en Ferro donde estrenaron material en vivo, Las Pastillas del Abuelo acaba de publicar Tarot, su tercer adelanto. La canción fue escrita por Piti Fernández y está dedicada a su compañera de vida, con quien comparte desde hace años la práctica de leer el tarot. Los arcanos mayores del tarot de Marsella son el universo conceptual del que parte la letra. El video ya está disponible.
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Erykah Badu y The Alchemist lanzan disco conjunto. En un movimiento sorpresa para la escena hip hop y R&B, la icónica Erykah Badu y el aclamado productor The Alchemist lanzaron de forma oficial su nuevo material de estudio. El álbum combina las rimas sofisticadas y místicas de la cantante con los ritmos oscuros y clásicos que caracterizan la firma sonora del productor.

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0: cumbia de exportación. Suban el volumen que la cumbia de acá cruza fronteras con todo. Los chicos de la T y la M metieron un junte internacional tremendo con la estrella del reggaetón colombiano, Chichi Balvin. El tema se llama Qué Ironía y es una mezcla perfecta del ritmo tropical con ganchos urbanos pegadizos de Medellín. Ya está trepando en todas las listas y promete sonar en cada rincón este fin de semana.
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3: Originalmente, Take On Me fue publicada como sencillo para Europa en 1984, sin incluirla en ningún álbum, y tuvo una recepción comercial discreta. Alan Carney produjo una segunda versión, mezclada por Tony Mansfield, e incluida en el álbum debut del grupo Hunting High and Low en abril de 1985. Aunque la segunda versión tuvo más ventas que la primera, tampoco fue muy popular en las listas. La primera versión de Take On Me

0: tocando al igual que Paul, que está con la guitarra, y Magne tocando el teclado, es precisamente el momento más pegadizo de la canción, que aparece hasta en los ringtones en estos días, y donde además se ven mujeres haciendo piruetas y saltando. La versión es simplemente un demo sacada antes de que la banda tenga la fama mundial que lograría años más tarde.
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0: La explosión de Take On Me del trío noruego A-ha se produjo con su tercer y último lanzamiento en septiembre de 1985, acompañado de un video. Esto aumentó las ventas y la popularidad de la banda. Alcanzó la posición número uno en las listas de Estados Unidos, Noruega y otros 12 países, y la número dos en el Reino Unido, Irlanda y Japón. En el video se puede ver a los miembros de la banda representados en animaciones dibujadas a lápiz, una técnica conocida como rotoscopio, y también cuenta con escenas filmadas en vivo. Este video se ha convertido en un clásico de la década de los 80 y fue inspirado en la película Altered States, dirigida por Ken Russell. A-ha, Take On Me.
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6: Dani García y Karim León vuelven a unir sus voces en El Sombrero y la Camisa, su nueva colaboración. Esta propuesta llega 3 años después del lanzamiento de Te lo agradezco, la exitosa canción que marcó su primer encuentro musical. El Sombrero y la Camisa retoma ese encuentro creativo desde un momento particularmente importante para

próximo lanzamiento es muy particular, ya que llega de la Universidad del Perreo. El proyecto del puertorriqueño Wisin tiene un adelanto y se titula Hasta Abajo. Una de las que se han unido es Ivy Queen, la reina del reggaetón, para dar una lección y demostrar por qué es una de las grandes protagonistas del género. Así suena Hasta Abajo.

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1: Folklore, Taylor Swift.
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0: el mito fundacional, señores. Se reconoce popularmente a este tema como la canción que inició el movimiento del rock en la Argentina. Su éxito masivo permitió que el rock local comenzara a profesionalizarse y a ser tomado en serio por la industria. Por eso, indefectiblemente se convierte en un esencial del rock argentino. Sonando para vos, un tema del año 1967. Ellos son Los Gatos. La balsa.
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0: Antes de ser una superestrella global, Shakira irrumpió en Latinoamérica con este hitazo que definió su carrera. Estoy aquí, así se llama esta canción que combinó pop latino con una impronta muy personal, marcada por su voz única y una lírica honesta. El tema se convirtió en un éxito rotundo en toda la región, abriendo las puertas a una carrera internacional realmente impresionante. Si bien Shakira dejó de ser una One Hit Wonder por estas horas, por este tiempo, esta canción sí funciona como ese primer gran impacto que lo ha cambiado todo. Con ese aire noventoso, emocional, sigue siendo un clásico que conecta directo con la nostalgia y los comienzos de una artista, o mejor dicho, de una de las artistas más grandes del mundo. El One Hit Wonder de hoy es Shakira, año 1995. Estoy aquí.
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2: Sin dudas, este disco fue la banda de sonido definitiva de una generación que empezaba a vivir plenamente la nueva democracia. Sonaba en los estéreos de los autos, en las discotecas y en los Walkman, pero hoy sigue sonando en aplicaciones. No hay mucho más para decir que es uno de los mejores discos en vivo del rock nacional. Hola, ¿cómo están? Soy Bebe Sanso y les voy a contar todo sobre un discazo. Rocas Vivas, Miguel Mateos, SAS. Rocas Vivas fue editado en 1985, en pleno furor de la explosión del rock nacional, en plena recuperación de la democracia. ¿Dónde se grabó? En el Teatro Coliseo, y desde el principio se convirtió en un extraordinario éxito comercial y artístico. Este disco es la combinación de los primeros tres álbumes de Miguel Mateos, SAS, Huevos y Tengo que parar. Pero este disco no es solamente el registro de una presentación en vivo. Fue mucho más, desde la portada hasta el orden de los temas. Para empezar, el lado A arranca con Perdiendo el control, un tema nuevo grabado en estudio que resultó ser un exitazo. Es más, hay algunos fanáticos que atesoran un maxi con una versión cantada en inglés de la canción Losing Control. Después sigue Solo una noche más, otro tema nuevo, pero tocado en vivo. Después siguen Va por vos, para vos, el primer hit que se difundió del disco debut, y el clásico Tira para arriba.
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2: Una canción que Miguel, según sus propias palabras, atesora como una de sus favoritas.
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2: Esta canción apareció originalmente en Tengo que parar, el tercer disco de Miguel Mateos, SAS, lanzado en 1984, pero se transformó en un suceso imparable recién un año más tarde, con este disco en vivo. Una cosa medio inconclusa es que esta canción termina con la voz de Miguel despidiéndose del público. Algo raro porque el final del lado A sería como el final del show, pero todavía quedaba todo el lado B.
4: Muchas gracias.
2: Justamente, si damos vuelta al disco, los encontramos con un popurrí de cuatro temas: Un poco de satisfacción, Extra Extra, Un gato en la ciudad y En la cocina, Huevos. Para cerrar el disco llega Un mundo feliz, otro tema nuevo, grabado en aquellas noches en el Coliseo. Una vez que llegó a la calle, el disco fue un boom de ventas, llegando a ser el más vendido de la historia de nuestro país, hasta que llegó un tal El amor después del amor. La presentación de este disco en vivo fue en el Luna Park. Al principio fue una fecha, pero ante la demanda, se hicieron cuatro conciertos donde la gente explotó. Para esa época, una banda nunca había convocado tanta gente. Durante Tira para arriba, Miguel se enganchaba a un arnés y volaba por todo el escenario mientras la gente deliraba. De hecho, alguna vez contó que fue mucha la gente que perdió ropa, que tiraba para arriba y nunca recuperaba. Sin dudas, la energía y la pasión de Miguel Mateos sobre el escenario son contagiosas y se demostró en este disco en vivo. Tal vez por algo es el jefe. Este disco, con el tiempo, se volvió algo fundamental en la historia del rock argentino. Rocas Vivas, Miguel Mateos, SAS. Canciones que marcaron un año, clásicos que musicalizaron una vida, discos que todavía siguen sonando.
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0: 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Hola, hola, hola, hola, ¿qué tal? ¿Cómo les va? Bienvenidos. House Session. Acá estamos en tu radio otra vez. Tuvimos una ausencia y lo vamos a decir, nos vamos a hacer cargo. Pero bueno, como ustedes ya saben, acá viene la excusa real. Ha habido tormentas pasadas semanas anteriores, hasta el fin de semana pasado, en el cual han azotado diferentes puntos de nuestro país. Inclusive nosotros aquí en La Pampa lo hemos sufrido bastante. Hay otros lugares que la han pasado realmente muy mal, sin mencionar, pero por aquí con cortes de energía que impedían que nosotros lleguemos a lograr empezar, continuar y finalizar un programa en vivo o como fuere y poder entregarlo a tiempo. La verdad que sí, se complicó un montón. Así que volvemos, acá estamos con todos ustedes. ¿Cómo andan? ¿Todo tranquilo? Estamos de New Disco y Funky House para los amantes de esta sección. Mi nombre es Diego Pérez. Volvimos, sí señor. Mi nombre es Diego Pérez y desde los estudios de Vox Producciones, que nos saca bien finito, desde aquí, desde Eduardo Castex, provincia de La Pampa, nos vamos a meter acá, más fuerte en tu radio. Dale, subí el volumen, porque sin interrupciones de acá hasta el final, esto es el House Session 141.
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14: Hola, bienvenidos. ¿Cómo están? Qué lindo volver a encontrarnos. Qué bueno estar acá en este Retro Parade, en este Club Retro. Y qué manera de abrir este programa. Un viaje que va a comenzar en los años 70, ¿no? Porque claro, ahí había mucho funk, había mucha música disco. Vas a sentir también los latidos del soul que llegaba desde Filadelfia y el estallido del disco en su máxima expresión. Después vamos a llegar a los 80, una década donde mandaba el sintetizador, el pop de estadio y también muy buenas bandas, excelentes baladas y un montón de singles que definieron una generación. Pero ajustate los cinturones porque la última parte del programa va a ser una explosión de energía. Vamos a aterrizar primero en los 90 con rock y pop y por último en el Retro Parade tendremos la gran pista de baile. Desde el fenómeno del Eurodance con sus ritmos frenéticos hasta esas marchitas comerciales que sonaban en cada rincón del planeta. Hoy tenemos un desfile imparable. Mezclas que son increíbles, esa energía, esa vibra que solo el Club Retro te sabe dar. Así que bienvenidos a este desfile retro, a este Retro Parade, un fin de semana que ya empezó y la pista es tuya. Comenzamos nuestro viaje, este desfile, allá por el año 1976. ¿Sabéis que esas canciones locas? Lo acusaban a Paul McCartney de ser autor de canciones de amor tontas. Y bueno, tontas canciones de amor. Un bajo que posiblemente es una de las mejores líneas de bajo de la historia. Una canción melódica que te va acompañando y la producción tremenda.

Tontas canciones de amor de la mano de Paul McCartney and the Wings, esas canciones que escribía el señor Paul McCartney. Algunos decían que eran tontas, pero en realidad han hecho facturar muchísimo dinero. Viajamos al mismo año, año 76, otro número uno allá por los 70, Elton John en la colaboración con Kiki Dee. Y este Don't Go Breaking My Heart es el retro para

¿Qué canción? De la mano de Motown Records, ¿eh? Claro, porque esta canción fue originalmente pensada como un homenaje al sonido Motown Records. ¿Pero qué pasó? Hubo química. Elton John y Kiki Dee lograron un dúo perfecto pop de mediados de la década del 70, año 1976, y una canción imposible de escuchar sin una sonrisa. Te cuento que también fue el primer número uno de Elton John en el Reino Unido como solista. Bueno, en realidad fue en dúo, pero como solista, en fin. Y hoy sigue siendo tema de fiesta en cada ocasión. Estamos recién comenzando. Década del 70, recién comenzando este Retro Parade, una edición de fin de semana maravillosa. Sí, esto es Andy Gibb que dice I just want to be your everything.

Y yo quiero ser tu todo, decía por allí Andy Gibb, el legendario Gibb. Comenzábamos esta parte con la herencia de los Bee Gees, que se siente con un falsete perfecto y una melodía que es puro sol de California. Y seguimos ahora con The Emotion haciendo The Best of My Love. Tiene una de las introducciones de vientos más fuertes de toda la historia de la música. Es imposible no parar. Esto es Lo mejor de mi amor, de la mano de The Emotions.

Otro de los grandes éxitos de la mano de Rita Coolidge y este Your Love Has Lift Me Higher and Higher, año 1977, una versión slow tempo del clásico de Jackie Wilson anterior, que habla del poder que tiene para transformar el amor, alcanzó el primer lugar en varios rankings a lo largo de todo el mundo y se considera como uno de los clásicos del soft rock de todos los tiempos. Mientras tanto, en 1976 llega este tributo a la alegría de bailar y a la juventud. Dancing Queen lleva la magia de una chica de 17 años en la pista de baile. Número uno en más de 20 países, el primer disco definitivo según la crítica de ABBA. Aquí está Dancing Queen.

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0: Qué placer, desde la banda sonora de la película Gris estabas escuchando a John Travolta y Olivia Newton-John haciendo You Are The One That I Want, año 1978, la transformación y la atracción irresistible de ese baile entre Danny y Sandy, uno de los singles más vendidos de la historia, tuvieron más de 15 millones de copias a lo largo de todo el mundo. Aquí estás disfrutando de la mejor música, estamos en los 70, ya en el año 1978, en el Retro Parade, llega la música de Exile y Besarte Toda, Kiss You All Over, una letra que sugiere el deseo físico y la pasión, marcó un paso de la banda del rock al pop melódico.
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Kiss You All Over, decía por allí, qué buena banda, Exile, ¿no? Que pasaban directamente del rock al pop melódico con este tema del año 78. 4 semanas en el número 1 en los Estados Unidos. Un éxito masivo también en discotecas cuando se bailaba lento, Y llega Dr. Hook, viajamos a 1979. Un tema que narra la inseguridad y los celos que siente un hombre cuando está con una mujer que todo el mundo admira.

Doctor Hook aquí en el club haciendo When You're in Love with a Beautiful Woman, año 1979. Cuánta inseguridad que podemos sentir, ¿no? Cuando estás con una mujer muy, muy linda y todo el mundo la mira y no sabes dónde meterte. Fue un hit top 5 en el Reino Unido y en los Estados Unidos. Es un infaltable del sonido yacht rock, ¿no? Aquí estaba When You're in Love with a Beautiful Woman, gran canción. Mientras que viajamos al mismo año, 79, Supertramp y una crítica al sistema educativo que busca domar la creatividad y la libertad de pensamiento infantil. La canción Lógica, premio Ivor Novello a la canción insignia del álbum Breakfast in America.

pura energía, ¿no? Con Roger Hodgson a la cabeza, era Supertramp haciendo la canción Lógica, un temazo del año 1979. Seguimos en ese año.

1979, Retro Parade. Seguimos en este desfile con una canción mejor que la otra, primer lugar en los Estados Unidos. Fue la base para el primer hit de rap del rapper Delight, se llama Good Times. Estamos hablando de Chic, dejar atrás la depresión económica para disfrutar de la noche. Buenos tiempos con las Sister Sledge como colistas. ¡Qué temazo! Chic, Nile Rodgers, Bernard Edwards, Good Times.

Era Good Times, eran Tick, eran las Sister Sledge también como coristas, ¿no? Qué tema, qué equipazo, ¿eh? Bernard Edwards y Nile Rodgers. Seguimos juntos ahora con Do You Think I'm Sexy, otra canción inolvidable, año 1978, pero llegó al primer lugar en el 79. En 11 países fue criticada por rockeros por ser un hit más bailable. Una historia en el bar, dos personas que se atraen y terminan la noche juntos. Un poco de rock, un poco de música disco y una pregunta de Rod Stewart que dice: ¿crees que soy sexy realmente? Do You Think I'm Sexy. Number one, Rod Stewart, aquí, en este fin de semana tremendo.

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Así comenzamos una nueva parte de este Retro Parade en este fin de semana con Crazy Little Thing Called Love, de la mano de Freddie Mercury, que le escribió cuando se estaba bañando en 5 minutos como un tributo a Elvis Presley, al puro rockabilly, primer lugar en los Estados Unidos, y además demostró la versatilidad que tenía Queen para dominar cualquier género. Año 1979. En ese mismo año, Casey and the Sunshine Band editaba este Please Don't Go. Llegó casualmente en enero del 80 al puesto número 1 en los Estados Unidos. Fue el primer número 1 de la década del 80. Por favor, no te vayas.

Sigue la fiesta, viajamos al año 1980 en este Retro Parade, en este fin de semana producida por Nile Rodgers de Chic. Habla como un amor apasionado, ¿no? Da un vuelco total en su mundo. Upside Down, primer número uno global, definió el disco elegante de los 80.

Era Diana Ross, estabas escuchando este temazo Upside Down, aquí solo canciones inolvidables, en la década del 80, ahora Ride Like the Wind, año 1980, es la historia de un fugitivo que escapa hacia la frontera de México, cuenta con los coros de Michael McDonald's, atención, llegó a los primeros lugares, obtuvo 5 premios Grammys en un solo año. Christopher Cross, año 80, Ride Like the Wind.

Era Right Like the Wind y 5 premios Grammys en un solo año, año 1980. Estás en el Retro Parade este fin de semana tremendo. Y bueno, hay una respuesta cínica al New Wave y la escribió Billy Joel, que dice que no importa la moda, el final es solo música rock and roll. El primer número uno de Billy Joel en Billboard Hot 100, It's Still Rock and Roll to Me.

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1: Billy Joel todavía es rock and roll para mí, ¿eh? No tanto New Wave, no, esto es rock and roll, decía Billy. Año 1980 y llega Paul McCartney, Coming Up, número uno en Estados Unidos. John Lennon confesó que esa canción lo motivó a volver a grabar, ¿sí? Aquí lo escuchamos a Paul.

El auténtico desfile retro de cada fin de semana en el Club Retro, haciendo Coming Up, realmente una canción mejor que la otra, Paul McCartney, y primer lugar en los Estados Unidos. Ahí estaba Coming Up, señoras y señores. Vamos con 9 semanas en el número 1, el próximo tema. Premio Grammy a la mejor grabación del año 1981, en el 82, y describe a una mujer fatal y seductora con la mirada de la legendaria actriz de Hollywood, Bette Davis. Es Kim Carnes, año 81, los ojos de Bette Davis.

Eran los ojos de Bette Davis, qué canción increíble de Kim Carnes allá por el año 1981. Y en el 80, días antes de fallecer, estrenaba John Lennon como empezando de nuevo, el primer número uno póstumo de Lennon.

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Otro éxito de la escocesa Sheena Easton, integrante de la era de cristal. Ya nos metemos en la década del 80 con este Morning Train, que en realidad originalmente se llamaba 9 to 5, pero Dolly Parton había lanzado un single en el mismo momento. Y bueno, esas cosas de la vida hicieron que Sheena Easton cambie directamente el nombre de la canción por Morning Train. Quédate acá, estás en el Retro Parade, seguimos celebrando. Y qué manera de celebrar, ¿no? Con Celebration, que tiene una historia muy especial. Quédate y te la cuento en un ratito. Lindo fin de semana. Aquí estamos en la radio. Estamos en el

Estabas escuchando a Kool & The Gang en este Retro Parade, en este fin de semana con Celebration, año 1981. Vos sabés que fue escrita por Ronald Bell luego de leer el Corán, una mezcla de post-música disco y funk que la convirtió en un clásico eterno. Ocupó el primer lugar en los Estados Unidos, es un estandarte del Salón de la Fama en los premios Grammy, se utilizó para dar la bienvenida a los rehenes estadounidenses que fueron liberados en Irán y bueno, es una canción con mucha historia, ¿no?, que trascendió idiomas, fronteras, es una celebración. Seguimos en el año 81 con una historia agridulce inspirada en una fotonovela sobre un hombre que crea a una estrella y luego es rechazado. Don't You Want Me, No Me Querés, es de Human League, primer lugar en el Reino Unido y en Estados Unidos en el Retro Parade este fin de semana.

Era Heart So Good, temazo del año 82 de John Cougar. Aquí estamos con ustedes en el Club Retro, en este Retro Parade, en este fin de semana que no se detiene. Hay más canciones que hacen, que hicieron y que harán historia porque el público se renueva y siguen disfrutando de estos artistas. Rick Ocasek escribió una canción como una forma de liberación a través del baile. El tema se llama Shake It Up, son los Cars. Aunque la banda inicialmente no estaba convencida en editarlo, se convirtió sin embargo en el mayor éxito bailable donde fusiona el New Wave y el Rock.

Era Shake It Up de la mano de The Cars. ¡Qué canción, por favor! Y si yo te digo que el próximo tema fue inspirada en el cuento de Caperucita Roja, la letra trata de la seducción y de la persecución. El tema lo interpreta Duran Duran, año 1982. Ganó el premio al mejor Grammy por el mejor video musical en formato corto en el año 84. Forma parte de la segunda invasión británica en los Estados Unidos. Y sí, tiene que ver con Caperucita Roja porque está hambriento como el lobo. Viajamos a 1982 con Duran Duran.

Era Hungry Like the Wolf, hambriento como el lobo. Estabas escuchando ni más ni menos que a Duran Duran, una auténtica fiesta de canciones retro aquí en este Retro Parade, un desfile que no se termina y esto continúa. Si quieres comunicarte con nosotros en el Instagram, el Club Retro, qué fin de semana. Nos vamos a la película Flashdance. Michael Cimbello interpretaba esta canción llamada Maniac, ¿no? Describía la pasión por una bailarina, una pasión media ya maníaca, ¿no? Ocupó el primer lugar en Billboard Hot 100, recibió una nominación al Oscar como mejor canción original y Grammy, convirtiéndose en uno de los sintetizadores más reconocidos de la historia del cine. Año 83, Michael Cimbello, aquí en el Retro Parade.

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